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3: En momentos complicados para el multilateralismo, son necesarios aliados y voces fuertes como la de México, Allegra Bayocchi, coordinadora residente del Sistema de Naciones Unidas, quien visitó el Senado de la República. La funcionaria de la ONU comentó que ese organismo ya octogenario está en un proceso de reforma para determinar cómo van a ser sus próximos 80 años y México, que es fundador del organismo internacional, está liderando la reflexión al respecto junto con otras naciones miembros. Naciones Unidas ha sido cuestionada en varios momentos por su impotencia para detener guerras modernas, la injerencia percibida en asuntos soberanos locales, abusos militares sobre civiles y el bloqueo político entre las grandes potencias que dominan el Consejo de Seguridad.
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0: Y andamos aquí, bendecida tarde para todos ustedes. Llegó la hora de ¡Conéctala! Y hace rato estaba yo con la gente más bonita, la persona más preciosa de este mundo. Estoy hablando de mi querido hermano. ¿Qué digo hermano? Mi hermane, Sadiru Ross. Le mandamos un abrazo y un gran beso. Ahí donde lo quieras, bro. Ojalá vayas ahorita con el marido para que se ponga celoso. Y también queremos darle la bienvenida a todos ustedes a este maravilloso programa. Ya saben, el cotorreo de la tarde. Invitamos a que se desconecten en este momento. Aquí es como el teatro. Aquí simplemente tú vas a entrar, te sientas, te olvidas de todo. El estrés, la gente que está afuera, las deudas, vale queso. Aquí venimos a divertirnos. Aquí venimos a conectarnos. Ya saben que no me encuentro solo, siempre está acá acompañándome, siendo la figura del pensamiento, nuestra conciencia. Él es mi Pepe Grillo y yo soy el Pinocho, el mentiroso. Mi buen Horacio en la astronomesa. Enamorado estás del Mike. Les manda saludos el buen Lacho, ya saben, siempre acá en las tornamesas, tirando todo el flow con nosotros. Y yo también quiero que tú comiences a sentir el flow. ¿No sabes cuál es el WhatsAppero? Pues te lo digo, 961-269-7574. ¿Qué? ¿Le vas a decir ahí? Ah, vale, ahorita lo diste también, mi querido Lacho. Oigan, el día de hoy no se puede prender el programa porque se va a poner candente. Se va a poner colocho. Se va a poner refrito. Porque ya saben que en este programa todo tiene que ver con comida, con sazón, comedia y con alegría. Así que sé bienvenido a Conéctala a través del 98.5 en la mejor radio. ¿Qué digo? La mejor, la más explosiva, Exa FM.
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1: 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Son las 6:11.
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1: Son las 6:14. 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
3: Estamos de regreso, mi querido público, y hoy les traigo información súper buena. Yo sé que todos ya están ahí reuniéndose, haciendo su comunidad, que ya hicieron su inversión, con el álbum de Panini. ¿Y qué creen, mis coleccionistas? Aquí tenemos estampas que también puedes intercambiar. De hecho, el día sábado hubo un eventazo, acá anduvimos intercambiando, yo anduve allá afuera gritoneando. ¿Y qué crees? 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No faltes y sigue coleccionando la pasión por el fútbol. ¿Dónde está el perro Bermúdez? No, la neta, ya hablando en serio, yo anduve ahí el fin de semana con toda la fanaticada. ¿Y sabes qué es lo increíble de esto? De que tú vas a cambiar con nosotros, pero hay otras personas que vienen, traen sus estampas, están duplicadas, y de repente se hizo un ambiente familiar increíble. Y creo que eso es lo genial de esto del álbum de Panini, porque estaban unos niños intercambiándose entre ellos, y aparte había una familia, o sea, literalmente venía la abuelita, el abuelito con el pequeñín, literalmente intercambiando estampitas, y platiqué con ellos y tenían 2 días. Pero lo genial de esto, y que me encantó y te lo recomiendo para que tú también lo hagas, que los mismos papás decían que dejaron la tablet, dejaron el celular, se olvidaron de todo lo que eran los aparatos y se dedicaron a llenar el álbum, porque qué belleza, neta, en el corazón se lo lleva uno cuando abres tu sobrecito y sacas algo. Te lo dice alguien que en algún momento tuvo coleccionables, que seguramente ya llovió. En aquel tiempo se coleccionaban revistas, unas de vaqueritos, chiquititas. Puras de esas de colores. Cuando se usaba revistas para fines macabros. Pero no, ya hablando en serio, eran novelas, sí, cierto. Salía el vaquero y de repente ya la muchacha la raptaba. Sí, vaqueritas, también había de ¿cómo se llama? Cavernícolas, también había de todo. En aquel tiempo ese tipo de contenido era bastante creativo, ¿no? O sea, pero bueno, regresando a la parte bonita, lo que me encantó fue justamente eso, de que los niños dejan a un lado esto. Entonces, si tu hijo lo ves muy metido dentro de los aparatos, ¿por qué no agarras y darle pues una actividad como llenar un álbum o como venir a este tipo de eventos como el que vamos a tener el martes, y que hagan comunidad, generen esta sociabilidad? Eso está cool, o sea, porque al final de cuentas, esas pequeñas actividades como llenar un álbum, coleccionar tazos, coleccionar juguetes, etcétera, ayudan un montón para la gente que tiene pues algún problema para concentrarse, o que tienen un problema ahí de inseguridad también, o también ese problema de que como tipo TOC, que estás aquí arreglando todas las cosas a cada rato. O sea, inclusivemente si tu mamá es de las que se la pasa limpiando, dale el álbum de Panini, que ella llene también el álbum contigo, y al final van a crear esa unión familiar. Y sobre todo, que te voy a decir algo que es hermoso para los niños, que esto de los álbumes uno nunca lo olvida, y no me lo vas a dejar mentir. Yo sé que tú que nos estás escuchando llenaste tu álbum de Pokémon, de Dragon Ball Z, de Caballeros del Zodiaco, ¿cómo no? Yo creo que vamos a platicar eso de coleccionables, porque antes la vida era buena, bro. Nos bendecían, ahora ya hasta el gallo Claudio y el tigre Toño nos lo quitaron. Ya no hay nada en esta vida. Lloremos, pero de mientras, nos vamos a ir un pequeño corte y regresamos. Esto es Conéxala.
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3: Son las 6:24.

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2: Ya estamos acá, mi querido público. ¿Cómo están? ¿Qué dice la tarde? ¿Cómo se la están pasando? ¿Cómo estuvo su fin de semana? ¿Estuvo coquetón? ¿Qué hicieron? ¿Dónde anduvieron? Platíquenos a través del WhatsApp. Queremos saber qué fue de su fin de semana. Ya hay varias banda que nos está mandando ahorita mismo WhatsApp. Si tú no sabes el número, déjame recordarte: 961-269-7574. Hoy ando medio malito de la garganta, así que van a aguantar. Y así me vamos a tener un programa el día de hoy. Pero tenemos mensajes por acá. En un ratito lo vamos a leer. Gracias a quienes nos están dejando. De mientras, recuerden que el día de hoy nuestro tema general es sobre los coleccionables de antes. Ya sabes, eso que marcó tu niñez, eso que marcó tu vida. Hay un montón de cosas que marcaron la vida de uno, ¿no? Los coleccionables son uno de ellos. Entre ellos también están las caricaturas. También podemos hablar de juguetes, inclusivemente la vida era muy diferente. Por ejemplo, aquí en la ciudad de Tuxtla Gutiérrez había un montón de jugueterías. Ahora ya no encuentras jugueterías. ¿Quieres ir a comprarle un juguete a un niño? Siempre tienes que ir pues a un supermercado, porque ya no hay, o sea, ya no hay jugueterías como antes. Y eso es lo que vamos a platicar el día de hoy, de cómo algunas cosas marcaron la vida, sobre todo de los niños de los 90, aquellos que tienen 33, aquellos jóvenes que apenas están iniciando su adolescencia. Apenas están siendo adolescentes, esos de 34, 35 años, de ellos vamos a andar hablando. Son jóvenes aún. Ellos, esos reconocen esta canción, reconocen ese tono. Porque también las pelis, bro, las pelis también marcaron nuestra vida. Y de eso vamos a seguir platicando en un rato, de mientras nos vamos a lanzar con el datazo del día. Y el datazo que les traigo hoy está complicado, está loco, está como que dices, wow, la humanidad es pura sonsada a veces, la historia es pura sonsada también. Y claro que cada universo, cada mundo, cada mente tiene sus propios rituales, ¿no? Ya lo hemos platicado acá en el programa. Pero es que estos hombres tenían una forma extraña de casarse. Por eso hoy en el datazo del día, ¿cómo se casaban los espartanos? No me hubiese gustado ser espartano, porque déjenme decirles que la forma en la que ellos se casaban era una loquera. Los espartanos, para empezar, eran creados o diseñados, más bien criados y diseñados y creados también y moldeados para ser guerreros, machos alfa, puro pelo en pecho, mamadísimas. Pero cuando ya llegaba la hora del amor, la hora de ser romántico, la hora de regalar flores, pues no existía eso. Aquí no había romance, aquí todo estaba pero bien crítico, bro, porque imagínate que eres un espartano, pecho peludo, macho alfa, criado para la guerra. ¡Oh, this is Sparta! Y resulta y resalta que te dicen, bueno, mi papi, ya tienes entre 18 y 20 años, que era la edad en la que se casaban ellos. Llegó la hora de que eches tu copulación, que hagas tu amor, que hagas el que te gusta. Pero para eso, los espartanos jamás en su vida habían visto una mujer. ¿Cómo lo veis? Qué horrible vivir así, la neta, ¿eh? Qué horrible. Y resulta que estos espartanos, al casarse, lo que hacían era como un tipo de ritual, pero este ritual era como un tipo de rapto, donde la esposa, chécate, la futura novia, la futura enamorada, tenía que raparse por completo el cabello, vestirse como hombre y se quedaba dentro de una casa con ropa de hombre a oscuras, pelona. La tenían que pelonear. Todo esto era porque tenían esa disciplina militar súper fuerte. Entonces los hombres espartanos jamás habían visto una mujer. Entonces tenían que hacer que pareciera otro hombre la chica. Y entonces llegaba este vato, se obviamente hacía lo que era la parte necesaria de darle sus besucos y se retiraba otra vez al cuartel general a seguir con su vida de militar, y así era constantemente hasta que daban un niño, si era un niño, se iba al cuartel con su papá, porque llegó el momento de enseñarle la herencia, pero si era una niña, se la llevaban a otro lado, porque siempre estaban separados. Pero, ¿qué opinas tú? Quiero saber de esto de la preparación para la novia, que la tenían que pelonear, vestir como macho y dejarla encerrada en un lugar. Se me hacía una cosa, pues, no sé, extraña. La pregunta es para las chicas del Didi. ¿Te pelonearías por el amor de tu vida? Mujer, como hombre, ¿tú te pelonarías? No, Lacho dice que él no se pelonaría por ninguna chica, que él ama su cabello. ¿Te raparías por el amor de tu vida? Dinos al WhatsApp, pero... Nah, si antes no te dejaban entrar más que con casquete corto a las secundarias.
3: No, a mí me raparon.
2: ¿Te raparon? Ay, pero es que... Sí, es cierto. ¿Cómo se llamaba la iniciación de las prepas de las universidades? Antes eran muy duras. Te rapaban.
3: Lo malo que cuando a mí me tocó ya tener que rapar, ya no pude. Ya no
2: ¿por qué?
3: Porque ya no me dejaron.
2: Ahorita vamos a
3: aprender.
2: Ya no rapaste, ya no dejaron rapar. Ah, pobre Milacha. Pero bueno, vamos a seguir platicando de esto. Dinos tú, mi querida, preciosa, hermosa, que nos estás escuchando, ¿te raparías por tu macho o por ese hombre de tus sueños? Y tú, mi querido príncipe que nos escuchas, ¿te raparías por el amor de tu vida? Ya sé que los hombres sí lo harían. Vámonos a un corte y regresamos. Esto es Conéctala.
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0: 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Son las 6:38.
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20: Son las 6:41.
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3: Regreso hoy renostálgicos y enfermos. Y de fondo escuchando nada más y nada menos que el poderosísimo intro de ¡Tercera! Los Caballeros del Sobaco. Oigan, ¿quién no tuvo su álbum de Los Caballeros del Zodiaco? ¿Por qué digo esto, mi querido público, quienes apenas se están conectando? Estamos hablando de coleccionables de los 90 y poco a poco vamos a ir evolucionando hasta llegar a la cochinada que les dan ahora a los pobres niños. Porque la neta es que sí, ¿eh? Algo que me encantaba es que una serie se hacía famosa en el Canal 5 y empezaban a bombardearnos con un montón de que muñequitos, que tazos, que álbumes, que armables. Inclusive la fayuca se ponía pero a rompe con los juguetes. Y uno de ellos obviamente era esta serie de Los Caballeros del Zodiaco. Estabas en tu casa comiendo el cereal cuando de repente sonaba esa canción y decías,
4: ¿qué? ¿Mi papá no tiene cable? Y por eso escucho el Canal 5.
3: A las 3 de la tarde pasaba, papá.
5: Acercándose el peligro en
3: ella. Es que no contrataban supercable, pues.
5: Hace tiempo ahora.
3: Porque es que las caricaturas eran el parteaguas de la banda que no tenía cable, la banda que literalmente tenía que ver solo sus caricaturas en el Canal 5 y el anime empezaba a surgir ahí. O sea, y en cierto modo a muchos niños de la edad de los 90 de mi generación los conectaron estas rolas y a donde quiero llegar es que a los productos que empezaban a sacar, nada más chécate, papá, te voy a aventar una que te va a recordar. Los termos de Pepsi. Los termos de Pepsi, papá, eran de los Looney Tunes, los Picapiedra, era de Dragon Ball Z, wow. Y cuando empezaron a sacar los tazos, y los tazos no eran como los de ahora, que nada más cualquier caricatura ya hay los tazos, ya. ¡Uy! Es que los coleccionables de ahora son una verdadera cosa que tú dices, mejor me como nada más la comida y tiro a la basura esto. En la época en que salieron los tazos también de Goku, empezaron a sacar unos armables con los que literalmente podías agarrar y empezar a hacer cuadrados, círculos, o sea, chécate eso, o sea, a nivel didáctico era algo bastante bueno para los niños. Comías tus papitas, que en aquel tiempo sí traía papitas, ¿no? Que ahora nada más te ponen cuatro papitas. ¡Uy! Voy a terminar. Te venden el aire, dice Loracio. Voy a terminar. Sí, 25 varos y cinco pedacitos trae más que ondas abritas. ¡Ponte las pilas! Estoy enojado, la neta. Voy a terminar enojado hoy con este programa. Díganme ustedes también si se acuerdan de algún coleccionable, los termos de Pepsi, esos estaban coquetos con los de Picapiedra. Y luego empezaron a sacar nada más y nada menos que los muñequitos, cómo no, de Pokémon. Que no se sienta que somos frikis en este programa. Chéquese, otros coleccionables que eran la hostia en los cereales, papá. Para empezar, atrás venía siempre un juego. Cortabas la parte de atrás de los cereales y te ponías a jugar. Eso también era didáctico. ¿Por qué lo quitaron? ¿Todavía hay? Ay, bueno, vamos a seguir platicando de eso. ¿De qué traían los cereales después del corte? Mientras, mándanos un mensaje si tú alguna vez tuviste un coleccionable o aún lo tienes, porque seguramente vale dinero y también vale en tu corazón. ¡Vámonos!
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0: 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Son las 6:50.
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19: Son las 6:52.
3: Y ya volvimos, mis coleccionistas. ¿Dónde está la gente que en ese momento está siendo nostálgico, recordando esos momentos bonitos cuando... pues comprabas cosas y sí valían la pena? Algo que recuerdo mucho es cuando salió la película de Toy Story. No manches, nos llenaron de juguetes por todos lados. Era genial porque, mira, habían unos muñequitos como de goma que salían en las barritas. Entonces tú llegabas, comprabas tu barrita y te llevabas un regalo sorpresa. Y en todos los productos, creo que de Gamesa, salían estos muñequitos. Y te ibas a la Sabrita y ¡pum! Habían stickers, papá, para que llenaras un álbum de Toy Story. Ay, Dios, en ese tiempo sí valía la pena. Y algo que se volvió súper loco era que también comprabas algo y de Bimbo. Y de repente podías intercambiarlo y salieron estos productos que eran juguetes llamados los holocuns, los olorocos, que los agarrabas y traían aromita y eran diferentes monstritos. Empezaron con unos monstritos y luego fueron evolucionando hasta llegar a unos aliens. Y hablando de aliens, papá, uy, vamos a poner un soundtrack para esto. Vamos a poner una canción loca. Bueno, sigamos con esta entonces. Algo que algo que salió que todo mundo amaba era nada más y nada menos que los Yelocos, bro. ¡Los Yelocos! Eran aliens, bro. Y cuando te salía o intercambiabas o podías conseguir el que brillaba en la oscuridad, bro. ¡No! No, y los podías poner en tu cuarto, pagabas la luz ahí como niño, nada más para ver que brillara el ojito. Cuando salieron los carritos de Bimbo, bro. ¿Por qué? Ahora que están regalando, no dan nada ya. Ahora en Melbuala, la coca, sí, los carritos de coca también, inclusivemente hasta hacían sus villas navideñas. Eran más coquetas. Ahora vas, compras tu refresco y ahí viene una casita así toda. Y en el Boalá ahora, En el Balá vienen unos tazos fieros armables, una segunda figura, y te terminan dando basura. No, no, no. No estoy feliz hoy. Cuando empezaron a salir los tazos metálicos, dicen por aquí, ¡guau! Y luego fueron evolucionando y habían unos tazos que tenían como pelito y los podía, como pelito. El tazo traía como un pelito, como peluche. Podías tocar el peluche, lo podías mover, hacerle así y ya. Esos ni los querías jugar porque te gustaba el peluche. Entonces estaba coqueto. De verdad, no te estoy albureando, es neta. Oye, ¿qué te parece de una vez que me acuerdo que me encantaron, que era cuando salió la película de los dinosaurios? A ver si te acuerdas que en Marinela podías encontrar las figuritas pequeñitas pintadas, o sea, venía muy bien hecho el coleccionable, o sea, inclusive ahora cuando vas a los eventos de coleccionismo, le puedes encontrar algunos juguetes de este tipo y recordar un poquito tu infancia. Vamos a seguir hablando porque no solamente venían este tipo de cosas. En los cereales hubo un momento en el que salieron unos muñecos que me encantaban, que eran como títeres. Traía la cabeza de cada uno de los personajes de los cereales. Traía la cabeza del tigre Toño, el gallito, del elefante, del tucanazo. Y metías tu dedo. Ya podías jugar, era un títere. Y inclusive recuerdo que con mi primo hacíamos historias con los títeres. Empezamos a hacer con la misma cajita del cereal, pues nuestro escenario, y se los presentamos a la familia y eso estaba cool. O sea, antes había como esa pasión coleccionable porque no existían pues los aparatos, ¿no? O sea, si tú tienes un pichi ahorita en este momento de 35 años, quítale el celular, aviéntaselo y dile, ponte a coleccionar cosas. Regresamos, esto es Conéctala.

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0: La Procuraduría Federal del Consumidor emitió una serie de orientaciones y recomendaciones dirigidas a los aficionados que planean contratar los servicios de una agencia de viajes para asistir a la próxima Copa Mundial de la FIFA en Estados Unidos o Canadá. El objetivo principal de la institución es resguardar la economía de los usuarios, brindándoles mecanismos de prevención que aseguren que los proveedores operen bajo el marco de legalidad y cumplan rigurosamente con las prestaciones ofrecidas. Esto porque ha habido una enorme ola de fraudes y estafas relacionados con la venta de boletos para el Mundial de Fútbol 2026. Esto incluso en los Estados Unidos, en donde han detectado miles de portales web falsos, cuentas clonadas y engaños en redes sociales diseñados para robar dinero e información financiera de los aficionados. Así que, con cuidado.
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4: Son las 7:02.
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5: Bienvenidos a la segunda hora de Conéctala. El día de hoy medio golpeados, medio enfermos por la vida, pero con nostalgia, recordando cosas bonitas. Dice por acá: saludos a mi mamá, ella coleccionaba hombres. ¿Por qué coleccionaba hombres? Pues ¿cuántos hermanos o medios hermanos tienes? Dinos el contexto, pues, queremos saber. Saludos a los de la Ruta 120. Quiero saber por qué colecciona. Déjame a mí que yo aquí me entere de la gente. Dice: saludos, mi querido Michel. Yo quisiera coleccionar, pero tus abrazos. ¡Ay, gordo! No hay abrazos para nadie. Soy un hombre malo. No me gusta el cariño. No me gusta el cariño, sí estoy enfermo. Dice: saludos a mi vecino que es bien chismoso, ese colecciona pero puros cartones porque todo el fin de semana masca vidrio. Saludos pues a tu vecino, más el nombre aquí para que lo balconeemos. Oye, ¿por qué no invita pues? Pura fiesta, nada más solitario, es lo que me enoja pues a mí, de que no le echan ganas a la invitación. Tenemos más mensajes por acá, dice, tenemos un audio, a ver qué dice. ¿Alguien se atrevó a mandar audio en este programa sabiendo que lo vamos a molestar?
6: No, que te mandó un saludo nada más ahí, pero se me fue la onda, ya te mandé otra cosa, pues lo borré.
5: Se te fue la onda, bro, y se nos sigue yendo la onda aquí los dos. ¿Dónde andamos? ¿En qué lugar estoy? ¿Por qué estoy hablando aquí en un micrófono? Y yo estoy en mi casa durmiendo bien con calentura, dice un voz. Saludos a mi brother. Mi brother, manda mensaje, bro, no que me pones un voz. Dice: saludos, Michel Aquino. Por eso el maestro Cameros desde joven se puso. No podemos decir eso, pero dice: saludos a la Liga de la Justicia. Saludos a la Liga de la Justicia. Eso. Saludos, dice, a mi mami bonita y hermosa. Saludos a tu mami hermosa. ¿Cómo no? Todas las mamás son hermosas, no seas envidioso. Excepto la mía. La mía es encantadora y preciosa. Y la mamá de Horacio también es hermosa, no como la tuya. Bienvenido a la segunda hora de Conéctala. Llegó la hora de conectarla. Y ponte a romperla con nosotros.

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1: 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Son las 7:08.
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2: Son las 7:12. 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

0: mi querido público hermoso. ¿Dónde están las bellezas de Didi? Todos esos hombres guapos que ahorita están agarrando la palanca en primera, en segunda, en tercera, en cuarta, en el Didi, ahí echando el flow, seguramente viendo en el retrovisor a la persona que está acompañándolas. O si hay, hay gente que se sube adelante, hay gente que se sube adelante con ustedes. Díganme, ¿es incómodo uno como transportista que va manejando y que venga así un vato todo gordo, así fuerte, malhumorado, se suba adelante y te voltea a ver y te diga buenas tardes? Dice por acá, muy buenas, bendecidas tardes, así como excelente inicio de semana, mi bro Mitchell y señores de la irrompible Liga de la Justicia. Muy buenas tardes, mi querido. Se puso loco mi lacho. Dice, es un gusto volver a escucharlos y estar conectados por para sacar el estrés con todo el flow. Eso, que le ponen a la tarde. Muy bien, un fuerte abrazo desde la Isla de las Hadas. Saludos. Dice, sigo viendo a las mascotas de los cereales cuando nos ponen cuando se ponen a volar. ¿Te imaginas que estás volando y de repente llega el tigre Toño? ¿Qué pasó? Ya venimos a hacer ejercicio. Que salía pues con su balón de básquetbol, ¿no? Y dice, vamos a hacer ejercicio aquí en las canchas del Issste. Y de repente llega el elefante. Que estas mascotas, por cierto, empezaron siendo muy sencillas y luego terminaron todos mamados. El elefante era panzudo en un principio y terminó estando mamáis con su chorcito. Y todos terminaron mamadísimos y guapos. Dice, ¿te acuerdas? De la, así como alguien que sí, tenía pancita caguamera y ahorita tiene puro cuadrito. Uf. No, cuidado con ese hombre. Cuidado con ese hombre que ahorita ya está mamado. Mamadísimo. ¿Cómo estás, amigo? Mucho gusto. ¿Vas a entrar? Mi chapanecote. Ya quieres ser parte de este programa. Ya empieza a avisar para que ya entres conmigo siempre. Oigan. Dice por acá, ¿te acuerdas de las cajitas sorpresas cuando vino la colección de Batman? ¡No, papaya de Celaya! Acabas de decir algo que reactivó un recuerdo. Yo no me acordaba para nada de esto, bro. Dice, todo el mundo buscaba el Batnave o Batimóvil. Es cierto. Cuando salieron las primeras películas de superhéroes, la de Batman, la de Godzilla, habían unas cajitas especiales que traía Ricolino, si no más me equivoco, y podías comprarlas, literal. O sea, comprabas y salía un muñeco súper bien pintado de Batman o del Guasón, del Joker también salía, pero las de Godzilla, bro, esas yo me quedé con una figurita que desgraciadamente se le rompió el bracito, pero era genial. O sea, habían estas hermosas cajas donde tú podías literalmente llegar y coleccionar. Eso es lo genial. 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
0: 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Son las 7:20.
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0: Son las 7:21.
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11: ¡Cuánta nostalgia! ¡Uy, cómo se siente el corazón el día de hoy! Oye, cuando empezaron a salir también las figuritas de esta serie que fue muy controversial en los años 90, que fue la serie de los dinosaurios, que eran literalmente pues dinosaurios, eran como tipo animatrónicos, y empezaron a salir unos coleccionables que yo recuerdo con mi corazón, que venían en esta famosa cajita, que era la famosa cajita Zorrix, bro. ¿Dónde quedó eso, hermosa? Y resulta que esta cajita podías encontrar diferentes tipos de figuras, de la de los picapiedras, podías encontrar también los supersónicos, se iban armando también los Looney Tunes, estaba genial, la neta, en ese tiempo. Y cuando salieron los Simpsons y esta serie de los dinosaurios, literalmente podías conseguir cada uno de los personajes y crear un escenario donde se encontraban todos sentaditos en un sillón. Yo sé que tú tal vez tengas al nene consentido. ¡Pásamelo, bro! ¡Regálamelo! Ahora va a ser mi cumpleaños pronto. Pero bueno,
12: no la mamá.
11: Claramente el no la mamá. Pero era genial todo esto del coleccionismo. ¿Tú qué tienes en tu casa que tengas guardado, pero bien, así, coquetón, y digas, esto, la neta, lo guardo porque me recuerda, no sé, cuando ibas con tu papá a la tienda y veías esa cajita y ya tenías a los dos personajes, ya tenías al papá, a la mamá que venía con su sartén y te faltaba el nene consentido? Y era de que vámonos. Y te salía al lado de tu papá, abrías la caja y te salía el que te faltaba y decías, papá, no lo puedo creer, ya conseguimos todo. Y es que eso es lo genial de coleccionar, ¿no? Porque no solamente estás coleccionando cosas, también estás coleccionando momentos. Hay esa explosión de alegría cuando consigues lo que has estado anhelando. Como en el caso ahorita de estas estampas de Panini. El que te salga Messi en un sobre y dices, ¡no, ma! ¡Lo voy a vender por 500 pesos! Pero es que no solamente coleccionas cositas, coleccionas recuerdos, coleccionas cosas buenas, coleccionas momentos y emociones. Eso es lo chido de coleccionar, ¿eh? Así que si tú eres un coleccionista, pues qué genial. Espero que tengas ahí cosas chidas que hayas pues guardado y que probablemente ahorita ya valen un dinero. Para si nos vamos más atrás, había banda que coleccionaba viniles de músicos, había banda que coleccionaba cassettes. O sea, eso estaba genial. Inclusive hay gente, y esto se los digo real, tengo un amigo que tiene todos sus celulares en un cuadro, los colocó en su cuarto, los pegó en una madera y los mandó enmarcar con resina. y los colocó en su cuarto y ahí tiene todos los teléfonos desde cuando empezó a salir el famoso ladrillo y ahí los tiene. La neta es que eso es lo genial, o sea, volteas a ver eso y es un recuerdo. Y lo padre de todo esto, mi gente bonita, es que eso es lo que nos vamos a llevar en algún momento. Pues vamos a dejar de existir y lo que coleccionamos son eso, son recuerdos. No es que van a poner todos tus tazos en tu ataúd, bro. ¿Qué te llevarías de tu colección para que lo pongan en tu ataúd? Yo le diría, cuando salieron las cartas de Dragon Ball, pónganme la carta del Vegeta en mi frente cuando ya me vaya al cielo. Para que cuando llegue le diga a San Pedro, a ver, San Pedro, saque su álbum. Y en ese momento dígame, ¿cuál tiene usted en el intercambio? Traje el Vegeta, la tarjeta única, cromada, del Vegeta, Super Saiyajin, mamá. ¿Qué te llevarías a la tumba? ¿Qué te llevarías?
13: Y ahorita regreso.
11: Sí, ¿verdad? Cámbiamelo y ahorita vengo. Ya no vas a regresar, mijo, porque te toca ir con el chamuco por tanta burrada que decías en la radio. ¿Qué tienen ustedes? Acá nos dicen... Oigan, ¿y saben qué también mete nostalgia en esto? No solamente esos tipos de coleccionables, porque no solamente lo que salía en las Sabritas o en... ¡Ay, es que en las Sabritas! Ahorita vamos a hablar de eso. Y no solamente lo que salía ahí, sino también habían juguetes. Y yo como buen locutor te voy a desbloquear un recuerdo. A ver si te acuerdas del Pochi. El Pochi era un perrito... El primer intento de perrito mecánico robot era muy bonito, ¿eh? Era chiquito. Este salió en los 2000, era metalizado, tenía los ojitos como de luz LED y podía caminar. Todo fiero, pues caminaba, pero eso. Otro juguete, las Bratz, bro, para todas las princesas. Las primeras, yo creo que de ahí salió toda esa nueva vestimenta rara que sale en los videos de reggaetón de las Bratz en el 2001. Es que todas tenían un cuerpo raro, o sea, eran como chiquitas. Pero es que las Barbies eran una y las Bratz eran otras. Las Bratz eran más como, sí, reggaetoneras. Traían minifalda, traían caderita y una de ellas se parecía a varios cantantes de reggaetón. Y así había un montón de coleccionables de juguetes raros que nos iban ahí metiendo la nostalgia. Otra cosa del coleccionismo pueden ser los videojuegos. Los videojuegos. ¿Quién no empezó con su Famicom? O si eras de como yo que no había paga. Dice que traía 152 juegotes. Que la mayoría eran repetidos. Que valía 300 pesos acá en la Fayuca. Pero tú eras feliz ahí jugando de que el muñequito del circo. Según la portada venía el Mario Bros. Pero el Mario Bros. Nunca salía. No estaba el juego instalado. Era pura mentira. Pero traía tu pistolita pues y mataba a los patos. Bueno, díganos, ¿ustedes de qué se acuerdan? De mientras nosotros vamos a ir a un pequeño corte y regresamos hoy medio enfermos, nostálgicos, enojados también, porque ya nada, hay cosas chidas ya. Vamos.
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2: Regresamos. Oigan, ¿cómo se la están pasando el día de hoy, lunesito? Nadie quiere nada, la verdad, sobre todo nosotros. Pero bueno, tenemos que venir a entretenerlos porque somos sus payasos, ya lo saben. Mayo. Bueno, pues yo soy el payaso, tú eres el que reparte el pastel. Oigan, y aquí estamos hablando del coleccionismo. Vayan a los eventos de coleccionismo, lleven a sus hijos. La neta, yo creo que algo muy bonito es eso de coleccionar momentos, ¿sí? Salgan de la televisión, de las pantallas. Luego están viendo pura porquería, la neta. Y es que no es regaño, ¿eh?
3: ¿Vaya?
2: Las canicas, coleccionar. Es que, mira, justamente lo que acabas de decir de las canicas, hubo un momento en el que sacaban unas canicas, pero adentro tenían las figuritas de los Pokémon, de Dragon Ball. ¿Ahorita qué? O sea, ¿qué caricatura es famosa? Nada más el Bob Esponja es el único que... El Bob Esponja. El único que es famoso ahorita, y el Paw Patrol. Ya no hay como una diversidad, o sea, sí, cada quien tiene cosas que les gusta, como el One Piece. ¿Qué es el Popeye? Sí, que comías espinacas. Una vez me tocó, de hecho, probar la espinaca por el hinche Popeye, todo en tu culpa, por tu culpa, me vomité en el... Me terminé vomitando. No me gustó. Tenía yo 4 años, ¿crees que va a estar sabrosa la espinaca? En ese tiempo quería yo mi Sabrita. Con 10 pesos podías ir a la tienda a comprar Sabrita, galleta, refresco. Ahorita con 10 pesos nada más te la queda para 2 chicles. Es que la vida está dura, bro. Si
4: es que te alcanza.
2: Si es que con 10 pesos no te alcanza, pues ni para la combi ya. Oigan, y pues bueno, les estaba diciendo que vayan, salgan, echen cotorreo con sus hijos, con su familia, con sus hermanos, conecten, dejen a un lado todo esto de las redes sociales, neta, porque ya pura porquería hay. Y yo siempre he dicho y estoy a favor del contenido bueno, de cosas que vale la pena ver. O sea, sí, también el entretenimiento puede ser comedia, puede ser una que otra burrada, pero también no se llene solamente de eso. Yo tengo un dicho que dice que al final de cuentas lo que debes de buscar es que tu corazón y tu cerebro sea alimentado por las cosas que ves. Si ves cosas muy turbias, de terror y todo eso, no digo que no lo hagas. De vez en cuando sí vale la pena, ¿no? Cambiar de cosas. Pero si ves solo eso, no estás alimentando tu cerebro con cosas buenas. Pero bueno, vámonos con el knockout del día. Dice, qué curioso, cuando éramos niños, soñábamos con tener la colección completa de tazos, estampitas, canicas convencionales, convencidos de que eso nos haría felices. Y sí, nos emocionábamos mucho, pero lo que realmente recordamos hoy no es el objeto, papi, sino quién, exactamente, la convivencia, echar el cambalache con tu compadre. Te cambio el Pikachu por el Digimon. Aunque no era de la misma franquicia, pero tú decías, dale, pues llévatelo. El recreo, las risas, las peleas con tu tazo metálico. Y cuando le ganabas todo y te ibas bien contento y el otro pobre quedaba llorando. La alegría de encontrar esa estampita que te faltaba. Con el tiempo entendemos que la vida también es una colección, no de cosas, sino de momentos, de abrazos, de amigos, de anécdotas, de personas que se cruzaron en nuestro camino y dejaron una gran huella, porque las cosas se rompen, se pierden o se olvidan, pero los recuerdos bien vividos se quedan para siempre. Así que sigue coleccionando algo que nunca pase de moda, experiencias, carcajadas y gente que haga de tu vida que valga la pena. Esas son las únicas piezas que jamás pierden su valor. Así es, mi gente bonita. Y yo los recomiendo, por ejemplo, yo tengo un dicho. A mí me encanta crear recuerdos. Y los recuerdos siempre deben de ser positivos. Ir a un viaje, llevar a alguien a quien realmente quieres, a tus hijos, a tu pareja o a un buen amigo, a un recorrido. Simplemente decirle a tu compa, oye, vámonos a caminar al Parque La Marimba a ver qué viejita nos ligamos. Porque al final de cuentas eso es lo bonito, ¿no? Tratarnos bien entre nosotros. Así como, por ejemplo, acá, que ustedes no lo saben, pero con Horacio estamos creando recuerdos únicos después del programa. Ya me voy, mi gente bonita. Ha sido un placer estar con ustedes, medio enfermo, pero ya saben, tirando todo el flow con tal de que se la pasen genial. Les mando un saludo a toda la banda que va en el colectivo, a nuestros compañeros de trabajo, que son los de Didi, Uber, taxistas también, que siempre están con nosotros aquí en esta increíble estación, obviamente escuchando. Son nuestros compadres de trabajo. Aunque no quieran, al mismo tiempo chambeamos y ustedes son nuestros compañeros y nuestra compañía. Así que llévense este bonito recuerdo de que nosotros los amamos. Esto es Conéctala. Nos vamos. Travesura realizada.
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1: 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Son las 7:40.
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1: 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Son las 7:43. 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
0: 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Son las 7:55. 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
3: En momentos complicados para el multilateralismo, son necesarios aliados y voces fuertes como la de México, Allegra Bayocchi, coordinadora residente del Sistema de Naciones Unidas, quien visitó el Senado de la República. La funcionaria de la ONU comentó que ese organismo ya octogenario está en un proceso de reforma para determinar cómo van a ser sus próximos 80 años y México, que es fundador del organismo internacional, está liderando la reflexión al respecto junto con otras naciones miembros. Naciones Unidas ha sido cuestionada en varios momentos por su impotencia para detener guerras modernas, la injerencia percibida en asuntos soberanos locales, abusos militares sobre civiles y el bloqueo político entre las grandes potencias que dominan el Consejo de Seguridad.
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4: Son las 8:04.

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7: Son las 8:14. 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

0: Son las 8:21.
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0: Son las 8:22.
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0: Son las 8:42.
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0: Son las 8:44.
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0: 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Son las 8:52. 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
2: Para todos esos amores que dicen ser perdidos. Y para todos esos que no pudieron ser. Esto dice así.

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3: La Procuraduría Federal del Consumidor emitió una serie de orientaciones y recomendaciones dirigidas a los aficionados que planean contratar los servicios de una agencia de viajes para asistir a la próxima Copa Mundial de la FIFA en Estados Unidos o Canadá. El objetivo principal de la institución es resguardar la economía de los usuarios, brindándoles mecanismos de prevención que aseguren que los proveedores operen bajo el marco de legalidad y cumplan rigurosamente con las prestaciones ofrecidas. Esto porque ha habido una enorme ola de fraudes y estafas relacionados con la venta de boletos para el Mundial de Fútbol 2026. Esto incluso en los Estados Unidos, en donde han detectado miles de portales web falsos, cuentas clonadas y engaños en redes sociales diseñados para robar dinero e información financiera de los aficionados, así que con cuidado.
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3: Son las 9:05.
4: Hoy.
5: Revista del Consumidor. Radio. ¿Sabías que un mal uso de tu rastrillo desechable no solo acorta su vida útil, sino que también favorece a la aparición de bacterias? Cuidar tu piel empieza desde saber elegir el producto correcto en el supermercado.
6: Quédate en Revista del Consumidor Radio.
7: Revista del Consumidor.
5: Los rastrillos desechables son herramientas de afeitado que tienen como objetivo ofrecer una opción práctica, higiénica y económica para el cuidado personal. Este tipo de productos son de uso limitado, ya que dependiendo de su calidad pueden durar de 5 a 10 afeitadas.
6: Su bajo costo los vuelve ideales para viajes o uso ocasional. Además, su distribución es amplia, pues se encuentran en supermercados, farmacias o tiendas de conveniencia. Están fabricados principalmente de plástico, lo que puede facilitar su manejo. Cuentan con un mango, un cabezal con navajas preinstaladas de acero inoxidable y una banda lubricante.
5: En el mercado podemos encontrar modelos para mujer y para hombre, y aunque la tecnología es similar, cada tipo de rastrillo se segmenta por género para adaptar su forma y banda lubricante a diferentes zonas del cuerpo. Esta segmentación responde a las necesidades prácticas y estrategias de marketing, que suelen reflejarse en los precios, ya que los productos de mujer son más caros que los de hombre.
6: Para ayudarte a elegir mejor, el Laboratorio Nacional de Protección al Consumidor puso a prueba la resistencia y desempeño de 26 modelos distintos, 13 modelos para mujer y 13 para hombre. Se realizaron distintas pruebas para comprobar que los empaques incluyeran la información comercial en español de acuerdo con las normas oficiales mexicanas. También se revisó a detalle el estado de las navajas, analizando el estado original del filo y que estuvieran libres de oxidación o cualquier daño.
5: También se determinó la carga máxima de los mangos antes de romperse. En este caso se convocó a un panel de personas consumidoras que calificaron aspectos como la efectividad en el afeitado, la experiencia de uso y el cuidado y protección que brindan a la piel.
6: En el caso de los rastrillos

0: para mujer, los resultados fueron los siguientes. Todos los modelos analizados presentaron su información comercial correctamente. El modelo de la marca Chedraui presentó imperfecciones en las hojas, navajas. Tres modelos de Gillette, dos de Equate, Chic, Envisage y Big obtuvieron la excelencia en la prueba de cuidado y protección de la piel. Los productos que calificaron con excelencia al promediar todas las pruebas fueron Big, Envisage, Chic y tres modelos de la marca Gillette.
1: Ahora, en el caso de los rastrillos para hombre, se encontró que todos los modelos presentaron correctamente su información comercial. Tres modelos presentan imperfecciones en las navajas, Chedraui y dos de la marca Daycare. Cuatro modelos calificaron con excelencia en la prueba de cuidado y protección en la piel, tres de la marca Gillette y uno de la marca Envisage.
0: Usa tu presupuesto de manera inteligente. Presta atención a las recomendaciones de compra y uso. Compra tus rastrillos en comercios establecidos y revisa que el empaque esté en buenas condiciones. Guarda tu comprobante en caso de que necesites realizar algún cambio por defectos de fábrica. No compartas el rastrillo con otras personas, aunque sean de tu propia familia. Cámbialo cuando notes que necesitas hacer más presión para rasurar adecuadamente.
1: Usa gel o crema para afeitar. De esta forma tu piel sufrirá menos. Usa crema sin fragancia o aloe vera para cuidar tu piel después de afeitarte. Déjalo secar después de utilizarlo. La humedad puede dañar las navajas. Guárdalo en un lugar limpio y sin humedad después de usarlo.
0: Tu elección va más allá de la marca. Se trata de calidad, precio y sobre todo responsabilidad. Al terminar la vida útil de tu rastrillo, no olvides desecharlo de forma segura. Envuélvelo en material resistente o colócalo dentro de un envase vacío para evitar que las hojas queden expuestas. No olvides que la información es tu mejor aliada para consumir de manera responsable.
2: Revista del Consumidor.
1: Te invitamos a conocer todos los detalles sobre la edición de junio de la Revista del Consumidor en su versión impresa o digital.
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5: Son las 9:10.
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5: Son las 9:10.
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5: Son las 9:12.

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0: 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Son las 9:22.
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0: 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Son las 9:24. 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
2: 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Son las 9:44.
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0: 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Son las 9:50.
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0: 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Son las 9:52. 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
1: En momentos complicados para el multilateralismo, son necesarios aliados y voces fuertes como la de México, alegra Baiocchi, coordinadora residente del Sistema de Naciones Unidas, quien visitó el Senado de la República. La funcionaria de la ONU comentó que ese organismo ya octogenario está en un proceso de reforma para determinar cómo van a ser sus próximos 80 años y México, que es fundador del organismo internacional, está liderando la reflexión al respecto junto con otras naciones miembros. Naciones Unidas ha sido cuestionada en varios momentos por su impotencia para detener guerras modernas, la injerencia percibida en asuntos soberanos locales, abusos militares sobre civiles y el bloqueo político entre las grandes potencias que dominan el Consejo de Seguridad.
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0: 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Son las 10 con 11.
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0: 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Son las 10 con 13. 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

0: 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Son las 10:20.
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0: 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Son las 10:22.
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1: 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Son las 10:42.
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1: 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Son las 10:44. 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
0: 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Son las 10:50.
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0: 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Son las 10:52.

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0: la venta de boletos para el Mundial de Fútbol 2026. Esto incluso en los Estados Unidos, en donde han detectado miles de portales web falsos, cuentas clonadas y engaños en redes sociales diseñados para robar dinero e información financiera de los aficionados, así que con cuidado.
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1: 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Son las 11:04.
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¿Te ha pasado que caminas por tu ciudad bajo un sol que derrite el asfalto, rodeado de puro concreto, y de pronto llegas a un parque, te sientas bajo un árbol y sientes que el mundo entero bajó 3 grados? Esa frescura no es imaginación, es ciencia y tiene nombre: infraestructura verde. La infraestructura verde es una forma inteligente de diseñar nuestras ciudades para que convivan el cemento y la naturaleza. No se trata solo de sembrar arbolitos bonitos en una jardinera. Se trata de crear redes de espacios conectados entre sí que cumplan varias funciones al mismo tiempo. Que capturen agua de lluvia, que limpien el aire, que reduzcan esas famosas islas de calor, que convierten las colonias en hornos, que conecten ecosistemas y que de paso nos den un lugar digno para caminar, jugar o andar en bicicleta. Imagina esto. En la alcaldía Coyoacán, en la Ciudad de México, existe un skate park llamado Los Coyotes. Ahí puedes patinar, hacer trucos en patineta, pero además el lugar está rodeado de áreas verdes y tiene un sistema de captación de lluvia. Un solo espacio que sirve para el deporte, para el medio ambiente y para la comunidad. Eso es infraestructura verde en acción. Que un mismo sitio cumpla muchas funciones como una navaja suiza, pero hecha de árboles, agua y diseño inteligente. Este enfoque surgió como respuesta al impacto ambiental de las ciudades. Piensa en una ciudad, calles hechas solo para coches, banquetas rotas, ni un árbol donde guarecerte del sol. La infraestructura verde propone cambiar eso desde 4 frentes. Primero, el agua, aprovechando la lluvia en vez de dejarla inundar las calles. Segundo, la movilidad, abriendo paso a peatones y ciclistas. Tercero, el espacio público, diseñando lugares de encuentro seguros para todos. Y cuarto, la biodiversidad, reconectando las ciudades con la naturaleza que las rodea. Aquí hay ciencia de primera. Investigadores en México crearon la primera metodología en el país para evaluar qué tanta infraestructura verde puede implementar una ciudad y cuáles serían sus beneficios. También desarrollan estrategias para que los gobiernos locales, desde Cancún hasta Tijuana, puedan transformar sus calles grises en corredores llenos de vida. Porque no basta con querer ciudades más verdes. Hay que medir, planear y diseñar con inteligencia. La próxima vez que pases por un parque con bancas, ciclovía y jardines que atrapan la lluvia, detente un momento. Ese lugar no llegó ahí por accidente. Alguien lo soñó, lo diseñó y lo defendió. Porque adaptar nuestras ciudades al cambio climático no es un lujo de países lejanos. Es una necesidad que empieza en la esquina de tu casa, en la banqueta de tu colonia, en el árbol que todavía resiste entre el asfalto. La ciudad del futuro no tiene que elegir entre progreso y naturaleza. Puede ser las dos cosas al mismo tiempo.

0: e Infraestructura Verde de la Facultad de Arquitectura de la UNAM. Un guión de Leonardo Santiago con información del portal Ciencia UNAM. Les saluda Mónica Genis.
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5: Son las 11:09.
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2: Son las 11:13.
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2: Son las 11:15.
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1: 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Son las 11:22.
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1: 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Son las 11:24. 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
0: 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Son las 11:42.
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6: Son las 11:44.
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0: 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Son las 12.

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1: Son las 12 con 12.

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2: Son las 12:42.

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Son las 12:52.

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Es la 1:02.

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0: 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Es la 1:11.

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0: 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Es la 1:22.
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0: 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Es la 1:33.

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0: 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Es la 1:44.

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0: 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Son las 2:02.

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2: Son las 2:13.

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1: Son las 2:21.

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0: 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Son las 2:43.

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0: 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Son las 2:51.
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1: 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Son las 3:04.

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Son las 3:17.

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0: 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Son las 3:27.

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1: 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Son las 3:38.

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1: Son las 3:47.

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0: 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Son las 3:57.

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1: 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Son las 4:08.
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0: 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Son las 4:20.

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0: 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Son las 4:29.

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Son las 4:39.

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1: 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Son las 4:49.

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0: 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Son las 4:59.

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0: 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Son las 5:09.

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Son las 5:18.

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1: 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Son las 5. 28.
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0: 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Son las 5:39.

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0: 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Son las 5:58.

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1: El Estado mexicano perdió 3.200 millones de pesos por Petróleos Mexicanos entre enero y abril de 2026, debido a una caída de los ingresos petroleros porque se está exportando menos crudo, y también por los apoyos del gobierno federal a la empresa estatal. De acuerdo con un análisis de la organización México Evalúa, Pemex aportó ingresos petroleros a la Federación por 73.300 millones de pesos en el primer tercio del año, lo que significa una caída de 22% anual. El punto es que Pemex sigue dependiendo de subsidios y apoyos financieros del gobierno federal, ya que la petrolera aún enfrenta elevadas necesidades de refinanciamiento y presión en sus finanzas públicas, y aún no es rentable, y no hay para cuándo.
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1: La Procuraduría Federal del Consumidor emitió una serie de orientaciones y recomendaciones dirigidas a los aficionados que planean contratar los servicios de una agencia de viajes para asistir a la próxima Copa Mundial de la FIFA en Estados Unidos o Canadá. El objetivo principal de la institución es resguardar la economía de los usuarios, brindándoles mecanismos de prevención que aseguren que los proveedores operen bajo el marco de legalidad y cumplan rigurosamente con las prestaciones ofrecidas. Esto porque ha habido una enorme ola de fraudes y estafas relacionados con la venta de boletos para el Mundial de Fútbol 2026. Esto incluso en los Estados Unidos, en donde han detectado miles de portales web falsos, cuentas clonadas y engaños en redes sociales diseñados para robar dinero e información financiera de los aficionados, así que con cuidado.
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2: El Estado mexicano perdió 3.200 millones de pesos por Petróleos Mexicanos entre enero y abril de 2026, debido a una caída de los ingresos petroleros porque se está exportando menos crudo, y también por los apoyos del gobierno federal a la empresa estatal. De acuerdo con un análisis de la organización México Evalúa, Pemex aportó ingresos petroleros a la Federación por 73.300 millones de pesos en el primer tercio del año, lo que significa una caída de 22% anual. El punto es que Pemex sigue dependiendo de subsidios y apoyos financieros del gobierno federal, ya que la petrolera aún enfrenta elevadas necesidades de refinanciamiento y presión en sus finanzas públicas, y aún no es rentable, y no hay para cuándo.
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A dos días prácticamente de que inicie el Mundial de Fútbol desde nuestro país, desde México, pues la presidenta Claudia Sheinbaum dio a conocer el inicio de una nueva etapa distinta del fútbol mexicano. La Federación Mexicana presentó la Estrategia Nacional de Formación. Le voy a decir de qué se trata en unos instantes. Lo cierto es que es la fiesta deportiva más atractiva del mundo, que estamos a 48 horas, tenga su punto álgido el de la inauguración desde nuestro país, con pues la apertura del primer juego entre la selección mexicana y su similar de Sudáfrica, que ya hace unos días se han presentado en territorio azteca, están llevando a cabo los entrenamientos, como también otras selecciones que tendrán participación en los puntos acordados, en las tres sedes acordadas en nuestro país, recordándoles también que este torneo del Mundial de Fútbol está coordinado entre Estados Unidos, México y Canadá. También en otras noticias esta mañana, la UNACH se consolidará como un pilar fundamental de educación superior. Esto lo externa, lo da a conocer el gobernador del estado, Eduardo Ramírez Aguilar. Y el día de ayer un caos generó desde el anuncio y la entrada en acciones de la toma de la planta de Pemex. Bloquearon Pemex los maestros, los del bloque democrático, y generaron esas compras de pánico, no solamente en varias gasolineras en Tuxtla Gutiérrez, en otros municipios. Ante las circunstancias de que se generara la escasez de la misma, quedarse sin combustible significa no poder enfrentar esa movilidad o realizar la movilidad necesaria para realizar acciones como son las laborales, educativas, atención en salud o traslados a cualquier punto que se necesiten. Afortunadamente, hasta este momento hay un filtro de información que estarían 48 horas más, son tres días, 72 las pactadas por el magisterio. Y bueno, pues todavía hay abasto de gasolina en varias estaciones de servicio en la capital del estado. El llamado es que no se generen esas compras de pánico, pero ¿quién quiere confiarse? Ayer observábamos personas que ya pues andan acarreando sus bidones, sus garrafas, para tener el respaldo del combustible para poder pues caminar con su vehículo, por supuesto, por un par de días más. Ojalá que esto se solucione y la perspectiva que sea antes del Mundial. Ya nos separan 48 horas para que esto inicie. Basurero tóxico a cielo abierto en Copainalá, denuncian ciudadanos. Y es que son basureros a cielo abierto que están operando desde hace varios años en toda la región Mezcalapa. En Chenaló, comunidades aplican la ley de tránsito, el edil al margen. Sí, no se meten. Recientes sanciones de hasta 3,000 pesos por exceder límites de velocidad por parte de autoridades tradicionales. Exhiben la ausencia del gobierno municipal, simplemente un cero a la izquierda, y por eso les recomendamos mucho cuidado si usted transita por la región de Los Altos. Allá aplican los usos y costumbres en cuanto a las leyes de tránsito ocupan. Tuxtla sin reglas para patines eléctricos como medio del transporte. ¿Lo ha usted visto? Ve estas personas, ya no se trata de chamacos que andan patinando o su patineta en las principales calles de Tuxtla. Ahora, medio de transporte eléctrico, sí, un patín dos ruedas, ahí va con su manubrio. Las personas ya mayores, la mayoría anda así en la capital del estado, se pasan los altos como quieran, se entrometen entre los vehículos, ellos avanzan, tienen esa misión nada más, que no hay ley que los detenga. Así las cosas. Artesanas de Chiapas exigen mayor protección a su patrimonio cultural. Fraudes por llamadas y mensajes han aumentado casi el 20%. Se agrava el rezago educativo en Chanal por lucha sindical de los maestros. Y bueno, pues ayer daban a conocer que el 90% de las escuelas están sin clases en la entidad chiapaneca, dicen los del bloque democrático desde Pemex. Y bueno, en cuestión del clima, Chiapas está en alerta roja por la tormenta tropical Cristina, que se ubicó en máximo de riesgo por lluvias acumuladas de hasta 400 milímetros en diferentes municipios y regiones de la entidad chiapaneca. Le adelanto, sí, ya se vive el mar de fondo. Ayer le decíamos por la tarde en Pijiquiapan, hoy también en Tonalá, en Puerto Arista, Playa del Sol, en Boca del Cielo.
que aunque las personas sostienen de que se vive cada año este fenómeno, que se sale el mar de su límite, que llega hasta la zona de barras, que les decía, hay familias que ya tienen ahí el cayuco listo para pues realizar sus actividades rutinarias, no se asustan, pero pues a distancia, claro que preocupa, esta condición del clima va a continuar. Protección Civil, tanto del Estado como municipal, informan que hay un monitoreo permanente, un acompañamiento a las familias y también empresarios como palaperos que están sufriendo afectaciones por este fenómeno de mar de fondo. Por cierto, cerraron la navegación en Puerto Chiapas por este fuerte mar de fondo y riesgo de ciclón tropical. Ayer también le dimos a conocer en el perfil policiaco, sí, este accidente volcó un autobús de pasajeros en el nuevo Libramiento Sur de Tuxtla Gutiérrez. Hay por lo menos más de una decena de personas lesionadas y que fueron trasladadas a diferentes nosocomios de la zona metropolitana, y que también ya se tiene la identidad de la persona encontrada sin vida, una extranjera allí en Sinacantán. Se presume es la misma quien estaba reportada como desaparecida junto a sus 7 hijos por maltrato desde los Estados Unidos. Sí, desde allí está el reporte

0: ¿qué tal? Buenos días. Qué gusto saludarlos nuevamente a través de nuestras diferentes plataformas. Soy Leonel Palacios para, pues, en algunos espacios le comento, en ausencia de Víctor Cancino, estamos cumpliendo con esta encomienda de informarles. Somos parte de esta gran familia, líder en las comunicaciones, Balance Media Group, y pues lo vamos saludando también en esta cobertura estatal a través de nuestras diferentes plataformas. Televisión, Canal 12 de Televisión desde Tuxtla Gutiérrez, Chiapas. En Tapachula estamos por Radio Mexicana en el 95.5 de FM. Igual Bella Música en el 106.7. Sintonícenos. También ampliando la cobertura, estamos por la región fronteriza número 3 desde Comitán de Domínguez. Síganos por Joya en el 104.5 de frecuencia modulada. La gran cadena EXA, coberturando desde Tuxtla Gutiérrez y San Cristóbal de las Casas por el 98.5. Así es de su radio, 98.5 FM en cobertura estatal. Y más allá de las fronteras, en cualquier parte del mundo, también nos puede seguir en internet, en Facebook y YouTube, como Canal 12 Chiapas TV, y entérese de la información más importante. Canal 12 Chiapas TV. Nuestro mensajero por WhatsApp 961-195-9231. El saludo también, les decíamos, por Radio Mexicana en el 92.3 FM, la primera estación en Chiapas. Y bueno, pues hoy haciendo equipo Radio Prensa y Radio y TV Noticias, vamos ya iniciando con la información de una vez por todas, porque de la incidencia preocupante de ayer fue esta, sin lugar a dudas, la toma de Pemex por parte de la CENTE. Sí, generó el pánico porque ya nos tiene con esa incertidumbre cuando ellos realizan estas manifestaciones o acciones radicales, caray, a conseguir la garrafa para tener el combustible extra, sí, para lo que se necesite en los próximos días. ¿De qué se trata? Bueno, hubieron declaraciones, sí, del magisterio del Bloque Democrático, que ahora radicalizando aún más sus acciones, integrantes de la CENTE bloquearon a partir de ayer, decían, de tiempo indefinido, las instalaciones de Pemex ubicadas al poniente de Tuxtla Gutiérrez como parte de las acciones de presión que mantiene el magisterio. La movilización inició alrededor de las 9:00 a.m. y fue anunciada previamente como una medida de carácter indefinido. Ahí es donde nos puso en jaque. Vamos a escuchar parte de lo que estaban ellos declarando a algunos medios de comunicación el día de ayer.
1: Vamos a dejar bien claro, si no hay solución a las demandas planteadas por la CENTE, seguiremos en las calles. Ese es el llamado puntual de exigencia al gobierno federal. Tenemos que tener respuestas concretas a los planteamientos concretos. Y lo volvemos a decir, que se oiga fuerte, que se oiga lejos. La CENTE mantiene a 47 años ya de existencia las demandas de la defensa de la educación pública.
0: Pues esto es parte, hemos escuchado una y otra vez las conferencias, las declaraciones de los líderes de la sección 7 del CENTE, la CENTE, como también del Bloque Democrático, y traen una coordinación a nivel nacional. El asunto es que con estas actividades, con estas acciones, generan esa incertidumbre, por lo que se vivió el día de ayer, grandes filas de vehículos en estaciones de servicio de combustible, del abasto de combustible, desde muy temprano, inmediato, se supo que bloqueaban Pemex, pues todo mundo a correr, a llenar el tanque, si hay la disposición económica, claro, y el extra, algunas personas se pudo observar ya, pues, llevándose una su garrafita de 20 litros o 10 litros, lo que le alcanzaran a vender en la estación de gasolina. Pero decirles también, y esto es real, independientemente que se vieron grandes filas, sí, en las principales gasolineras o las más grandes, las más conocidas, Calzada del Sumidero, la Mactumaxá, la San Luis, queda la Diana Cazadora,

0: pues también hoy se ha dado apertura a muchos negocios de estaciones de servicio. Aunque el parque vehicular es importante, lograron dar el abasto suficiente para las expectativas que se estaban demandando el día de ayer. Y para hoy temprano yo le comento, sigue la venta de gasolina en las estaciones de servicio. Digo, pues si había un llamado de colegas periodistas, no caer en pánico, pues también le comento eso, sí, le reafirmamos, pues se ha filtrado una versión de estas declaraciones el día de ayer por la tarde, que esta acción de la toma de Pemex tendría una duración de 72 horas. Es desgastante también para los maestros decirles esto, pero también es más complicado el tema de las actividades en Tuxtla, porque bloquearon la salida poniente a la Pochot, ¿sí? A la altura de Pemex. O sea, no dejaban entrar ni salir a las pipas, ya no al abasto, así lo pretenden realizar por estos días para ejercer más presión, como les decíamos, a las autoridades federales, pero complicaron un tránsito vehicular terrible, sobre todo en la tarde, noche, allá en la zona poniente de Tuxtla. Todo el mundo está buscando salidas alternas, la verdad. No se habló de bloqueos de las entradas y salidas de Tuxtla, pero con esta toma, en la salida y entrada principal a Tuxtla Gutiérrez por el poniente, sí, hicieron de cuadritos la vialidad en esta zona que se vive al día de hoy todavía estas condiciones. Más adelante, no le cambien, más adelante vamos a ir compartiendo con ustedes estos escenarios de afectaciones por el clima. Está pegando fuertemente esta depresión tropical y bueno, se sigue muy de cerca a este fenómeno denominado ya la tormenta Cristina. Sí, hay mar de fondo, hay cierre de navegación y muchas otras circunstancias. Pero esto, después del corte, le informo con todo el detalle. No le cambie, regresamos en unos instantes.
1: 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Son las 8:17.
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0: Bien, de regreso con la información, vamos con el estado del tiempo y todo lo que está generando pues estos cambios bruscos de temperatura, mucha lluvia en la entidad chiapaneca. Este es el clima.
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2: Muy buenos días, bienvenidos a la información del clima para este martes 9 de junio aquí en Canal 12. Comenzamos con el panorama general para el estado de Chiapas, donde se esperan lluvias débiles acompañadas de cielo parcialmente nublado en buena parte del territorio. Las temperaturas oscilarán entre los 19 y 29 grados Celsius durante el día, alcanzando su valor máximo alrededor de las 12 del mediodía. Se recomienda mantenerse atento a posibles cambios en las condiciones meteorológicas durante la tarde. Vamos ahora con el recorrido por algunos municipios. Tapachula. Se prevén chubascos tormentosos con intervalos de nubosidad. Las temperaturas estarán entre los 23 y 30 grados, con ambiente cálido y húmedo durante gran parte de la jornada. Tuxtla Gutiérrez. La capital chiapaneca registrará lluvias acompañadas de periodos de cielo parcialmente nublado. El termómetro oscilará entre los 22 y 32 grados, alcanzando su temperatura máxima alrededor de las 2 de la tarde. San Cristóbal de las Casas. Se esperan lluvias ligeras y ambiente fresco, con temperaturas entre los 15 y 20 grados durante el día. Comitán de Domínguez. Predominarán las lluvias débiles con intervalos nubosos. Las temperaturas estarán entre los 17 y 25 grados, con una tarde de ambiente templado. Le recomendamos tomar precauciones si realiza actividades al aire libre y mantenerse informado sobre las actualizaciones del pronóstico. Gracias por acompañarnos. Que tenga un excelente día.
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0: Pues ahí están los datos del comportamiento del clima en ciertas regiones, y es que si bien es cierto, Chiapas está en alerta roja en este momento por la tormenta tropical Cristina. Sí, Protección Civil ha ubicado un máximo riesgo por lluvias acumuladas de hasta 400 milímetros. Ya le decíamos las regiones, Los Bosques, Selva, Lacandona, Tulijás, El Tal, Chol y Soconusco. Y es que el sistema de alerta roja para varias regiones por esta tormenta tropical en el Pacífico podría afectar a las entidades en los próximos días, ¿eh? No son momentos, son días, como ya se está viviendo en esta zona de Tapachula, de Tonalá. Por ejemplo, en Tapachula, frontera con Guatemala, el oleaje elevado ha provocado en la madrugada, pues, de este lunes, mar de fondo, que causó daños a infraestructura en al menos una decena de restaurantes de la playa San Benito. No se reportan personas ahogadas ni lesiones, pero sí daños materiales. Esto en Tapachula, pero el día de hoy tenemos también el fenómeno de mar de fondo en Tonalá presente. Ayer decíamos Pijijiapan, hoy es Tonalá. Allá han arribado ya las autoridades de Protección Civil del estado y municipal, que aunque ellos tienen su versión de que esto es casi normal de cada año, lo cierto también es que preocupa las afectaciones a los palaperos, a los empresarios locales, sí, porque está llegando la arena del mar directo con este arrastre de las olas, ciertas olas que alcanzan cierta magnitud, y bueno, pues va para afuera con toda arena, pues, y ahí va dejando una estela de afectaciones esta arena con sal, sí, destruyendo patios, palapas que no están soportando en su construcción, son de madera, pues, las palapitas, algunas más pequeñas que otras, pero algunos negocios también que tienen albercas en patios inundados. Así está la situación, se mantendrá estas circunstancias por unos días más según los pronósticos. Vamos atentos e informándoles, no se habla, sí, de daños a personas, a su integridad, pero sí de afectaciones materiales. Y en el contexto nacional e internacional, se acerca el Mundial, 48 horas, el jueves 11, sí, es la inauguración en México, y es México contra Sudáfrica. y la presidenta Claudia Sheinbaum da a conocer pues que se inicia una nueva etapa distinta del fútbol mexicano, presentando la Federación Mexicana de Fútbol la Estrategia Nacional de Formación. ¿Qué dijo la jefa del Ejecutivo Federal? Agradeciendo a la Federación y a todos los clubes de la Primera División, esto por la receptividad a su llamado para promover el deporte, el fútbol, desde todos los rincones del país. Le comparto.
4: Es una buena noticia lo que acabamos de vivir. El compromiso de pues iniciar una etapa distinta del fútbol mexicano, sobre todo que las niñas y los niños participen en este proceso. Y pues tomé la decisión de que vinieran aquí porque es importante que todos lo escucharan, porque me llamaron, me dijeron, la escuchamos, nos comprometemos, vamos hacia adelante. Dije, bueno, pues infórmenlo a la gente, al pueblo de México, de este compromiso que están estableciendo. Bueno.
0: Pues ahí está el mensaje de la presidenta Claudia Sheinbaum, y esto alusivo pues al marco de interés que nos rodea a todo el mundo, y lo voy a expresar así, a todo el mundo, porque es el Mundial de Fútbol. Las escuadras de diferentes países están ya listas en territorio mexicano, estadounidense y canadiense para cumplir con su compromiso y buscar el ansiado trofeo de la Copa del Mundo, edición 2026. Ya es el jueves, por cierto, hay suspensión de labores en todo Chiapas, en todas las dependencias de los tres niveles de gobierno, no habrá labores, no habrán tampoco clases. Ya es un comunicado emitido por las autoridades estatales para que, pues, el fin, junto con la familia o amistades, se pueda proyectar ese ánimo, pues, emotivo por el deporte, el fútbol, y ver a nuestra selección mexicana enfrentar, pues, a Sudáfrica. Y bueno, pues, hablando ya de temas, por cierto, locales en el estado, la UNACH se consolidará como un pilar fundamental de la educación superior, sostiene el gobernador Eduardo Ramírez Aguilar, y es que el mandatario estatal reconoció liderazgo, capacidad y compromiso con la educación superior del rector Osvaldo Chacón Rojas, que ha sido el ungido, nuevamente cumplía un interinato, una faceta al frente de la rectoría, y pues ya por la decisión, cumpliendo con la convocatoria, los tiempos y todo el proceso, es el rector por un periodo normal en la máxima casa de estudios, la UNACH. Vamos a ir con el reporte en la agenda del Ejecutivo. Vilia Pérez, tienes la información.
5: El gobernador Eduardo Ramírez Aguilar sostuvo una reunión con Osvaldo Chacón Rojas, a quien felicitó por su designación como rector de la Benemérita Universidad Autónoma de Chiapas para el periodo 2026-2030. Asimismo, reconoció su liderazgo, capacidad y compromiso con la educación superior, cualidades que dijo han contribuido al fortalecimiento de la máxima casa de estudios de la entidad. Durante el encuentro, el mandatario aseguró que en la nueva era, la UNACH continuará consolidándose como un pilar fundamental en la formación de nuevas generaciones y en la transformación educativa de Chiapas.
0: Pues ahí está la información que fluye de manera muy importante luego de vivirse pues este proceso para la decisión ahí al frente de la rectoría, y pues por méritos, por trabajo y cumpliendo con todos los requisitos, Osvaldo Chacón Rojas es el rector por un periodo normal. Por cierto, hablando del rector Osvaldo Chacón, sí, participó en el foro del Sistema Nacional de Competencias 2026, organizado por el Consejo Nacional de Normalización y Certificación de Competencias Laborales, CONOCER por sus siglas. Durante el panel El Poder de Saber, la certificación como herramienta de justicia educativa, el rector compartió las acciones que impulsa la Universidad Autónoma de Chiapas en su carácter pues de entidad de certificación y evaluación. Esto para reconocer los saberes de las personas, fortalecer su empleabilidad y ampliar también sus oportunidades de desarrollo. Asimismo, destacó el compromiso institucional con la profesionalización del capital humano, la vinculación con los sectores productivos y la consolidación de una cultura de certificación que complemente la formación académica de estudiantes, docentes y también trabajadores. Y es que con su participación en este foro, la UNACH refrenda su vocación social, su responsabilidad con la calidad educativa y su contribución al Sistema Nacional de Competencias, promoviendo que el conocimiento y la experiencia de las y los chiapanecos se traduzcan en mayores oportunidades de desarrollo y bienestar. Vamos a ir con un corte comercial más, no le cambie, regresamos en unos instantes.
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0: regreso con más información.
1: El tema del cierre a la navegación, pues, sí, desde la Capitanía Regional de Puerto Chiapas determinó restringir, sí, la navegación en la zona. ¿Por qué? Por estos problemas de mar de fondo. Es lo que estamos compartiendo con ustedes, las afectaciones que ha ocasionado este fenómeno de mar de fondo en todo el litoral chiapaneco. Ya se está presentando el fenómeno desde ayer en Tonalá, ya pasó por Pijijiapan, de hecho se mantienen estas condiciones, pero algo que es muy importante también destacar es que la Capitanía Regional de Puerto Chiapas determinó restringir la navegación para embarcaciones menores de 500 unidades de arqueo bruto, incluidas las dedicadas a la pesca ribereña, debido a las condiciones adversas que prevalecen, pues, en las costas de Chiapas y el Golfo de Tehuantepec. Y es que a través del aviso náutico número 751 de este año, emitido a las 9 horas, la autoridad marítima informa el cierre de Puerto Chiapas como medida preventiva, esto ante los efectos de un evento de mar de fondo fuerte y una zona de baja presión con alta probabilidad de evolucionar a ciclón tropical en las próximas 48 horas. Y de acuerdo con el reporte meteorológico, el fenómeno de mar de fondo favorece oleajes de entre 3 a 4 metros. Hay que tener mucho cuidado, hasta 5 si es posible. Y bueno, pues esta situación trae un tema de arrastre, genera corrientes de arrastre y retorno en dársenas, bahías, muelles, playas. Así que la recomendación por las autoridades es que vayamos respetando también, sí, las banderas que se presenten, las rojas, que está prohibido la navegación para evitar mayor riesgo ante estas circunstancias que hoy estamos enfrentando por mar de fondo. Bien, vamos avanzando con más noticias. Pues le tenía también pendiente todo este comportamiento, mal hábito que crean y alimentan las autoridades municipales en la zona de Mezcalapa. Hay algunos otros municipios que igual se nos escapan, pero le comento que el basurero tóxico a cielo abierto, allí en Copainalá, es una realidad desde hace años. Presidentes van y vienen, entran con la bandera de campaña que van a dar solución a esta circunstancia, y no es cierto. Ya estando en el lugar, dicen que es un gasto innecesario, que mejor van a realizar alguna otra obra. ¿Sabe por qué no lo hacen? No les conviene, no les genera dividendos a sus intereses, a sus carteras. Lo que debería ser un sitio controlado para la disposición de residuos se ha convertido en un foco de contaminación ahí en Copainalá. Animales muertos, montañas de basura a cielo abierto, sopilotes, olores fétidos, escurrimientos de líquidos contaminantes, es de lo que forman parte, pues, estas áreas. Es el panorama que denuncian una y otra vez. Y aparte la visibilidad, como usted ve en estos videos, la visibilidad del espacio donde se encuentra el basurero a cielo abierto. Lo mismo es San Fernando, lo mismo Chicoacén. Allí se tiran la bolita sobre el camino, esta ruta que siempre se ha considerado no tan importante, la ruta cultural Zoque, sí, que tiene su corazón, sí, central allá en Copainalá, pues toda la ruta hay basura, sí. Y están estos municipios desde Usumacinta, Chicoacén, San Fernando, a llegar a Copainalá, no se diga de Tecpatán, sí, y cuentan únicamente con 2 camiones recolectores, por ejemplo, en Copainalá, insuficientes para atender a una población superior a los 22,000 habitantes. Se observan electrodomésticos en desuso, ropa, desechos orgánicos, en fin, toda la podredumbre, pues lo que no sirve, ahí lo van a tirar. Hay que Dios diga, hay que se vaya erosionando con la tierra, quemen y vuelven a quemar, en fin, es una situación grave esta de los basureros a cielos abiertos. Y pues ahí la cuestión sanitaria tiene que aplicar la Secretaría de Salud en este caso. Hablando de la Secretaría de Salud, mire, les quiero compartir que hay alerta internacional por ébola. Y en Chiapas se están tomando medidas en nuestro país ante el alertamiento internacional de casos de ébola en el continente africano y con motivo del Mundial de Fútbol 2026. Esto para salvaguardar, pues, la salud de la población chiapaneca. La Secretaría de Salud del Estado activó mecanismos de vigilancia epidemiológica, inteligencia en salud y respuesta oportuna ante la notificación de posibles casos de esta enfermedad, así también como otros padecimientos emergentes, sobre todo en la zona fronteriza, sí, en aeropuertos. De acuerdo con reportes emitidos por la Organización Mundial de la Salud y las instancias federales competentes, actualmente se considera riesgo bajo para el país y el estado de Chiapas, pero al ser Chiapas una región turística y fronteriza por donde transitan personas en contexto de movilidad, además de turismo nacional e internacional, se fortalecen las acciones de vigilancia, detección y notificación inmediata de casos sospechosos, así como la capacitación permanente del personal médico y paramédico. Así que este es un alertamiento. Estamos viviendo los escenarios, sí, del fútbol ya enfrente. ¿A qué nos referimos? Porque vienen el seleccionado, pues, del continente africano, vienen con su equipo de trabajo, vienen familias también de allá para ver contender y competir su selección. Y bueno, pues en el traslado, en la zona frontera, sobre todo en aeropuertos, esta situación pues se lleva a un alertamiento que existe ya a nivel internacional de estar vigilantes, estar monitoreando las entradas y salidas pues en nuestro país. Y ahora pues el Mundial de Fútbol es el fenómeno, que le digo, la actividad que está representando esta situación de alto riesgo. Bueno, pues esto nosotros vamos a estar muy pendientes para mantenerlos informados en estas circunstancias, en esta problemática, vaya, sí, de situaciones que han puesto ya en jaque, más bien en atención del monitor para todo el mundo. Vamos avanzando con la información, vamos también atendiendo otros temas. Más adelante le voy a informar sobre las situaciones de lo que pasó ayer, el accidente de este autobús en el que se reportan varios lesionados en el tramo de Libramiento Sur entre Tuxtla Gutiérrez y Ocosocuautla de Espinosa. Fue el día de ayer, a eso del mediodía, me parece, estaba reportando todo este escenario. Y bueno, pues esto preocupa, sí, de la situación de capacitación de los choferes, o cuál fue las circunstancias del clima. Sí, hoy que estamos viviendo tiempos de caos por tránsito vehicular en Tuxtla, cuando hay bloqueos y se den este tipo de accidentes. Le tengo los datos en unos instantes. Antes también le quiero compartir esta denuncia ciudadana. Las personas que andan en estas patinetas eléctricas, es un medio de transporte por donde le queramos ver. Sí, bueno, pues no consume gasolina, pero sí afecta, sí, el tránsito vehicular. Sí afecta la situación del tránsito en los cruceros. Se la van rifando como los motociclistas normal. Sí, el asunto es que la situación está llevando a generar también ya un riesgo alto en la actividad de tránsito vehicular a cualquier hora del día, y no lo están manejando menores de edad. Personas, jóvenes y adultos, jóvenes y adultos son los que nos hemos topado en cruceros, ahí sorteando vehículos, ahí involucrándose en el tránsito vehicular importante. Ellos como si nada, se pasan los altos porque pues no hay placas. Si usted ve cómo está compuesta, cuál es la estructura de esta moto eléctrica, porque les llaman ellos que es patines eléctricos, pero en realidad representa, sí, una línea prácticamente como en comparación de una moto, alcanza estas velocidades, sí, aunque sean eléctricas, y que hoy estén, enfrentando, retando a los bloqueos. Esto no los detiene, no consumen combustible, solamente están pues en el, con que carguen sus baterías, y pues ya con esto tienen, sí, en el traslado a los lugares que quieran de manera económica. Pero sí es preocupación para que se ponga en regla estos asuntos de tránsito vehicular. Y hablando de tránsitos, después de esta denuncia ciudadana, nos vamos también dándole cabida a otra denuncia que nos llega desde el municipio de Chenaló. Resulta que autoridades tradicionales y pobladores de diversas comunidades en Chenaló acordaron aplicar de hasta 3,000 pesos la multa a conductores que excedan los límites de velocidad establecidos. ¿Y esto cómo? Por usos y costumbres, ellos así son, ellos así se la rifan. Lo que pasa que aquí no toman en cuenta un presidente municipal, solamente es de membrete, pero de ahí la decisión que toman en asamblea, la decisión, sí, por usos y costumbres, esa es la que impera. Ya dejó al menos un ciudadano sancionado, contempla vigilancia en carreteras comunales, estatales. De hecho, ahí tienen sus letreros ellos. Usted llega por las comunidades indígenas y ahí tienen los letreros y le dictan todavía 20 kilómetros, 30 kilómetros por hora. Si se excede, aplica multa. ¿Cómo le hacen? Se están monitoreando. Ellos traen radios. Ah, que ya pasé donde estaba un retencito. Sí, pero pues ya la salida también lo están esperando. Ellos así tienen un control de toda la zona y no hay autoridad que los haga cambiar de parecer. Son sus usos y costumbres. Esto es parte de ello. Vamos a ir con un corte comercial, no le cambie. Regresamos en unos instantes.
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0: De regreso con la información, nos despedíamos pues con los comentarios de lo que sucede allá en Chenaló y la ley, la aplicación de la ley en cuanto a temas de tránsito vehicular. Ya esta es una constante en toda la región de Los Altos. Y cuidado, mate usted un chucho, una gallina. No, peor tantito. Las multas no son menores. Y no vaya usted a involucrarse con atropellar a una persona porque... Olvídese, son rescates millonarios ahí, porque toda la comunidad se une y generan esas condiciones de agravantes contra los derechos de derechos humanos. Bueno, dejamos este asunto y hablando de otro municipio también en la zona indígena, en Chanal. Allá en Chanal se habla del rezago educativo. Sí, por la lucha sindical de los maestros, y es que la constante interrupción de clases en la comunidad Siberia. Municipio de Chanal tiene en vilo a padres de familia, quienes atribuyen el problema a un enfrentamiento interno entre maestros de la zona escolar número 7. Sí, esta situación, denunciada por unos 100 representantes de comités educativos, se traduce en jornadas escolares recortadas, personal que falto se retira de manera anticipada por cuestiones gremiales. El contexto agrava el impacto en la región. Altos, 9 de cada 10 niñas, niños viven en pobreza, de acuerdo al INEGI, y ven en la escuela su principal vía para salir de esa condición. Es la esperanza, estudiar, pero hasta donde les dejen las condiciones. Hay maestros que solamente llegan de martes a jueves, no se presentan lunes. ¿Cómo le hacen? ¿Cómo justifican? ¿Cobran su tiempo completo? De ahí depende de quién, de la supervisoría, de quiénes más, quiénes están pendientes, pues, en cada uno de los municipios, de que los maestros acudan a las instancias, a sus centros educativos, a su área de trabajo. Pero pues mientras esto suceda, tendremos denuncias de este tipo, y así se está llevando a cabo, y la situación esta del el rezago educativo. Por eso son sentidas las circunstancias en la zona indígena, sí, por ese motivo. En fin, así está el análisis que hacemos de estas situaciones, pues, que dañan tremendamente a la educación en Chiapas, en la región indígena, en la zona de Los Altos. Bien, en otras noticias, en otras informaciones, se sigue el alertamiento por fraude de llamadas y mensajes, que han aumentado el 20%, es la alerta. La Comisión Nacional para la Protección y Defensa de los Usuarios, la CONDUCEF, vaya, alertó por un fuerte incremento en los intentos de fraudes a través de las llamadas y mensajes, con lo cual el organismo reforzará pues las medidas de prevención a través de la denuncia de números sospechosos. De acuerdo con el presidente del organismo, Oscar Rosado, de enero a abril de este año se registraron 862 fraudes denunciados a la CONDUCEF contra bancos, fintes, sofipos. Un crecimiento del 19.5%, sí, respecto al periodo, el mismo periodo, pero del año 2025. Así está la historia con el tema de los fraudes. Mucho cuidado, no caiga usted, no caiga, porque esa es la problemática, ¿no? Esa es la preocupación. Obtienen mis datos personales y ahí es donde pues hacen creer que sí, si no es de cuestión de secuestros, es cuestión de petición de apoyos, pero la cuestión es que le defrauda. Mucho cuidado, hay que asegurarse de quién tiene usted al otro lado de la línea. Si no es comprobable, no caigamos, porque estos son los fraudes que últimamente han crecido, ya les decíamos, hasta el 20%. Es tiempo de ir al mundo del deporte, a 2 días que nos separan del Mundial de Fútbol, que tendrá su punto inaugural en nuestro país, en la Ciudad de México. Vamos con Luis Díaz, nos tiene toda la información. Adelante, buenos días.
1: Hola, ¿qué tal, Leonel? Muy buenos días, amigos de Radio y TV Noticias. Como bien mencionas, a escasos 2 días de que arranque la Copa Mundial de la FIFA en Norteamérica, será el estadio de la Ciudad de México el que vea la inauguración el próximo jueves a las 11:30 de la mañana. Está programada la inauguración, Leonel, y a la 1:00 p.m. el arranque de este encuentro entre México y Sudáfrica. Hablando de la selección mexicana, el día de ayer fue recibida por la presidenta de la República, Claudia Sheinbaum Pardo, la cual abanderó a la selección mexicana. Memo Ochoa fue el encargado, el abanderado de recibir nuestro lábaro patrio en una ceremonia de 19-20 minutos aproximadamente lo que tardó este abanderamiento. Estuvo presente también Mikel Arriola, Javier El Vasco Aguirre, por supuesto, Ibar Cisniega y los seleccionados nacionales, entonaron el himno nacional, evidentemente arengas, la porra de ir diciendo las letras que compone la palabra México y repetirla 3 veces, así que pues ya con esto la selección mexicana estará lista y preparada para afrontar ese primer compromiso, Leonel, así que vamos a ver qué tal le va a México, que tiene como rival a Sudáfrica y que en el papel pinta como el equipo más accesible de la fase de grupos para la selección mexicana, así que pues vamos a ver a México enfrentar a Sudáfrica. Ayer por la noche en el Estadio Cuauhtémoc, la selección de España venció 3-1 a la selección de Perú. Oyarzábal al minuto 2, Pedri al 32 y un autogol de Gallese al 53. Pondrían las cifras de 3 a favor de la selección española y Vélez al 66 descontaría para la selección inca. Así que España ganando 3-1 sin mayores contratiempos para poder estar listos para su debut ante Cabo Verde. Así que bien por la selección La Furia Roja española. Y también te puedo comentar, Leonel, que ayer en un comunicado de prensa el Club Pachuca da a conocer la no continuidad de Esteban Solari como director técnico del cuadro de los Tuzos del Pachuca. Dice que hicieron el esfuerzo por retenerlo, pero no llegaron a ningún acuerdo que garantizara su continuidad. Le expresan el agradecimiento y le desean el mayor de los éxitos en sus próximos proyectos, tanto personales como profesionales, al tiempo que también el Club Universidad, ya lo habíamos platicado en este mismo espacio, que estaba fuerte el rumor de que Efraín Juárez no iba a seguir como director técnico de los Pumas de la Universidad. Ayer también, mediante un comunicado de prensa, dan a conocer que pues ya no es más el técnico Efraín Juárez de los Pumas de la Universidad. Ahora se menciona con la salida de Esteban Solari de los Tuzos que él podría ser el que ocupe el lugar en el banco del Club Auriazul, sin que todavía haya una confirmación. Así que pues Esteban Solari se va de los Tuzos y podría estar llegando a los Pumas de la Universidad. Así las cosas en el fútbol mexicano previo a lo que va a ser la reanudación, después de que, bueno, incluso estará todavía culminando la Copa del Mundo cuando arranque el torneo de la Liga MX. Pero por lo pronto es todo en cuanto a información deportiva, Leonel. Muy buenos días.
0: Luis, muchas gracias, gracias por la información deportiva al momento. Bueno, pues sí, exactamente 2 nos separan del Mundial y los maestros haciendo de las suyas en esta agenda de acciones radicales. En Chiapas continúa la toma de Pemex y la preocupación por el abasto del combustible. Vamos informándoles de manera puntual, estar atentos de lo que suceda pues en la entidad y más allá de las fronteras. Nos despedimos, gracias por su preferencia. Le dejo la invitación, nos acompañe en punto de las 3:00 p.m. en nuestra segunda emisión. Por supuesto, Dios mediante. Hasta pronto, que tengan todos muy buen provecho.
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5: La Procuraduría Federal del Consumidor emitió una serie de orientaciones y recomendaciones dirigidas a los aficionados que planean contratar los servicios de una agencia de viajes para asistir a la próxima Copa Mundial de la FIFA en Estados Unidos o Canadá. El objetivo principal de la institución es resguardar la economía de los usuarios, brindándoles mecanismos de prevención que aseguren que los proveedores operen bajo el marco de legalidad y cumplan rigurosamente con las prestaciones ofrecidas. Esto porque ha habido una enorme ola de fraudes y estafas relacionados con la venta de boletos para el Mundial de Fútbol 2026. Esto incluso en los Estados Unidos, en donde han detectado miles de portales web falsos, cuentas clonadas y engaños en redes sociales diseñados para robar dinero e información financiera de los aficionados. Así que, con cuidado.
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1: 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Son las 9. 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

0: Un día más de esta semana a este espacio, su espacio, nuestro espacio, El Mañanero.
1: Muy buenos días, gente, ¿cómo están? Bienvenidos todos, todas y todes.
0: ¿Cuánta actitud el día de hoy?
2: Musiquita sabrosita.
3: Un cuerpo hermoso que luce tan bello.
1: Ay, ay, ay, amor, me volviste a dar.
0: La melodía está buena. Siento que la voz es de esas que Lolita Cortés diría. No hay nada más fácil que una canción de Paulina Rubio.
1: No hay nada más fácil que una canción de estas gruperitas y...
0: Sí, ¿tú? No. Te estabas ahogando. Imagínate un concurso de canto, ¿no?
1: Oh, y estaría padrísimo. Fíjate que siempre me ha dado como ganas de organizar uno.
0: Y que canten así.
1: De nuestro público, sé que hay gente que canta bien chido. Uh-huh. O sea, que canta seguramente bien bonito y que se ganaran un premio estaría padrísimo, la neta.
0: Pero que de repente lleguen así. Y tú, y yo quisiera ser Lolita Cortés y decir eso. Te estabas ahogando.
1: Sí serías, Adri. Tú serías la juez de
0: con
1: hierro.
0: Una canción de Maluma.
1: Tú serías la juez de hierro de un concurso de canto.
0: Ya sé, ya sé. Y luego dirían, a ver,
1: pero
0: ¿canta
1: Lolita
0: usted?
1: Pero Lolita Cortés sí sabe cantar.
0: ¡Vemos! ¡Vemos!
1: O sea, ella sí ha participado en musicales, Adri.
0: ¿Y qué? Yo he visto un montón. Yo he visto un montón de musicales, de programas. Yo me eché todas las academias, Juan Carlos. Efectivamente. Un solo meme de Lolita Cortés que yo no me sepa no existe.
1: Oigan, pues muy buenos días, mi gente bonita, ¿cómo están? Bienvenidos al programa del día de hoy, es martesito sabroso, ya 9 de junio, a 2 días de que comience el mundial, mi gente.
0: La fiesta futbolera.
1: Ándale, ah, sí, cierto, ya no se puede decir
0: eso. No, ahí están la,
1: Oye, ¿qué onda con todas las cosas ahorita que ya...
0: Ahí está el documento, Juan Carlos, revísalo de una vez para que no te cobren.
1: No me vayan a cobrar nada, ya no se puede decir nada. La fiesta, el evento donde 22 jugadores están detrás de un balón.
0: El juego del balompié.
1: El juego del balompié. Oigan, hay una serie de cosas
0: que uno no puede decir.
1: Realmente uno dice, güey, es neta. Mira,
0: creo
1: las
0: que está
1: cosas que
0: te el voy a... PDF por acá también.
1: Sí, ahí también está el PDF, mira. Fíjate, las cosas que sí podemos decir, pero bueno, los que no podemos decir...
0: La fiesta del fútbol.
1: Es lo que sí podemos decir, o sea...
0: Eso sí lo podemos decir.
1: No podemos decir la palabra con M.
0: Ajá, no podemos decir el nombre oficial.
1: El nombre oficial, ni podemos decir la F, o sea...
0: Ajá, la empresa, la digamos, empresa. No la podemos decir... Pero podemos decir el torneo internacional, la máxima justa futbolera, la pasión del fútbol, la temporada futbolera, el gran torneo de selecciones. ¿Qué tal?
1: Ándale, mira nada más.
0: Esos son algunos ejemplos.
1: Sí, sí, sí. A ver, dice por acá. Informe los resultados, los marcadores, pero no promociones.
0: Ah, o sea, ahí sí se puede decir. Solo no hay que promocionar. Entonces, al rato cuando
1: pero
0: estemos...
1: no podemos promocionar cuando va a ser el partido, entonces.
0: No, ni siquiera lo podemos contar.
1: Publicar
0: que
1: notas.
0: Querías. ¿No? Puedes informar, pero como los resultados después, ¿no?
1: Bueno, dice, no podemos regalar ningún artículo. Ay, teníamos nosotros muchísimos artículos para regalar.
0: Y todos originales.
1: No pueden regalar boletos para los partidos. ¿Qué le vamos a hacer los boletos que
0: tenemos? Pues vamos a tener que ir.
1: Bueno.
0: Sí, para no que no podemos, se desperdice.
1: Sí, no podemos decir la palabra con M, ya lo dijimos, ¿verdad? Uh-huh. No podemos utilizar los hashtags, ¿no?
0: No nada. Podemos usar la palabra con F.
1: Oye, ni en internet se puede publicar cosas así.
0: No estamos invitados, sí. Aquí dice que la sede es en México, pero no están invitados.
1: Ah, mira nomás.
0: Eso dice.
1: O sea, está loco lo que está pasando con la empresa, con la F.
0: Sí.
1: Oye, aquí deberíamos de... Aquí sí aplicaría un nombre chino. O sea, de esos ya ves que luego le ponen níquel.
0: O como los de España, ¿no? O cuando níquel. Traducen las películas.
1: Ándale, sí.
0: Las o flipantes sea, aventuras del balompié.
1: Ándale. Aquí sí cabría que le pusiéramos

0: Estabas echando tu camarón en el restaurante y de repente llegan por ti, así como del FBI, ahí de los Estados Unidos, bajan de unas cuerdas, ches helicópteros, Black Hawk, así, ¿no? ¿no? Y te ponen hacia el piso y ¡órale! ¡Aquí están viendo la WIFA! ¡Están viendo la justa deportiva más importante del mundo!
1: ¡La fiesta del balompié! Sí.
0: Y ya no le digan la palabra con M, mejor díganle el fútbol de los cinco continentes.
1: Ándale, y si son cinco, porque ya después resulta que ya le inventan otro continente. Como uno ya fue a la escuela hace muchos años.
0: Ándale, sí es cierto, ¿no? Pero díganos ustedes palabras.
1: La justa.
0: La justa.
1: Deportiva. Deportiva. De cinco continentes.
0: La WIFA.
1: La WIFA.
0: La WIFA, ¿no? Y ya no se puede decir, la esta cosa como donde te comes un cóctel.
1: Ajá. ¿No? Tampoco, ahí yo lo iba a decir.
0: Ya no se puede decir la uh-huh. Sí, no se puede decir
1: la OPA.
0: El recipiente. No, Adri, no puedes decir tampoco.
1: ¿OPA?
0: La OPA, sí.
1: Dije OPA.
0: La sopa de la sopa apellido de Úrsula.
1: Ah, Úrsula tampoco puede decir su propio apellido. Por eso ella es. No, tampoco en inglés se puede.
0: No puede.
1: Vaya a decir Úrsula en inglés.
0: No, pues podría.
1: Pero no, tampoco está
0: Úrsula
1: en inglés.
0: Úrsula Mars, le vamos a decir en estos días.
1: La Úrsula Mars. Pues sí.
0: ¿No? Úrsula uh-huh. Marte. Uh-huh. Úrsula Júpiter, ¿no?
1: Sí, porque pues no. O Úrsula Tierra, ¿no?
0: No, Úrsula Tierra.
1: Sí, Earth. Úrsula Earth.
0: Pues sí, todas esas cosas tenemos que estarnos cuidando, gente. Así es que si de repente ustedes dicen, ¿y estos güeyes
1: ¿Por qué hablan tan así?
0: ¿Por qué están diciendo que la justa deportiva? ¿No?
1: Sí, ulala, ¿no? Señor francés.
0: Sí, que sí, el encuentro.
1: La justa.
0: Sí, el encuentro de fútbol internacional.
1: De equipos.
0: Más importante, ¿no? Es porque tenemos, hay prohibiciones, ¿no? No se puede decir.
1: Pues nos queda claro, porque ni en casa vamos a poder verlo.
0: No, tampoco ahí en tu casa.
1: O sea, aquí ayer estábamos platicando, ¿será que el jueves nos van a dejar verlo aquí en el trabajo?
0: No, imagínate que nos cae ahí la policía cibernética.
1: El FBI,
0: que
1: no.
0: Que estamos viendo, ¿no?
1: Porque yo decía, bueno, no tenemos tele, pero podemos verla en la compu, en internet. Pues no, porque pues tampoco estamos pagando por ver.
0: Dice, ¿pueden decir la sopa de Fátima del círculo? La sopa de
1: Fátima del círculo.
0: Fátima del círculo.
1: Círculo.
0: Ok. No lo entendí el porqué.
1: Pero ustedes saben, ¿no? Fátima. O sea, entendemos.
0: Pero entienden, ¿no? Uh-huh. Vamos a hablar en clave. O al menos que hablemos en F, ¿no? La cofo, pafa, defe, el mufundofo, así. También podría aplicar, ¿no?
1: Es que yo lo entiendo, pero no lo hablo.
0: La fifi, fafa. También podría aplicar, ¿no?
1: O sea, si mi perrita viviera, ayer que te conté la anécdota, ni su nombre podría decir.
0: Tendría que cambiar de nombre, ¿no?
1: Sí,
0: la
1: no.
0: Perrita nunca. Bueno, ¿por qué será que ya no me hablan? ¿Estarán enojados conmigo?
1: Sí, pues la llevábamos a pasear y no le puedo gritar, ¡ey! ¡Ven aquí!
0: ¡Ven aquí! Empresa futbolera.
1: ¡Ven aquí!
0: Mundialmente conocida y rica.
1: Sí, no.
0: No, hombre, es una locura, pero bueno. ¿Usted ni siquiera intente ir a un restaurante?
1: O vaya, o sea, sí vaya al restaurante, pero no lo va a ver.
0: No va a ver ahí el partido. O sea,
1: a menos que el restaurante pague, pues la.
0: Nada que.
1: O sea, porque sí hay canales que lo van a pasar, pero pagado, ¿no?
0: Sí, o sea, los canales, no, en televisión abierta sí va a pasar.
1: Los primeros.
0: No, todos creo, ¿no?
1: No.
0: No,
1: no todos. Creo que es solo como 30 partidos.
0: Sí, como que ¿qué hacemos ahora, no?
1: Por eso te digo que no estamos invitados, dice ahí.
0: No.
1: O sea, la fiesta es en tu casa, ajá, pero tú no estás.
0: No estás, o sea.
1: En la lista.
0: O sea, tú no intentes verlo porque no vas a poder
1: disfrutar. No puedes, no.
0: Pero bueno, bienvenidos a este programa, que en este programa sí están invitados. Ajá. Uh-huh. Quédense con nosotros hasta las 11 de la mañana con 2 horas bastante buenas, bastante cotorras. Seguiremos recibiendo sus mensajes. Díganos maneras diferentes
1: de decirlo.
0: De decir.
1: Inventemos nuestros propios códigos.
0: Nuestros propios códigos para poder decir, pues ya no podemos mufundifi afal, no podemos decir. ¿No?
1: Qué habilidad,
0: Me lo he aprendido, pero es que esto lo he aprendido en estos días con tal de no decir la palabra fifi fa.
1: No, yo me quedé atrás, perdón.

0: eso no te lo aprendí.
1: No, nunca lo aprendí.
0: No, solo lo entiendo.
2: A ver, gente, mándenos, ¿ustedes saben hablar en F? Mándenos.
0: Sí, sí, híjole, mi hermana sabía.
2: F en dofe, dof, ¿cómo es? F en dofon, defe, bafa, nafa, befer, lafa, cofo, pafa, mufun, difi, afala.
0: Así va a ser todo el programa.
2: Sí, yofo.
0: Oye, ni las canciones podemos poner, ¿eh?
2: No, sí, las canciones sí.
0: No.
2: Sí, pues es que las canciones...
0: Hay que leer bien el documento.
2: Tampoco ponemos... No, o sea, esta de la Shakira... No.
0: Bueno, hay que leer bien ese documento.
2: Y hasta ahí nada más, 5 segundos ya. Y luego le volvemos a subir y así.
0: Ándale. Como en YouTube.
2: Ándale, sí, porque si no el copyright nos va a detectar. Amigos, bienvenidos a El Mañanero. Ya está su dúo dinámico, su dúo favorito.
0: Su dúo de cabecera.
2: Adriana Cisneros.
0: Y Juan Carlos Cameras.
2: Vámonos a un corte comercial y regresamos. 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
3: Okay. Ya estamos de vuelta.
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0: 9:21, 9:21. Oye, es una locura en todo México, mucho desacuerdo de lo que está pasando.
1: Y ya leímos bien el documento, ¿eh?
0: Ya leímos bien el documento, que incluso hay que tener mucho cuidado con la música. Si usted está poniendo música en su casa, cuidado, no se te va a caer una sanción.
1: Cuidado con el stream.
0: ¿Te imaginas un pacal que te caiga de repente, que vas en tu carro y repente te pasa la canción, la nueva?
1: ¿Está usted escuchando?
0: ¿Qué está usted escuchando? Joven, oríllase a la orilla, ¿no?
1: ¿Qué está usted escuchando? Si quieres se la canto. No, tampoco se la puedo cantar.
0: No puedes cantar ni nada por el estilo, ¿no?
1: Pero las viejitas quiero pensar que sí, ¿no? ¿O todavía siguen licenciadas?
0: También las viejitas pueden ser sancionadas. ¿Qué tiene que ver la edad?
1: Las canciones viejitas.
0: Yo dije, no, pues las... Dice por aquí, ya parecemos Armando Hoyos. Ya no voy a poder decir, eres mi mejor amigo del mundo mundial. Ahora diré, eres mi mejor amigo de la justa futbolera
1: internacional. Dijiste la palabra.
0: ¡No!
1: Ya mañana Juan Carlos va a estar desde la cárcel.
0: Desde la cárcel transmitiendo en vivo. No, ojalá no lo haya escuchado la WIFA ahorita.
1: No, ojalá.
0: No, la Fafi.
1: Igual y no, igual están ocupados viendo, bueno, viendo a otros, escuchando a otros, sí.
0: Escuchando los
1: Me imagino ahorita que hay alguien escuchando todas las estaciones del globo terráqueo.
0: Sí.
1: Para ver que alguien no lo diga.
0: No, que fíjate, es que te voy a decir una cosa. Ahora con la inteligencia artificial y con la tecnología, la palabra, o sea, tiene ciertas frecuencias, ciertos movimientos. Y entonces podrían fácilmente esto, o sea, no estoy diciendo que así sea, pero sin problemas. Así como cuando tú pones en el Shazam, por ejemplo, pones una canción X que están tocando y la detecta y la busca por las frecuencias, igual sin problema podrían buscar así como grabaciones de en el mundo donde
1: la palabra,
0: donde alguien haya dicho esa palabra.
1: No puedes decir la palabra.
0: Imagínate.
1: Que acabas de decir otra vez. Okay. Juan Carlos, esto no está funcionando. Dijiste el apellido de Úrsula.
0: Tampoco se puede decir,
1: no,
0: sí,
1: no,
0: cierto.
1: No. Ni en inglés ni en español, según este documento.
0: Dice por acá, mejor que reanuden las clases.
1: Que de hecho, anunciaron el día de ayer que no va a haber clases el jueves por la inauguración.
0: ¿De qué, Adri?
1: La inauguración de esta fiesta deportiva de 5 continentes.
0: Del balompié. Ajá.
1: Por esta fiesta no va a haber clases, en donde había clases, porque de por sí pues no hay clases. Sí.
0: O sea, aparte que no había clases, no va a haber
1: clases. No va a haber clases, se refuerza. Por si alguien está teniendo clases, no va a tener.
0: Claro.
1: Y algunos trabajadores de gobierno, bueno, no algunos, todos, tampoco.
0: Ah, mira. O sea, si de todos modos no iban a trabajar ese día,
1: tampoco.
0: Los que no van a trabajar, no trabajen.
1: Con goce de sueldo, ¿eh?
0: Sí. Vamos a ver qué dice la gente, porque hay gente que dando sus comentarios hoy.
2: Yo fui la favor, fui a Fabi Férez en mi ficafa zafa.
1: ¿Y qué dijo?
0: La va a ver en su casa.
1: Ah, solo entendí casa, la verdad.
0: Muy bien, muy bien. Ustedes también hablen en F y cuando vayan a decir la palabra fifi fafa.
1: Es que también me siento como muy fuera de, ay, yo no lo entiendo.
0: Ay, pero te voy a ir traduciendo.
1: Sí, qué impactante.
0: Sí, dice, hola mañaneros, tengo una duda, ¿será que así de estrictos son en los países que son sedes? Pues si aquí somos sede.
1: ¿Sí puede?
0: Sí.
1: Yo creo que sí, sí son así de estrictos en todos lados, nomás que... Pues no les importa, ¿no?
0: Es que fíjate, te voy a decir qué pasó. La Fifi Fafa trae un antecedente, ustedes no lo saben, pero en Qatar...
1: Ah, sí, desde ahí también, ¿verdad?
0: En Qatar... Hubo un descontrol a nivel internacional, ¿sí? Del uso de la marca. O sea, influencers, programas de televisión, marcas de auto, empresas estuvieron regalando boletos y viajes. ¿Se acuerdan que antes decían como que un viaje para no sé qué? ¿Te acuerdas que regalaban? Ahora ya no es posible. O sea, es... ¿Por qué? Porque las empresas, las marcas, todos los negocios estuvieron adjudicándose y agarrándose de ahí pues para vender. Uh-huh. Y pues obviamente...
1: Pues es marca registrada.
0: No le pagaban ni un peso a la Fifi Fafa. Uh-huh. Y entonces pues ese es su negocio. O sea, Déjense ustedes que si la fiesta del fútbol, que si unirnos, que si todos por una misma pasión. No, es dinero. Y si no hay dinero, no chambean y deja de existir la fififafa. Por eso hoy en día, ahora que hay redes sociales, están pero súper, súper,
1: mamilas.
0: Estricto, sí. Hey, mamilas, diría yo, con estos temas, porque los influencers tampoco pueden mencionar.
1: No, ellos también están buscando códigos.
0: Sí, también para poder mencionar los influencers o con muchos seguidores ya no pueden mencionar así abiertamente estas cosas.
1: Pero está bien curioso porque a los influencers les pagan para hacer estos contenidos justo, pero no pueden decir las palabras.
0: Claro, imagínate que te contraten, es más complicado, ajá, ¿no?
1: Entonces es como, me contrataste tú y no puedo decir tu nombre.
0: Ándale.
1: ¿Cómo? Sí.
0: Pues como Adela Micha, ¿no? Que decía la pasión, la emoción, la tradición, ¿no?
1: Sí, buscando todas las palabras clave en ese momento.
0: Clave.
1: Pobrecito los comentaristas también, que a eso se dedican.
0: Bueno, los que tienen la licencia, no, no hay ningún problema, ¿no?
3: ¿De qué se va a vestir, señor García?
1: Ay, hasta las playeras estábamos viendo que no podríamos, nada. ¿No?
0: ¿Qué? Pero que pues le digan a varios, yo he visto playeras de 90 pesos de la selección.
1: Sí, no pueden comprar piratería.
0: Ahora, ¿podemos decir selección todavía? La selección, tenemos que decir selección mejinaca.
1: No, creo que sí puedes decir esa palabra, pero mira, no me voy a arriesgar. Voy a decir el equipo.
0: El equipo verde.
1: Uh-huh. Iba yo a decir el... Es que no sé si puedo decir
0: ¿Se puede decir el TRI?
1: Ajá.
0: No sé tampoco.
1: ¿El TRI color?
0: No sé. Dice por aquí, a la UEFA díganle... Díganle el innombrable o Voldemort. También.
1: El Voldemort.
0: Tiene que ser la innombrable.
1: El que no podía ser nombrado.
0: Dice por acá, Netflix es la única empresa que tiene los derechos para transmitir los partidos.
1: ¿Ah, sí? ¿Ah, sí? ¿Todos? Oh. Qué bueno que me dices, porque pues estoy pagando Netflix.
0: Sí, ¿será que sí? Voy a buscar también.
1: A menos que me salga con que es un paquete especial que no es el que yo tengo.
0: Creo que sí. Yo creo que sí lo tienes que pagar.
1: Porque según yo tengo, no sé cuál tengo, pero no me cobra, o sea, no tengo anuncios. ¿Verdad? Porque yo no iba a soportar, es que yo la contraté específicamente.
0: Entre seis personas.
1: No, sí lo contraté yo, pero yo lo contraté cuando iba a estar lo del regreso de BTS.
0: Okay.
1: Y que lo iban a transmitir ahí en Netflix.
0: Y, pues,
1: y yo dije, yo no voy a tener comerciales.
0: Claro.
1: Claro que no, entonces ahí se quedó y se sigue cobrando.
0: Ok. Lo pasaron en todo. Ese
1: el concierto de regreso, sí, en Netflix.
0: ¿Pero en todo el globo?
1: Sí.
0: Oh, wow.
1: Y en vivo, o sea, era stream. Era en vivo. Y no se cayó, he de decir que hay que aplaudirle porque no se cayó nada, la página, nada. Todo bien, al HD, 100, al 100.
0: Netflix, muy bien.
1: Uh-huh.
0: Dice por aquí, díganle Congreso Cuatrienal de la Mafia más grande del fútbol.
1: Ay, no. Es que la palabra F que acabas de decir tampoco se puede pronunciar.
0: Ah.
1: O sí. Sí,
0: no,
1: ¿verdad? Creo sí, que sí se puede.
0: Es una palabra genérica.
1: Sí,
0: ¿no?
1: Sí, sí,
0: sí. Pues es un deporte.
1: Pero si no, balompié. Cámbialo por balompié.
0: Que, ojo, esto solamente durante la temporada de esta justa deportiva internacional.
1: Ya después, ya normal.
0: Ya de ahí vas a poderle llamar Mufundifiafal, sin problema, ¿no? ¡Hola, chicos! ¡Saludos! Yo opino que mejor no se hable del Mufundifiafal en el programa.
1: Sí.
0: Así se evitan las faltas y multas y pagos. Saludos.
1: Fíjate que yo estoy de acuerdo contigo. Y justamente ya era momento de irnos a un corte, pero tenemos información que tiene que ver con este tema.
0: Nos vamos a meter en aprietos.
1: Así que vamos a tratar de cambiar palabras.
0: Vamos a tratar de decirles que nosotros continuamos intercambiando las fotografías adhesivas
1: de los integrantes de los equipos de esta justa
0: futbolera
1: internacional.
0: Si usted tiene su catálogo,
1: ese libro donde guarda imágenes
0: adhesivas
1: de estos integrantes
0: de
1: los equipos
0: de la justa
1: deportiva
0: internacional. Uh-huh. Seguimos intercambiando y hoy a las 4 de la tarde, uh-huh, nos vamos a ver aquí en el edificio Balanzi en la planta baja para todos aquellos que tengan pues algún personaje, ¿no?
1: Que quieran cambiar.
0: Algún deportista del balompié que quieran intercambiar.
1: O tengan repetido.
0: Ándale, o les haga falta.
1: O les falte.
0: Pueden venir hoy a las 4 de la tarde aquí en...
1: el edificio Balance.
0: Ya no sé si decir edificio Balance.
1: Y entonces que está padre que va a durar 2 horas, de 4 a 6, para que vengan. Y pues...
0: ahí los vemos.
1: Ahí los vemos.
0: Ya. Uf, ya, salimos.
1: Ya. ¿Se entendió?
0: Se entendió.
1: Y esto hay que repetirlo más al rato, o sea...
0: Saludos desde San Cristóbal, un gusto escucharlos todos los días, nos hacen el día más bonito. Ay, muchas gracias, saludos hasta San Cris, Bosnia, altanera, preciosa y orgullosa.
1: Gracias. Gracias. Allá se andarán frescos.
0: Quieras o no, a más de uno van a sancionar porque es algo muy natural decirle mufundiafal al mufundiafal. Oye, te van a sancionar, güey, siguen escribiendo eso en WhatsApp.
1: Y seguramente, pero que no seamos nosotros. Sí. Lo importante es que no seamos nosotros.
0: Pues yo ya con mis pensiones tengo, ya no.
1: Sí, ya.
0: Más.
1: Mira, imagínate, si me llegaran a descontar lo que me descuentan, para eso mejor hubiera yo comprado un boleto para ir a verlo, ¿no?
0: A ver la justa deportiva.
1: Más grande.
0: Del universo.
1: Sí.
0: ¿Qué dice el público? Hola, me gusta cómo le regalan menciones a Netflix, dice, pues.
1: Es que ellos no nos están sancionando.
0: Ellos no nos sancionan. Dice, entonces van a retirar sus comerciales de las estampitas.
1: Fíjate que no sé, ahorita también lo estábamos escuchando.
0: Lo estamos escuchando.
1: Y lo grabó Juan Carlos. Tu voz, Juan Carlos.
0: No manches, ya me metí en problemas allí.
1: Sí, gente. ¿Qué hacemos?
0: Miren, si alguien les llega a preguntar si conocen de quién es la voz,
1: ustedes no saben.
0: Digan que es uno de
1: uno
0: es
1: de la IA.
0: ¿Sí?
1: Sí, fue creado.
0: Digan que es uno. ¿Quién nos cae mal? ¿De qué estación?
1: No es cierto. Se lo van a creer.
0: Ah, no es cierto.
1: No, de la IA.
0: Díganle que es de Iván Ortega.
1: A fin que se parezca. No es cierto, no digan nada, se va a enterar.
0: Le mandamos saludos al buen Iván.
1: Que ha de estar en la misma situación que nosotros, ¿eh?
0: Sí, el Iván, sí, el Iván Ortega. Le mando saludos al bro. Un día estuvimos platicando largo y tendido de cosas muy padres con el Iván. De cómo cuando yo era niño y él ya estaba en la
1: entonces tú le copiaste a él.
0: No, yo le copié al Iván. Yo siempre quise ser como el Chamacones.
1: Sí, nunca, cuando escuchen a Iván, nunca digan, ay, suena como Juan Carlos. No, Juan Carlos suena como Iván.
0: Sí, me contrataron aquí porque me parecía la voz de Iván. Uh-huh.
1: En dado caso que Iván Ortega quiera irse de vacaciones y necesiten un suplente.
0: Ya le estamos dando mucha publicidad a Iván Ortega. Mucha publicidad. Ya.
1: Ay, no, le estamos dando publicidad a todos menos.
0: Todos, menos a nosotros. Buenos días, chicos del Mañanero. Mejor le digamos... los maletas y listo. En lugar de la selección mexicana.
1: Ay, ya, mexinaca también es una feo.
0: Su amigo Miguel, su taxista de confianza de Adri.
1: Ay.
0: Ya tienes tu taxista de confianza.
1: Ya tengo varios ahora de confianza. Qué bueno.
0: Muy bien. Pero no has probado ninguno.
1: Porque todavía no he salido.
0: Ninguno se ha mochado.
1: No.
0: Pero mira, pudieran ellos venir y darte un ray a tu casa a la hora que sales. No sé.
1: Pero es que a la hora que salgo todavía es de día.
0: La pruebita.
1: O sea, yo necesito que sea en alguna salida nocturna.
0: 30 días de prueba que te den mínimo.
1: Mira, lo voy a comprobar la próxima vez que salga. Voy a intentar pedir si de plano nadie pasa, porque ya sé que ya no trabajan después de las 9.
0: Un mensaje
1: y ya les voy a mandar.
0: Al taxi de confianza, ¿no?
1: Pues bueno.
0: Pues bueno, vámonos con mucho más. Las 9 de la mañana con 35 minutos. Qué bueno que sigan con nosotros. Díganos más datos que sepan por allí. Nos están dando datos ahí de quiénes tienen los derechos. Ya no sabemos si uno u otro. Te lo vamos a platicar. A ver quién sabe más.
1: A quién quemamos.
0: Oigan, y también cómo va en el tema de las gasolineras. ¿Ya acabó la gasolina?
1: Esa era la intención, dejar sin gasolina. ¿Sí? Sí.
0: ¿Siguen los maestros en las gasolineras hoy?
1: ¿Quién sabe? ¿Alguien tiene su itinerario?
0: ¿Alguien sabe? ¿Alguien es maestro?
1: Ay, no les vayas a dar la idea que vengan.
0: No, pues aquí
1: es que es que en México, ayer, fueron a todos los medios de comunicación.
0: Bueno, te voy a decir una cosa que pasa, Siempre que vienen aquí, la verdad, eso sí le voy a reconocer a la empresa.
1: Sí les dan espacio.
0: Acá, siempre le dan el espacio, O sea, ya saben los teachers, los maestros, que cuando vienen acá al edificio, mira, sin ningún problema, baja aquí el mero mero y le dice, ¿qué pasó, May? No le dices, no. No, les dice, que los podemos ayudar, ¿no? Que no, pues ahí está un espacio, o sea, ¿de qué mejor manera pueden ustedes, digamos, ¿cómo se dice? Que, pues, manifestarse.
1: Expresarse.
0: Que, pues, públicamente la gente sepa sus intenciones y les dan el espacio y toda la cosa, ¿no? Aquí ya saben que...
1: Aquí por las buenas.
0: Son clientes.
1: Sí.
0: Pero bueno, ojalá el día de hoy no vengan, al menos mientras yo esté aquí adentro, ¿no?
1: En mi turno.
0: En nuestro turno, que no ve. Ya después de las 8 de la
1: noche.
0: Total,
1: también ustedes se la pasen bien escuchando.
0: Sí, claro. Son las 9:36, regresamos un corte comercial. No le cambien, esto es...
1: El Mañanero.
0: ¡Vámonos!
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5: Son las 9:37.
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0: Ay, esos bailes.
1: Me entró el espíritu de lo comía en un ratito.
0: Sí, no. O ya
1: es
0: se
1: que
0: está...
1: ya casi tengo 40.
0: Eso te iba a decir, se está desactivando ya esa nueva fase.
1: Ya.
0: Está. Y en mí se me está desactivando el de los 30.
1: Ya.
0: Ya casi. ¿Sabes cómo siento que se desactiva el de los 30? Cuando estás sentado sin hacer nada y de repente te levantas y por algún motivo tu rodilla, tu talón o alguna otra parte de tu cuerpo dice, ¡ay!
1: ¡Ay, te truena!
0: ¡Ay, me dolió!
1: Sí, ya empiezas como a sentir, como que mueves una articulación y hace el otro.
0: Ajá, y como ya chilla, que, se hace como que chilla, le, como si le faltara, sí, como la puerta, como si le faltara aceite. La verdad no lo creía, pero sí, ya, o sea, de la nada, o sea, hoy tienes 29, mañana 30 y ya todo te duele.
1: Sí, sí.
0: Ya no te puedes agachar, ya no puedes bailar igual. Con razón aplauden las señoras.
1: Ya Adri Cisneros ya se mueve y suena.
0: Ay, no, esa tú. Yo dije que chilla.
1: Pues es que no sé cómo puede.
0: O sea, como la puerta cuando no tiene aceite. Así.
1: ¿Y esto qué sería?
0: El del tuyo, ya llegando a los 40,
1: ah,
0: si
1: bueno,
0: suena.
1: El mío hace así, pero el tuyo chilla, como globo.
0: El mío hace...
1: como globo hace el tuyo.
0: Ay, en cambio hay otras juventudes.
1: No, no les chilla ni les truena nada.
0: Nada, aquí estoy viendo el calendario. El próximo 18 de junio, nuestra compañera Úrsula... cumple
1: Úrsula
0: 22.
1: Tierra.
0: Úrsula Ayres va a cumplir 22 años apenas. Ya. Wow. Sigue siendo juventud.
1: Ah, pues ya no.
0: Ay, sí, ya sigue siendo juventud.
1: Ya perdió la inocencia que de la Úrsula que yo tengo. Si ya tiene novio.
0: Ay, pero tiene novio desde que la conociste.
1: ¿Qué?
0: No sé si no sabías.
1: No, yo no sabía.
0: No,
1: según
0: pues ya.
1: Recién tenía novio.
0: No,
1: ándale,
0: no, ya,
1: Úrsula.
0: Ya tiene bastante rato. Ya hasta anillo tiene.
1: No.
0: Ya, de promesa.
1: Lo que uno se viene a enterar.
0: Añísimos después.
1: Se ha caído. Se han caído ahorita todos los fans de Úrsula.
0: No es como que lo oculte. Siempre en sus programas.
1: Ando mostrando el anillo.
0: No. Siempre platica de lo feliz que se ya hace.
1: Ah, sí, está enamorado. Ya cuando vienes a platicar a tu trabajo que estás contento con una relación, ya es porque. Ya te perdieron.
0: Y porque está joven.
1: Está ilusionado.
0: Ya uno que va llegándole a los 40 ya.
1: No, ya a los 40, te voy a decir una cosa, ya no te ilusionan las cosas de así de, ay, los detallitos.
0: Sí, así de, ¿qué le voy a dar en el aniversario?
1: No, con que no te moleste. Ya,
0: sí, ya.
1: Que no sea jodón.
0: Que te diga felicidades, gracias. Eso dicen, ¿verdad? Porque yo todavía no estoy ahí.
1: Con que te dejen descansar ya con eso. Déjame dormir un ratito.
0: Que no crean, también el de a los 30 yo creo que ya se vuelve
1: sí,
0: así.
1: Los 30.
0: Sí, o sea, yo veo a mis amigos que ya están casados y digo, ay, pues casi que tú digas, eso no era lo que yo me imaginaba.
1: Contentura, ¿no?
0: Sí, ¿verdad? Así no me lo prometieron.
1: ¡Qué emoción! Bueno, como ya saben ustedes, nosotros siempre aquí fomentando que la unidad entre las parejas.
0: Ah,
1: ¿no?
0: Claro, sí.
1: Y vamos a platicar de algo antes, ¿no? Oh, no, no, no, no, no, no.
0: Pues ya nos vamos, nos estamos despidiendo de esta primera hora. Aún nos queda una segunda hora más para seguir echando la plática. Y por si quieren ustedes también, pues ayudarnos a inventar códigos nuevos para esta temporada que se viene, que todavía se viene. O sea, apenas ¿cuántos días faltan ya? ¿Dos, no? Dos días.
1: Ah.
0: Dos días y no vamos a verlo. Porque estamos trabajando al pie del cañón.
1: Vamos a estar acá pendientes. Dice Adriana, eso no es señal de que ya te estás volviendo un adulto. Es señal de que estás crujiente.
0: No, eso no es ser crujiente, Juan Carlos. Ese sonido no es crujiente. Ese es tu sonido. Yo me estoy volviendo
1: ¿cómo
0: crujiente.
1: ¿Cómo sería entonces? ¿Cómo le hará a Adriana Cisneros?
0: Pues, ay, no, no creo. No, como el de la puerta. Pon puerta vieja.
1: No tengo puerta vieja. No tengo puertas viejas aquí, espérate.
0: Como, iba a decir, como el de la puerta de la cabina.
1: ¿A poco sí rechina?
0: Ah, no la has oído. ¿No? Le falta aceite, justo.
1: Ah, no sabía. No sabía.
0: Si no, no.
2: Qué rico, ¿eh?
0: No le hemos puesto el aceite a la puerta. Es que no está el encargado de ponerle aceite a la puerta.
1: El aceitero oficial.
0: Sí,
1: ¿no? Bueno, vámonos con un corte y regresamos con mucho más. Oigan, tenemos mucha gente aquí participando en el programa, de verdad, muchas gracias. El WhatsApp 961 269-7574. Díganos a partir de qué edad sintió que su cuerpo ya estaba más crujiente.
0: Y si es cierto eso de que apenas cumples los 30, ya.
1: Y lo que sí es
0: ya
1: real,
0: se descompone la rodilla.
1: Ya casi a los 39 que tengo, la neta, a veces sí sientes que se te va a salir. O sea, ya como
0: es que ya
1: el control de
0: yo, incontingencia.
1: Sí, incontinencia.
0: Incontingente, se vino la palabra. Incontinencia.
1: Incontinencia.
0: Ya, es que la incontinencia.
1: La incontingencia. Oye, vámonos a un corte y regresamos. 9:53. Volvemos con más de este programa que se llama
0: El Mañanero. Ay, no.
2: Vamos a un corte.
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3: Son las 9:54.
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3: El Estado mexicano perdió 3.200 millones de pesos por Petróleos Mexicanos entre enero y abril de 2026, debido a una caída de los ingresos petroleros porque se está exportando menos crudo, y también por los apoyos del gobierno federal a la empresa estatal. De acuerdo con un análisis de la organización México Evalúa, Pemex aportó ingresos petroleros a la federación por 73.300 millones de pesos en el primer tercio del año, lo que significa una caída de 22% anual. El punto es que Pemex sigue dependiendo de subsidios y apoyos financieros del gobierno federal, ya que la petrolera aún enfrenta elevadas necesidades de refinanciamiento y presión en sus finanzas públicas, y aún no es rentable, y no hay para cuándo.
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4: Son las 10.
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0: en punto de la... Bueno, ya, dio 10-1. Iba a decir 10 en punto y estamos de regreso, pero ya cambió el reloj.
1: Nada puede ser perfecto, Adri Cisneros.
0: Excepto nosotros.
1: O sea, tanto que la gente... Fíjate, nada es tan perfecto que la gente anhelaba, soñaba, quería que México fuera una sede mundialista. Y ahora en la Ciudad de México también están ya, muy están enojados cansados por la sede mundialista. ¿Has visto que se han empezado a viralizar algunas fotografías de lugares feísimos en la Ciudad de México que nada más les están poniendo unas vallas?
0: Sí, para que no lo vean.
1: Oye, me pareció mucho a lo del tema de Corea del Norte, ¿no?
0: Pues no sabía yo cuál es el tema de Corea del Norte.
1: Ah, pues fíjate que en Corea del Norte dicen que como cuando vas, te dan una pantalla así como de que la gente está muy contenta, que la gente está muy feliz, que todo está súper bien, pero que la realidad es no. De hecho, hay una película, no recuerdo cómo se llama esa película, que está buenísima, en donde un creo que es un reportero o es un güey de o un entrevistador, va y se reúne con el presidente de Corea del Norte, o sea, supuestamente, y la idea es que dé a conocer que no es un tirano, pues, ¿no? Entonces, ahí cuando llega a Corea del Norte existe la teoría de que la gente no tiene no puede acceder a comprar cualquier cosa para comer, que la gente vive reprimida. Y cuando llega este bro a Corea del Norte, se supone que ve a niños felices en la calle, que ve los supers así llenísimos de comida, o sea, ve frutas, ve de todo, ve algo diferente a lo que el mundo cree, ¿no? Pero después, en el transcurso de la película, él intenta entrar a un supermercado y se da cuenta que todas las frutas y todas las verduras son de plástico, no son reales. Y que todo es un montaje, lo que le enseñaron a él en las calles era realmente un montaje y que verdaderamente sí era en la película era un güey muy bélico y un güey muy desgraciado. Ahorita les voy a preguntar cómo se llama la película. Está muy chida porque luego se vuelve su amigo, o sea, se vuelve su mejor amigo y hasta se van en su propio tanque y le enseña a disparar con el tanque y todo.
0: Qué difícil hacer una película hablando de otro país, ¿no?
1: De otro país, claro, sí.
0: Se pueden enojar.
1: Y así es como le están haciendo ahora en la Ciudad de México.
0: Sí, eso sí lo vi, lo de las vallas, y me dio risa porque el meme decía, ¿es porque somos pobres?
1: Sí, ayer vimos unas fotos de trabajadores del gobierno de la Ciudad de México pintando el pasto seco.
0: Ay,
1: para que se vea verde.
0: ¿Sabes de qué sí me enteré? Que la selección de Japón, que había venido a quedarse aquí en México, ya mejor se fueron porque nomás no las canchas de fútbol para que ellos practicaran o entrenaran, no sé cómo se dice.
1: Se llegó a Monterrey, ¿no?
0: Ajá, llegaron a Monterrey y
1: les regalaron sombreros y toda la cosa, ¿no viste?
0: A todos los que han venido les han regalado sombreros.
1: Pero no en Monterrey.
0: Sí, en Monterrey.
1: Es que en Monterrey el gobernador, Samuel García, me dio muchísima risa porque los estaba esperando así como, y con un montón de sombreros.
0: Sí, a
1: sombreros
0: todos.
1: Sombreros
0: sí.
1: Del norte.
0: Sí,
1: norteños,
0: les dieron sombrero.
1: Y así como de aquí a cada uno poniéndole su sombrero y se miraban así los japonesitos como de todos incómodos, de güey, ¿por qué me tengo que poner algo que no quiero, no? Pero muy amables y es una vez.
0: Arigato. Pues la cosa es que primero se habían quejado de que la primer cancha donde iban a ir pues no estaba en condiciones y les dieron otra cancha. Y pues pensamos, pues ya se acabó el problema. Pero ya hoy en la mañana estaba viendo que según mejor se fueran a Estados Unidos. Que porque no más, ¿no?
1: Pero sí van a jugar acá.
0: No.
1: ¿Cómo? ¿Sí van a jugar?
0: No, vinieron a México a quedarse, pero no les tocaba jugar en México.
1: Ah, ok.
0: Tengo entendido que todos los equipos eligieron diferentes lugares para quedarse,
1: okay.
0: Aunque no jueguen ahí.
1: Okay.
0: O sea, creo que también aquí en México, en lo que es Cancún, pues varios equipos van a quedar por allá.
1: No, hombre, pues qué difícil, ¿no?
0: Sí, verdad, obvio. Que porque tiene mucha conectividad, ya sabes, con los aeropuertos internacionales, no. Entonces pues Cancún.
1: Si sí, estoy equivocado, contra Corea del Sur es que va a jugar...
0: Que también ya están aquí en México.
1: México, el próximo 18, para celebrar el Día del Padre.
0: Y el cumpleaños de Úrsula Earth.
1: De Úrsula Tierra.
0: Eso no me lo pierdo, ¿eh?
1: O sea, de aquí en 10 días más, ¿no? Más o menos. Uh-huh. Va a estar en un juevesito también, ¿no?
0: Ya andan por acá.
1: Pero va a ser en la noche el partido ese
0: creo día. Que todos los partidos en México, a excepción del primero, se van a jugar.
1: No, hay dos. Como... Hay otro que es a la 1 de la tarde también. Uh-huh. Sí, creo que hay dos a las 7 y dos a la una de la tarde.
0: No sé si eso es horario para evitar el tráfico o pues, el calor, no sé, pero supuestamente iban a ser tardecito en la noche.
1: Pues mira, va a estar... Ah, no, sí es cierto, tienes toda la razón, Alia, disculpa.
0: Yo siempre.
1: El de contra Sudáfrica va a ser a la 1, ¿no? Yo creo que por la inauguración, por eso sí. Es ahora. Contra Corea del Sur va a ser a las 7. Y contra, ese va a ser el 18. Y el 24 contra República Checa a las 7 de la noche también, ¿no?
0: Para que lo vea en su casa.
1: Tres partidos del grupo A.
0: Para que lo vea en su casa.
1: Para que lo vea en su casita.
0: En su casa. Sí. Cuidado, aguas.
1: Cuidado, aguas. Bueno, y... ¿Qué onda con las multas, Adri?
0: Mira, me encontré una imagen en internet. No sé si sea cierto, pero dice aquí, las multas en México.
1: A ver, escuchen bien porque está impresionante.
0: Las multas en México.
1: La diferencia de multas, ¿eh?
0: Porque sí, hay cosas que dije, ay, ¿a poco con una multa ya te salvas de esto? Pero dice, la multa por agredir físicamente a una persona en México está, dice esto, en 5,861 pesos. La multa por encubrir a un terrorista, dice... Está en 35,166 pesos. O sea,
1: porque tú guardes a un terrorista en tu casa, ¿30 y qué?
0: 35,166.
1: Lo pagas.
0: Y la multa por abandonar a tus hijos, 42,199.
1: 42,000 ya duele, ¿no?
0: Ya duele. Pero transmitir la justa deportiva... Ya,
1: casi te multan, ¿eh?
0: En tu negocio, no sé si sea cierto o es... Puro meme, pero dice 29,305,000 pesos.
1: O sea, mejor abandonas a tu hijo.
0: No. Ninguna está buena.
1: Mejor guardas a un terrorista en tu casa, tampoco.
0: Pero esto da a entender que sale más caro transmitir la justa
1: deportiva
0: en un, en tu negocio. Que hacer otras cosas.
1: Que otras cosas más feas, ¿no? Uh-huh. Imagínate ya.
0: Que yo siento que, o sea, como que en mi mente digo, ay, no creo que sea cierto, no pasa nada. ¿Quién va a decir, quién va a ser la persona que vaya a acusar al negocio, no?
1: Imagínate, yo nada más, es que yo me imagino la escena allá en Topo Chico, ¿no? Así de, ¿qué onda, bro? Pues yo, la neta, aquí, pues, yo asesiné a 43 personas en mi vida, bro. ¿Y tú por qué estás aquí, carnal?
0: No, yo transmití el partido en mi restaurante. Sí.
1: Yo puse el partido en la sala de mi casa.
0: Y que diga, ¡ah, sí está fuerte! Lo mío no fue tanto.
1: Puta, güey, no, sí, qué miedo, güey.
0: No, pues sí te lo mereces.
1: Y la misma. Oiga, tenemos mensajes del público. Dice, tengo un amigo que se llama Epifanio y le dicen el Pifas. Dice, para no decir la Fafi. Dice.
0: Yo le hubiera puesto Epi.
1: El Epi.
0: El Epi, mi amigo el Epi.
1: Epifanio.
0: Epi. O Fanny.
1: Tenía un amigo,
0: no. Ya aquí quemando los nombres.
1: Que se llamaba Próculo y le decían Casiano.
0: Ah, o el Procu. Vamos donde el Procu.
1: Vamos donde el Q. Dice, acaban de meter gol, dijeron 40. Ya no digan 40, por favor.
0: Nah, sí se puede.
1: Esos que ni se nadie se acuerda que existen eso. Dice, ¿pueden decir álbum Panini? ¿Cómo es posible que una empresa que organiza el fútbol es o fue catalogada como una de las más corruptas y nos viene a limitar con un evento que se realiza cada 4 años?
0: Es que creo que la palabra

0: El globo terráqueo. Oye, me siento como aquel juego que hacía de sí, no, o ¿cómo se llamaba?
1: Todo lo contrario.
0: Todo lo contrario. Yo ya estaría ganando.
1: Que ya viene.
0: Ya estaría yo ganando.
1: Ya estarías ganando.
0: Uh-huh. Porque no he dicho la palabra, ¿me?
1: ¿Pero estarías ganando, de verdad?
0: ¡Por supuesto! Ya ves, o sea, casi caigo, pero no caigo.
1: Ya dijiste no. Perdiste. Dice, no se vayan lejos. En Chiapas, cuando visita el gobernador un pueblito, lo pintan y lo ponen bonito, como nunca lo hayan hecho jamás. Como si no, o sea, como que si no se da uno cuenta, ¿no?
0: Pero nada más la calle donde va a caminar.
1: Claro, hasta huele a pintura fresca.
0: Sí, y le ponen flores y así.
1: Hasta el chucho, luego ahí trae el pilín de color porque se acercó al poste a miar. Ay. Y ya trae el pilín amarillo también, el chucho.
0: Porque él dijo, pues ni modo que me pinte y el otro ni modo que no se quite.
1: Ni modo,
0: ¿no?,
1: que el chucho vaya a venir ahorita que está fresco.
0: Ay, siempre hacen eso.
1: Sí, sí, sí.
0: Siempre ponen la patita.
1: Y se sabe también cuando, cuando...
0: Pues no nos vamos más lejos todavía. Es como cuando recibes visitas en tu casa y nomás tiras todo debajo del sillón, debajo de la cama, que no lo vea.
1: O cuando va a llegar el jefe a la oficina. Sí. Empieza también a mover todo así como que esté bien arreglado, ¿no?
0: Sí, finges que estás trabajando. Ándale. No es cierto, estabas viendo una película.
1: Hola, el influencer Alex Tienda realizó un documental dividido en tres partes sobre Corea del Norte y expone lo que dice Juan Carlos. Saludos desde la ciudad de los vientos.
0: Sí, yo lo vi. Ya tiene ratito, tiene algunos años que lo hizo y me llamó la atención. Terminé triste, pero descubrí que sí puedes ir de turista, nada más que si te controlan lo que puedes ver.
1: Sí, claro, sí, todisísimo. Es difícil la situación de allá, ¿eh?
0: Y está feo porque incluso como turista, si haces algo que no debes, ya valió.
1: Ya, y te quedas.
0: Y hay el caso de una persona, no me acuerdo el nombre, pero es muy conocido, de que algo hizo y ese señor llegó y nunca regresó. Entonces Alex Tienda estaba así de, no quiero ser esa persona.
1: Oye, a él pasó que se quedó ¿en qué? En un lugar.
0: En Afganistán.
1: ¿No? En Afganistán.
0: Cuando pasó lo de... Pues no sé qué, cuál fue el principio de lo que sucedió.
1: ¿No fue lo de Rusia?
0: Bueno, yo supe lo de Afganistán porque también yo lo estaba viendo conforme lo iba subiendo, ¿no? En tiempo y forma. Y se había hecho de amigo de quien era su guía. Y justo pasó lo de Afganistán. Él se tuvo, creo que, salir, sí pudo salir. Pero todo el mundo se preguntaba, ¿y qué pasó con tu amigo el guía, no? Pues el guía se tuvo que quedar, pues no, obviamente es de ahí. Todo el mundo estaba preocupado, pero...
1: Qué feo, ¿no?
0: Que al final creo que yo me quedé en que pues no le pasó nada. Ahí seguía.
1: Qué bueno. Sí, hay países, de verdad que todavía es increíble cómo hay lugares en nuestro globo terráqueo. Uh-huh. En donde pasan cosas... Ay, ¿qué dices? No manches, ¿cómo puede ser posible? Nos mandaron ya la foto del Firulais. Ni modos que no se quite... Y ni modos que me pinte, sí, dice, ¿no? Ahí era el Firulais. con las patitas amarillas.
0: Ay, qué bonito.
1: Y fue en un pueblito acá.
0: Y luego va a caminar y va a dejar las huellas.
1: Sí, también. Aquí, pues ahí están las huellitas, mira.
0: Es que siempre, ¿no les pasa que ven una banqueta con la huellita del ¿cómo se llama?
1: ¿Del animalito?
0: Sí, pero, o sea, de cuando hicieron la banqueta de cemento, ajá, y queda su huellita.
1: Sí, qué bonito, ¿no?
0: A mí me gusta. También. Pero creo que el que lo hizo, no.
1: No creo que mucho el que invirtió. No
0: es tanto. Como cuando la mamá trapea y tú caminas.
1: Ándale, también.
0: Y te avienta el trapeador.
1: En este año en Sudáfrica metieron metieron a la cárcel a un reportero de TUDN por volar un dron y apenas lo acaban de liberar. Ah, eso sí lo leí.
0: Es que también estuvo muy fuerte el Mundial de Qatar por las restricciones. Por eso mucha gente no fue.
1: No, pero eso no fue en el Mundial. Fue ahorita, en este año. Ah. En este año, sí, o sea. De hecho, en el Mundial de Qatar todavía fueron un poquito más abiertos a ciertas cosas, ¿no?
0: Y aún así.
1: Y ahorita no, ahorita está muy, pero muy cerrado todos aquellos lados. O sea, muy cerrados. De hecho, un bro, sí era un reportero, el cual estaban criticando también a Televisa porque no decían nada al respecto, ¿no? Pero pues yo creo que seguramente sí estaban trabajando en tratar
0: de... Sí, pero no lo pueden decir.
1: No lo pueden estar abiertamente comentando porque chance y también eso molestaba al gobierno.
0: Y lo iba a ser peor.
1: Iba a ser peor, ¿no? Pero qué bueno saber que ya lo...
0: Pero
1: lo
0: es soltaron. Que incluso tú como turista, cuando llegas sí tienes que ver qué puedo y qué no puedo hacer.
1: Es que sí, creo que también es válido, ¿no? Las cosas... Toda la gente tenemos costumbres diferentes, tradiciones a nivel global.
0: Y hay que respetarlas.
1: Hay que respetar las formas de pensar, etcétera, ¿no? Ya lo dijo la máxima de...

0: Te quemaste, ya dijiste otra. No. Híjole, no te basó con decir perdón. 40.
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0: Hoy andamos metiendo muchos goles.
1: Sí. No te van a contratar cuando vayas a pedir trabajo. 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
0: También.
1: ¡Vámonos, un corte! 10 de la mañana con 16 minutos. Nosotros volvemos. Buenos días, esto es...
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3: Son las 10:17.
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0: Okay. Ya estamos de vuelta.
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0: Oigan, mis queridos amigos, pues tenemos también información importante, información seria. 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
1: 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podemos decir, que están llenando su álbum Panini, que les faltan estampas, tienen repetidas estampas o pues quieren intercambiar estampas o simplemente quieren hacer amistad, porque a mí me encanta cómo se ve toda esta onda donde llegan, se hacen amigos. Cuando vienes a ver ya son mejores amigos y ahora ya van a ir a tomar el cafecito juntos. Es algo muy bonito. Así que hoy de 4 a 6 de la tarde vengan, porque aparte va a ser en el programa de los X-Generation.
0: Ok, sí, sí, sí, sí.
1: Que va a estar Sadir Urroz, por si lo quieren conocer. Sadir Urroz, yo creo que se va a sentar con ustedes a hacer el intercambio de estampas. 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
0: Oye, ya encontré el nombre de la película. Se las quiero recomendar igual para que la vean. Que por cierto, estaba viendo noticias que esta película fue bastante polémica.
1: Claro.
0: En Corea del Norte.
1: Pues lo que yo digo es como sí. Atreverte a que alguien haga una película hablando de nosotros.
0: Es correcto. Se llama La Entrevista, la película. Se llama La Entrevista. Y es un conductor de programa de televisión, y el productor, que consiguen una entrevista con el presidente de Corea del Norte, ¿no? Pero la CIA los intercepta y les obliga a que colaboren con ellos para darle cuello, ¿no? Al presidente de Corea del Norte. Pero cuando ellos llegan a Corea del Norte, ven que es una maravillosa persona, ¿no? Entonces, ya ahí queda como de qué pasa. Entonces, la película está padrísima. Es una comedia. Está James Franco también, me parece, en esta película es el protagonista. Pero bueno, véanla, no les voy a platicar mucho más de ella. Está muy, muy cotorra la película y habla de todo este tema así, precisamente de cómo le pintan un país diferente cuando llega, precisamente como para hacer de cuenta que es una maravillosa persona el dictador de Corea del Norte, ¿no? Y este tema venía porque lo que está sucediendo allá
1: pintando.
0: En la Ciudad de México, en todos lados están pintando.
1: Están enchulando por encima.
0: Ándale, enchúlame la Ciudad de México.
1: Uh-huh. Por encimita. Las ¿no? tres ciudades, ¿eh?
0: Sí. En la Ciudad de México, de hecho, han estado haciendo muchas obras que me preocupa porque es un despilfarro de dinero.
1: Y mira que me consta porque estuve ahí.
0: Ah, sí, cierto.
1: Recientemente. Todavía, ¿no? Y con mi hermana nos enojábamos porque decíamos, es que queremos ir a... Sí podíamos ir a museos y así, pero todo lo bonito para las fotos lo estaban arreglando. Entonces decíamos, quiero una foto en Bellas Artes, lo están arreglando. Quiero una foto en tal museo, lo están arreglando. Quisimos usar el metro, lo están arreglando. No nos tocó...
0: Todo el tiempo lo están arreglando el metro.
1: Sí, no nos tocó ver el de Metro Hidalgo, que después todo el mundo dijo que parecía el Titanic, de tan elegante. Pero pues lo estaban arreglando. Y sí nos tocó ver los ajolotes en el piso pintados. Eso sí dijimos, ¡ay, qué bonito! Pero no sabíamos que la gente también estaba molesta por eso. Y que estaban pintados los puentes peatonales.
0: De color rosa, ¿no?
1: De morado.
0: Moradito.
1: De hecho, yo pensé, ¡ay, morado por BTS! Porque yo dije, claro, todo, o sea, está BTS, pintaron de morado para recibirlos, pero después van a quitar el morado, ¿no? Pues no, que era morado porque pues así quisieron pintar la ciudad de morado por los ajolotes.
0: Por los ajolotes. Uh-huh. Tan bonitos los ajolotes.
1: Están bonitos, y sí me gustó las imágenes en el piso, sí. Pero pues sí, no pensé que lo estaban haciendo para esto.
0: Todo lo están adornando para que la gente que viene a visitarnos de otros lugares se la pase bien. No importa cómo se la pase el mexicano. O sea,
1: que no se la está pasando bien.
0: ¿Qué importa el chilango cómo se la va a pasar? Lo importante es que se la pase bien el noruego,
1: el invitado,
0: el alemán, ¿no? El europeo.
1: Y luego volvemos a los temas de la gentrificación. Uh-huh. Eso ya lo discutimos luego.
0: Despuésito, que luego se andan quejando también, uh-huh. ¿no? Este tema que ya la gente de la Ciudad de México ya se va a tener que ir. Ya no puede pagar nada.
1: Ya no se puede pagar renta.
0: Oye, que el tema de este tema de los extranjeros también nos pegó muchísimo acá en Chiapas, ¿eh?
1: Sí, yo siento que ya en todo México.
0: Hay una gran cantidad. Bueno, ahorita ya bajó, uh-huh. pero durante la época en la que estuvieron llegando una gran cantidad de migrantes aquí a Chiapas, las rentas se subieron. Fueron por los cielos.
1: Pero no creas, todavía hay rentas caras.
0: No, existen, todavía se quedaron. Pero hay personas que ya, digamos, le están un poquito como considerando porque ya no hay tanta cantidad de
1: ya nadie puede rentar. Personas,
0: claro. Y la gran mayoría rentaba de manera cara porque, claro, eran 5, 6, 7, 8 migrantes que vivían en una misma casa y entre todos, pues, más o menos ahí la solventaban. Pero pues para una familia donde el padre es el que sustenta o a veces también la madre sale y trabaja y entre dos está complicado pagar rentas
1: caras. O un adulto chiquito que diga, ya me quiero independizar y no lo dejan, mija, hombre.
0: No, ya.
1: Tiene que buscar roomie.
0: Sí, un adulto chiquito le alcanza nada más para un cuartito. O sea, un cuarto.
1: Que eso está triste también porque apenas si lo pagas.
0: Está como en 4,000 pesos. Imagínate.
1: Yo me acuerdo cuando estaba chiquita que la renta de una casa... Sí te podía salir en 3,500.
0: Sin problemas.
1: De una casa.
0: Sin problemas.
1: Ahora el departamento, no, hombre, ya le inventan que porque es un soft y no sé qué, sí, y un el roof.
0: De mi departamento.
1: Y le ponen...
0: No,
1: le ponen nombres bien rimbombantes. Es un cuarto.
0: Sí. Sí, sí. Sí, sí, las rentas están cariñosas, ¿eh? Uh-huh. Que por cierto, le mando saludos ahí a don Rolando, que me renta, que es muy buena persona conmigo.
1: Tu roof. Garden. Sí,
0: tengo mi Roof Garden, tengo mi todo.
1: Pero luego también le ponen así nombres bien bonitos, Roof Garden. Vas, lo checas y no se ve
0: nada. Nada de Garden, nada, no, más es no. Un lugar ahí en donde puedes, una terrazota.
1: Si quieres, le puedes poner la lámina. Sí.
0: Ya le estoy poniendo yo Garden, ¿eh? Ya le estoy, no me importa que mis vecinos no me han dicho nada.
1: Es que ya también hay una edad en la vida en la que sí. Ya empiezas a preferir las plantas.
0: Para que parezca Roof Garden, para que parezca que tenga plantas. No tenía ni una sola planta ese Roof Garden.
1: Tú llevas los domingos a Berriozábal a ver, ay, qué plantita me sí, voy a llevar. Y ves una y dices, ay, está hermosa, me llamó. Y le pones nombre y ya.
0: Sí, sí, sí. Pero bueno, sí, ojalá que ya las rentas también las consideren porque no manches.
1: Sí, ya, en todo México.
0: Tan carísimas.
1: Ya no se pase.
0: Carísima. Bueno, dice por acá, por eso Mérida es tan caro.
1: Sí, ay. La última vez que estuve en Mérida, pues tengo a mi mejor amiga allá en Mérida. Ay, enojadísima ella. Ella y todos los demás yucatecos, ¿sí? Así, es que ya no queremos que venga más gente. Ya que se vaya, porque todo está caro.
0: Puro europeo.
1: Y sí, yo dije, ay, no creo que sea tan así. Yo me quedé en el centro paseando. Y sí, me encontré a un montón de extranjeros, todos hablando en inglés, y todos los locales tenían que hablar inglés también. Y dije, ah, pues no es justo, porque mejor que ellos aprendan español.
0: What is your name?
1: Sí, sí. Mi mejor amiga es maestra de inglés, sí. Estudió enseñanza de la lengua inglesa, y me da una risa escucharla hablar en inglés.
0: Ya me imagino. Hello, my friend. What is your name? How
1: y a veces you? Veo sus historias, porque pues es maestra de niños, ¿no? Entonces, pues les está enseñando inglés y habla muy bien el inglés, la pronunciación y todo, pero con acento yuca.
0: Con yucateco.
1: Entonces claro. Veo ahí a los niños también hablando con acento yuca en inglés.
0: Hombre, bueno.
1: Sí, y yo, ay, qué bonito.
0: Pues sí, sí es cierto que hay bastantes lugares en nuestro país, en nuestro estado también. Está complicado. Fíjate que lugar que estaba lloviendo la vez pasada, obviamente, precios de rentas. Nosotros acá, Tuxtla Gutiérrez, las rentas están por encima de Tabasco, por ejemplo. O sea, un mismo departamento que en Tabasco tal vez te la rentan en unos 4,000, 5,000 pesos. Aquí estaban pidiendo de 7.
1: Sí, hasta 10 te pueden pedir.
0: Sí, hasta 8,000 pesos en unos departamentos que allá te estaban rentando como en 5,000 pesos. O sea, ya son 2,000 varos de diferencia que pegan, ¿eh?
1: Y somos un estado rico en naturaleza.
0: Sí.
1: Pero no en dinero.
0: Bueno, somos el estado más pobre del país.
1: Sí.
0: No, o sea, aquí el que diga...
1: La neta.
0: Aquí el que diga que tiene lana, no.
1: No, si no. Te comparas con otros estados, sí. No.
0: Pues imagínate ya, para ser el más pobre, ni Oaxaca.
1: Ni Guerrero.
0: Y bueno, Guerrero tiene lanita.
1: Todos tienen, menos. Sí. Y nosotros tenemos, te digo, toda la... O sea, nosotros les damos agua, les damos luz al resto del país.
0: Pareces viejita ya, Adriana.
1: Pues sí.
0: No, bueno, no, si por nosotros le damos luz a todo el país.
1: Pues por eso estamos aquí, para eso nos pidieron es que nos uniéramos. Ah, claro. Pero luego a nosotros nos cobran más por lo que tenemos aquí. Sí. Y eso no es justo.
0: No es justo.
1: Así funciona.
0: Así pasa cuando sucede. Uh-huh. Pero bueno, ojalá mejoren las cosas.
1: Ojalá.
0: No nos veamos, ya no seamos el último estado o el más pobre.
1: Algún día seremos una...
0: El penúltimo más pobre.
1: No, iba a decir una metrópoli bien. Ajá, potencia. Envidiable.
0: ¿En qué seríamos potencia, gente? ¿En qué seríamos potencia los chiapanecos? Digan, la neta. Búscale. Adriana, le estás pensando demasiado.
1: Pues a lo mejor gastronómicamente
0: potencia.
1: Podríamos ser potencia.
0: ¿Pero qué tenemos aparte del pozol?
1: El tascalate. Bueno. El chipilín, Juan Carlos, el chipilín.
0: El chipilín.
1: Yo considero que el chipilín tendría que ser conocido en todo el globo terráqueo.
0: Ya la montota, ya dije.
1: No dije la palabra. Yo no dije la palabra.
0: Mira, antes de que se den cuenta, vámonos un corte. Regresamos, buenos días, esto es
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3: Son las 10:35.
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2: Son las 10:40.
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0: momento de despedirnos, al menos por el día de hoy, mi querida.
1: La estábamos pasando increíble.
0: Increíble, un programa en el que no hemos recibido multas.
1: No, hasta ahorita, pero igual y después. Igual y después van a llegar y van a decir, hey, ya, ¿qué tanto estuvieron diciendo?
0: ¿Qué estuvieron diciendo en el programa que luego se vinieron a quejar? Espero que nadie de ustedes diga nada de lo que dijimos aquí, que salga de aquí, por favor.
1: Sí, lo que pasa en el mañanero se queda en el mañanero.
0: Sí, por favor, nada de estarnos ahí quemando con las demás personas.
1: Acuérdense que todo esto es show. A veces sí son cosas que uno piensa, ¿no? Sí lo pensamos, no lo decimos porque no queremos que después nos ataquen.
0: Claro.
1: Pero después sale.
0: Sale porque pues así son.
1: Porque nuestro pecho no es bodega.
0: Es correcto. Oigan, les deseamos un maravilloso día. Gracias por acompañarnos. Nos están diciendo que la gasolinera que se encuentra en Vida Mejor ya se quedó sin gasolina. Pues solo para subir para Vida Mejor. Imagínate, te avientas medio tanque.
1: Mira, milagro es que hay gasolinera ya.
0: Sí.
1: Eso
0: la
1: ya.
0: Es que es como un mini pueblito ya.
1: Sí, ya, Vida Mejor. O sea, se ponen muy contentos, ¿no?, cuando inauguran algo nuevo.
0: Ah, sí.
1: Yo a veces cuando voy para allá y me dicen, ya hay pastelería. Qué bueno, les digo, porque...
0: Pero, ¿y el agua?
1: Ah, no, pero ya hay Oxxo. Sí. Y de repente dicen, no, y ya también hay el
0: no
1: del
0: pasa
1: pollo.
0: El camión de la basura, pero ¿qué tal de hay Oxxo?
1: Y ya tenemos Willys.
0: Ándale.
1: Y así todo. Me empiezan a decir, y yo, ay,
0: tú
1: qué
0: sigues
1: padre.
0: Diciendo más marcas, además.
1: Pero no, qué bueno, me alegra que ya no tengan que bajar esa...
0: Bajadota
1: para poder obtener todo eso allá. No, sí. Ahora nosotros vamos a subir.
0: Para ver si había gasolina y la gente tenía que subir, ¿no? Les deseamos maravilloso día y sí, efectivamente, varias gasolineras ya no cuentan con el vital líquido.
1: Ajá, con el alimento.
0: Con el alimento de los carros. Uh-huh.
1: Pobrecito los coches, les están quitando su comida.
0: Y todos los que tenemos carro eléctrico decimos...
1: presumidos. Algún día, cuando sea esta guerra entre los coches o las cosas... no eléctricas, sino las máquinas.
0: Ajá.
1: Los coches les van a hacer jaja a los que se burlaban de ellos.
0: Sí, algún día.
1: Oye, por eso trátenlos bien.
0: Por lo menos ahorita no.
1: Háblenles bien.
0: Elolínea.
1: No, él va a perder.
0: Elolínea, que ya viene el próximo año.
1: Pero va a ser el primero y le van a soplar.
0: A ver, nos están mandando un audio. ¿Qué dicen antes de que nos vayamos? ¿Quieren que retardemos nuestra ida?
2: ¿Qué te pasa? ¿Qué te pasa por ahí, peloncito? Ya tenemos Oxxo, Guadalajara, Willys.
1: ¿Ves?
2: Van a poner un nuevo Wallis, van a poner un nuevo Bodega Aurrerá. Ya están.
1: ¿Ya ves? Yo también estoy bien informada.
0: Ya independícense.
1: Cada que llego hay algo nuevo en esa placita.
0: Hagan su propio estado, el estado Vida Mejor.
1: Ya, ¿qué tienes? ¿Hambre de un pollito?
0: ¿Cuál sería el escudo ya de Vida Mejor?
1: Las manos.
0: Una manita.
1: Las manitas.
2: ¿Qué más?
1: ¿Qué más?
0: Solo. Pero ¿qué tal tendrán? ¿Pasa la basura? ¿Tienen agua, mijo?
1: Es que el triciclo está muy difícil que suba por allá.
0: Te mandamos un saludo, gracias.
1: Pero sí pasa.
0: Esa gente me gusta.
1: Sí pasa de pura.
0: Que defiende sus tierras.
1: Sí pasa de
0: por
1: pura.
0: ¿Por qué conoces tanto por allá?
1: Tengo familia allá. Entonces cuando hacemos las reuniones familiares le digo, dame chance, prima, ve por agua. Tiene pura.
0: Sí pasa ahí el agua de pura.
1: Que
0: entonces,
1: si es cumpleaños de alguien, aquí nomás está la pastelería. Ahorita vamos.
0: Pues es que muy inteligente la gente que de los negocios. Dicen, ay, esos va que bajen, mejor nosotros vamos.
1: Así de que si tienen hambre, no, un pollito. Que el refresco de sabor, aquí
0: que
1: vamos.
0: La kawasaki.
1: Uh-huh. Que quieren que postre.
0: También.
1: Ahí vamos, una nieve. Ahí está, ya
0: no
1: todo está ahí.
0: No más calles pavimentadas no tienen.
1: Bueno, unas por otras, pero vamos, ahí vamos mejorando.
0: 10:52, les deseamos maravilloso día, gracias por acompañarnos. Regresamos mañana a 9 de la mañana, yo vuelvo hoy a la 1 de la tarde, pero síganse con más de la programación. Somos su dúo dinámico, su dúo favorito.
1: Su dúo de cabecera.
0: Adriana Cisneros.
1: Y Juan Carlos Cameras.
0: Esto fue
1: El Mañanero.
0: Bye.

0: ya quedaron bien servidos. Hasta contentos se miran. Si te gustó, vuelve la próxima para que te demos El Mañanero con Juan Carlos Cameras y Adriana Cisnero. 98.5. 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Son las 10:55.
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3: La Procuraduría Federal del Consumidor emitió una serie de orientaciones y recomendaciones dirigidas a los aficionados que planean contratar los servicios de una agencia de viajes para asistir a la próxima Copa Mundial de la FIFA en Estados Unidos o Canadá. El objetivo principal de la institución es resguardar la economía de los usuarios, brindándoles mecanismos de prevención que aseguren que los proveedores operen bajo el marco de legalidad y cumplan rigurosamente con las prestaciones ofrecidas. Esto porque ha habido una enorme ola de fraudes y estafas relacionados con la venta de boletos para el Mundial de Fútbol 2026. Esto incluso en los Estados Unidos, en donde han detectado miles de portales web falsos, cuentas clonadas y engaños en redes sociales diseñados para robar dinero e información financiera de los aficionados, así que con cuidado.
2: 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Son las 11:01.
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6: Las gotas de lluvia se estrellaban contra el parabrisas con una ferocidad que no había visto en años. El sonido de los limpiaparabrisas en velocidad máxima acompañaba el monótono ronroneo del motor del camión. La carretera que conectaba Sonora con Sinaloa puede ser un lugar desolado en las noches, sobre todo cuando te encuentras en medio de una tormenta. Entre la cortina de lluvia, divisé una figura en el arcén. Un hombre empapado, con una mochila, levantaba el pulgar buscando que alguien lo llevase. Yo detuve el camión. Algo dentro me decía que era lo correcto. El hombre subió agradecido. Gracias, amigo, dijo estrechándome la mano. Su piel estaba fría, pero lo atribuía a la lluvia. No hay problema, respondí. ¿Hacia dónde vas? Lo más lejos posible, dijo con una sonrisa que no llegó a sus ojos. A medida que avanzábamos, comenzó a contarme sobre su vida. Habló de su infancia pintoresca en un pequeño pueblo, su pasión por el atletismo y cómo solía correr por estas carreteras buscando algún día ir a las Olimpiadas y representar a su país y poner en el mapa a su pueblo. Cada detalle era vívido. Podía imaginarlo entrenando bajo el sol. Sin embargo, la charla cambió de tono cuando empezó a hablar de su familia. Mi hermana, Rosalía, dijo con la mirada perdida en la lluvia. Siempre me decía que tuviera cuidado con la carretera, que no confiara en extraños, pero yo era joven, terco, y pensaba que nada malo podía pasarme. Un escalofrío recorrió mi espina dorsal al escuchar su tono. Era como si la tristeza se hubiera apoderado de él. Y una noche, un camión... Su voz se quebró. Yo intenté concentrarme en la carretera, pero sentía la pesadez del ambiente. El agua golpeaba el techo del camión con más intensidad. Entonces, empezó a hablar de mí. Dijo que sabía que tenía una hija llamada Camila, que vivía en Guadalajara, que me gustaba escuchar rancheras mientras conducía y que guardaba una foto de mi esposa fallecida en la guantera. Detalles que nunca había compartido con un extraño. Mi pulso se aceleró. ¿Cómo podía saber todo eso? ¿Quién eres? Pregunté tratando de mantener la calma. Sonrió tristemente. Hace años, en una noche como esta, un camionero me atropelló en esta misma carretera. Nunca se detuvo. Nunca supo lo que me hizo y le hizo a mi familia. Mis ojos se abrieron con horror al recordarlo. Esa noche, aquel terrible accidente. Era joven y recién salía a las carreteras solo. Había quitado la vista de la carretera solo por un momento y entonces golpeé algo. No detuve el camión. Me quise engañar pensando que tal vez había sido un animal. Ya no podía mentirme más. La culpa era enorme. ¿Por qué ahora? Logré balbucear sin quitarle la mirada de encima, intentando convencerme de que todo era producto del cansancio. Porque tienes que pagar por lo que hiciste. Por Rosalía, por mí y por todos a los que les rompiste el corazón esa noche. El camión comenzó a moverse erráticamente. Regresé la vista hacia el camino y me di cuenta de que estábamos en el borde de la carretera. El último sonido que escuché fue el estruendo del camión volcándose.
4: No, amigo, ahora sí me dejaste. Me pusiste más cerizo que cuando no tengo dinero. Hoy en la noche, ¿sabes qué? Que el fin de semana me voy a ir en carretera y luego me tengo que manejar en la noche. Sí. Y sí, pues sí me da miedito, la neta.
7: ¿Y tienes alguna receta como para evadir el miedo? ¿Una playlist ahí de manejando de noche con las flans?
4: ¿Qué me acabas de querer decir, amigo?
7: Nada,
4: no,
7: más decir.
4: No, no tengo nada, amigo. No, pero, ¿sabes? Sí, no, sí tengo, claro, pues cualquier canción así puedes ponerlo. ¿Sabes qué? Que cuando ya vas manejando solo en la noche en la carretera, te pongas la canción que te pongas, ya vienes nervioso.
7: Okay.
4: O sea, vienes bien
7: alerta.
4: Demasiado.
7: Oh, pues, amigo, mucha suerte.
4: Gracias, amigo.
7: No te acuerdes de estos episodios.
4: No. Felicidades, muchas felicidades y cuídense, regresamos.
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0: 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Son las 11:16.
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2: Amigo.
1: Ahora sí, ya quedan dos días, amigo.
2: Ahora sí, ya quedan dos días. Fíjate que no lo comentamos hace rato, ya ayer la presidenta ya dijo que sí va a ser feriado el jueves. Sí. Entonces, obviamente, menos la gente que tenga que sí o sí ir a trabajar, bancos sí abren. Sí. O sea, hay cosas que no se puede cerrar. Esta amiga que te decía yo que trabaja en un banco, me decía que para que un banco cierre, tienen que estar en el calendario un año antes. O sea, un año antes se cuenta. Ahorita se publica el calendario del 27, donde vienen los días de asueto. Y desde un año antes ya se sabe qué días no va a haber banca en México. O sea, no puede ser como de, bueno, cierren los bancos. No, o sea, no.
1: Sí, no es como que cierro mi puesto de bufanda.
2: Exactamente,
1: o de guantes,
2: exactamente. No es tan fácil, pero bueno.
1: Porque hasta una pollería te la cierran y te meten en broncas, amigo.
2: Sí, ¿no estás
1: de acuerdo? Porque pues,
2: sí,
1: es como que sirves hoy tus patitas.
2: No, si andas buscando un pescuezo.
1: Imagínate.
2: ¿Dónde lo encuentras?
1: Oye, todos los locos. Aquí. Oye, sí, sí que. Entonces, ya oficial. Es que yo creo que tenía mucha lógica. Porque sí es un día que de entrada ya se está complicando muchísimo con todas estas marchas. Sí. Y todos los paros. Sí. Y todas las situaciones que va a haber. Entonces, ahora. Échale que todo el mundo llegue a sus oficinas. No juegues.
2: Oye,
1: ¿no?
2: ¿Sabes que me da mucha risa? Estaba pensando. ¿Te acuerdas que las clases iban a acabar desde el 5 de junio? Sí. ¿Por qué iban a acabar desde el 5 de junio?
1: Que porque iba a haber mucho calor.
2: Iba a haber una onda de calor. ¿Dónde está la onda de calor?
1: No, pero lo que me sorprendía era, ¿y cómo saben un mes y medio antes que va a haber una onda de calor ese día, no?
2: Exacto, pero sí decía, ¿y la onda de calor? O sea, yo ahorita tengo un chingo de frío, ayer hacía mucho frío, ahorita está lloviendo aquí en la zona metropolitana.
1: Ya hoy en la mañana tocó
2: Tierra la tormenta tropical,
1: Boris. Ojalá, si yo te estoy cruzando los dedos, de que esté más tranquilo hoy y mañana, bueno, sobre todo, especialmente el jueves, pero todos los días, ¿no? Porque el asunto de las lluvias no solo tiene que ver con el mundial, tiene que ver con mucha gente.
2: Sí, claro.
1: Que se complican sus casas, situaciones,
2: su día a día,
1: hay muchas casas que no están preparadas, muchos drenajes, pero bueno, sí me encantaría también que el jueves sea menos caótico el día de inicio de la inauguración del mundial. Entonces, pues digo, bueno, ya tocó hoy tierra, primero que esté bien Oaxaca, que esté bien Guerrero, que estén bien todas estas zonas, y segundo, que bueno, pues ya se vaya deshaciendo esta tormenta tropical para que pues ya no esté más tropical el jueves.
2: Exactamente.
1: Y menos tormenta.
2: Sí, si nos da licencia de 11 de la mañana a 3 de la tarde, 4 de la tarde, con eso la libramos.
1: Exacto, ya con eso
2: estamos del otro lado, ¿no? Ya después, si quieres, que llueva.
1: Exactamente, que llueva la Virgen de la Cueva. Perfecto. Oigan, señores, ¿se acuerdan que desde la mañana les dije que venía un invitado que tenía muchas ganas de platicar con él? Porque hoy tengo programa, entrevista de traileros. Trailero en este caso, porque me parece una chamba interesantísima. Él es César Eduardo Ortega, mi querido César, mejor conocido como el Imparable.
3: Exactamente.
1: Que ya somos amigos, Miguel Imparable. ¿Cómo estás, amigo?
3: ¿Todo bien? Bien, muchísimas gracias, Jordi, por la invitación.
1: No,
3: y bien,
1: chidísimo.
3: Estoy disfrutando, ya me están haciendo reír, entonces, ¿qué más queremos, no? Ya cuando te hacen reír las personas, ya cambia tu vida.
1: Tú el jueves vas a estar pendiente del mundial, ¿dónde lo vas a ver? ¿Vas a ir al partido? ¿Vas a ver en una casa? ¿Lo vas a ver desde un tráiler? ¿Dónde va a estar el asunto?
3: Quisiera desde un tráiler, sería muy bueno también, pero tengo la oportunidad de que un amigo que también es influencer, que se llama Yair el Travieso, me invitó, entonces voy a estar con ellos, vamos a convivir.
1: ¿En su casa o en el partido?
3: Yo entiendo que en el partido, pero por ejemplo, él es el mexicano, él que va a todos los mundiales. O sea, él fue como que el más famoso en Qatar, en Rusia y esta vez ahorita. Entonces, claro, espero que sea un momento, pues.
1: ¿Pero dónde te citó?
3: Diversión.
1: Es que,
2: exacto.
3: O sea, aquí mismo en la capital.
1: O te citó ahí en la Doctores, porque ahí está la diferencia.
2: Si te citó en Huixquilucan, te tengo noticias. Creo que no van a ir.
1: Entonces, ¿dónde te citó y a qué hora?
3: Justo vamos a tener apenas una plática hoy, okay, y como que todos los eventos que va a estar haciendo y, o sea, okay, digo, yo siempre con la mente abierta. Eso. Me gusta tener las sorpresas, ¿no?
1: ¡Esa chinga! Imparable, caray.
3: Exactamente, eso. Sin límites.
1: Oigan, bueno, yo tenía muchas ganas de platicar con un trailero, les voy a explicar por qué. Cuando yo estaba chavito, uno de mis tíos tenía una chamba, no recuerdo, en una oficina, y de repente perdió la chamba y se metió de trailero. Y me acuerdo muy bien que como después de un año, muy al principio, como al año de estar trabajando ahí, hicimos una reunión de domingo de familia y de repente nos contó todo lo que había aprendido en un año como trailero. Claro, él no se dedicaba a eso, entonces estaba ultra sorprendido. Y ahí me acuerdo que yo tenía, les juro que 9, quizá 11, 12 años, y me quedé impactado de la chamba de lo que era ser trailero, de manejar un camión, o en este caso un trailer. Y entonces dije, sería padrísimo poder platicarle en el radio, porque hay mucha gente que nos escucha, que maneja un trailer, que maneja un camión o un autobús, y que siento que hay muchas cosas que no tenemos conciencia de lo difícil que es esta chamba. Desde las cosas más sencillas, como la carga, no quedarte dormido, hasta las cosas más complicadas, como lo paranormal que puede pasar en una carretera. Entonces, a partir de este momento, abro las líneas, son las 11 de la mañana con 39 minutos, y también el Twitter, el ex Twitter, para que nos escriban y nos hagan preguntas. ¿A dónde podrán hacer preguntas en el ex Twitter, Manolito?
2: En @JordiNexa, le ponen el hashtag JordiNexa y ahí los vamos a leer nosotros.
1: Para que le preguntemos a mi querido imparable, y también, obviamente, en WhatsApp, 5584-111407. Lo primero que te quiero preguntar, mi querido César, no me quiero consumir el tiempo de cómo te convertiste en el tráiler, cómo empezaste en este rollo, sino más bien me quiero ir como, ¿cómo es la vida de una persona que maneja un tráiler? O sea, ¿qué horas se levanta? ¿Qué horas cargan el tráiler? ¿Cómo son los turnos? Para entender un poco, porque yo siento que se ponen unas friegas tremendas y que es una chamba bien pesada.
3: O sea, totalmente, el tráiler para ellos y para nosotros es la segunda casa o la casa principal. Si tú vas a ver, un trailero siempre se siente súper orgulloso de su trailer. Y más, o sea, para ellos es como una imagen, una representación de totalmente su trabajo y su pasión y lo que hacen por su familia y por sus hijos. O sea, cuando te hablamos de cómo es la jornada laboral, o sea, por ejemplo, puede ser que ellos tengan un viaje a las 4 de la mañana.
1: Te voy a preguntar primero por qué, les voy a explicar por qué dice ellos. Lo que pasa es que ya conozco al imparable. El imparable manejó, ¿cuánto tiempo manejaste un tráiler?
3: Aproximadamente un año. Y decimos ellos porque me gusta incluir a todos los tráileros, ¿no?
1: No, pero además porque hoy manejas y manejas tráilers. O sea, más bien
3: vendemos tráilers.
1: Vendes tráilers. O sea,
3: exactamente.
1: Digamos que César viene de una familia de tráileros.
3: Exacto.
1: En la cual mucha gente de su familia ha manejado tráilers. Él manejó tráiler y posteriormente ya ahora se dedica también a la compra de tráilers.
3: Compra y venta de tráilers.
1: Compra y venta de tráilers. Entonces, hablando de tu experiencia, sobre todo de cuando tú eras trailero, ¿cómo es un día normal?
3: Es muy pesado, pero muy bonito. O sea, muy pesado cuando hablamos de que si empiezas a las 4 de la mañana, puede ser que en 3 días puedes terminar el viaje. Uh-huh. Y que literalmente 2 horas o 3 horas después te están avisando que ya hay otro viaje.
1: ¿Qué?
3: Y tú decides si lo tomas o no, porque te pagan por viajes.
1: Okay.
3: O sea, puede ser que por un viaje, no sé, pongamos el ejemplo de San Luis Potosí a Monterrey, que regreses, es un viaje completo. Uh-huh. ¿Va? Entonces te van a pagar, por ejemplo,
1: México, San Luis.
3: Ajá. Te van a pagar 5,000 pesos, pero dejamos de San Luis Potosí a Monterrey. Y de vuelta, ¿no? Ya tú tienes ese pago por un viaje. Y si lo ves un profesionista, a lo mejor no puede ganar eso.
1: Claro.
3: O sea, un trailer si gana,
1: o sea,
3: bien,
1: México,
3: pero si es un...
1: Sí, una Madrid.
3: Una Madrid.
1: México-San Luis sería como 5,000 pesos, haz de cuenta.
3: México-San Luis, no. Yo creo que les darían aproximadamente 1,500 pesos.
1: Uy, ok. México-San Luis, 1,500 pesos.
3: Porque realmente son 400 kilómetros.
1: Sí.
3: Y para ellos 400 están apenas arrancando, o sea...
1: San Luis-Monterrey...
3: Eso sí, ya tocaría aproximadamente 5,000 pesos.
1: Ok, perfecto.
3: Y hablamos de que, por ejemplo, llegas y descargas en Monterrey y todavía hay empresas que pueden conseguirte otro viaje que se llama regresos.
1: Okay.
3: Entonces tienes un segundo viaje desde Monterrey acá y como es un regreso y va a ser lo mismo, te pagan mucho menos, pero sí te pueden pagar algo.
1: Okay.
3: ¿Por qué? Porque el...
1: Si pues de cualquier manera tendrías que regresar.
3: Exacto, pero aprovechas y cargas y traes otra cosa, que es lo que han buscado muchos las logísticas en México.
1: Okay.
3: Pero si ves, o sea, si son 3 días y luego tú quieres otro viaje, pues ya necesitas lo que hemos platicado la otra vez, pericos.
1: O sea, a ver, porque, ¿qué son los pericos?
3: O sea, ya vas a ocupar literalmente ayuda. O sea, si no, ¿cómo le haces?
1: A
3: es
1: ver,
3: como si, no sé, invitas a una persona a tu cama y demasiado, pues necesitas ayuda.
1: Claro, la pastillita.
3: Si no, entonces, ¿qué pedo? O sea, sin
1: hola.
3: Pastilla. O sea.
1: ¿Cuál es la que usamos, amigo?
2: ¿Eh? La amarilla.
1: La amarilla.
2: La amarilla.
1: La amarilla. La de 5 miligramos, 10
2: o hasta 30.
1: ¿A poco hay de 30?
2: Ahí, creo. Ahí.
1: Me contaron.
3: Me contaron, sí, un primo de un amigo, ¿no?
1: ¿Sí hay de 30?
2: Creo que sí.
1: Pero 30 sí te sacas un ojo, ¿no?
2: Sí,
3: yo creo, ¿no?
2: Sangre de la nariz. ¡Pum!
1: Bueno, a ver, no, sí. Entonces, a ver, primero, antes de irme directo a los pericos, porque ese está un poco más, o sea, en orden. Voy a ver. Entonces, bueno, pueden ser jornadas de 3 días. Te dicen a dónde vas y tú aceptas a dónde vas según si tú quieres o agarras la que sea y a donde sea.
3: Te pueden decir muchas veces dónde vas, pero muchas veces también no te dicen a dónde okay. vas. O sea, simplemente ve y carga y muchas veces ellos no saben qué van a recibir de carga. Es que eso es un tema bien cañón.
1: ¿Y cómo le haces cuando no sabes qué es de carga?
3: No, es que no te dejan por seguridad las empresas. Nada.
1: ¿Y qué tal si te meten droga?
3: Te van a dar, por ejemplo, a ti una carta aporte, que es un documento donde muestra la carga que viene. Y debería de ser 100% así, pero hay algunas veces que no es así.
1: Okay.
3: Y entonces también ellos corren peligro en esas partes. Wow. Y hablamos de peligros porque muchas veces en cajas o diferentes tipos de remolques ocultan cargas que sean más valiosas.
1: No,
3: entonces, ¿qué pasa? Que si fueran nada más muy vistosos, más rápido que puedan robarlos.
1: ¿A ti nunca te cacharon, o sea, te metieron algo, un caballito, un problema en tu carga?
3: No, pero, o sea, sí tengo gente conocida que sí. Que hablamos que literalmente les tocó indocumentados. Te lo juro.
1: ¿Cómo? ¿Traer una persona dentro y que tú no sepas?
3: No, no una persona, hermano.
1: Sí, bueno, muchas.
3: Lleno.
1: ¿Y que tú no sepas?
3: No sabías.
1: No, no juegues, no, eso es súper serio. Eso es,
3: no,
1: es,
3: o sea,
1: es inhumano,
3: porque
1: no
3: les
1: juegues.
3: Cambiaron la caja y que agarrar otra caja y listo, y él aceptó y todo lo que sea.
1: No, y ¿cómo madres, crees?
3: Y lo agarraron. Ahora sí que en ese momento me parece que era la Policía Federal.
1: Qué bueno, gracias a Dios que lo agarraron. Porque imagínate que a este cuate se le ocurre irse con una mujer o dejar estacionado ahí y ahí adentro 20 personas. No manches, me muero.
3: Exactamente.
1: O sea, bueno.
3: Sí, no,
1: o sea,
3: no, no, es que estamos hablando de algo muy fuerte.
1: De vidas humanas.
3: Muy fuerte. Y pues, ¿cuál era el objetivo? Que pues que con el tráiler podían cruzar a Estados Unidos.
1: Claro. Oye, está cañón, este. A ver, vamos a seguir platicando con mi querido César Eduardo, el imparable. Vamos rápidamente a corte y regresamos. Todas las preguntas que quieran hacer, háganla. Quiero preguntarles, bueno, además de las jornadas, ¿cómo le hacen para no dormirse? Ya me explicaste ahorita un poquito y vamos a llegar al asunto de los pericos. ¿Qué son los pericos? Si es lo que estoy pensando o no. Este, obviamente, ¿qué pasa cuando traen carga viva? Cuando traen animales. ¿Qué pasa con lo paranormal? ¿Qué pasa en las carreteras si no les da miedo? ¿A dónde se paran a comer? ¿Es real que donde se para un trailero a comer es la mejor comida de esa carretera? ¿Hay carreteras que les da más miedo que otras? En fin, ahorita seguimos platicando. 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Y Manuelito Fernández, que manden preguntas. Tenemos además un chorro de boletos. Vamos a regalar boletos a las mejores preguntas, ¿no?
2: Exactamente. Mándenos a @JordiNexa con el hashtag JordiNexa y también al WhatsApp. Ya lo tiene Jordi abierto. Yo tengo una computadora abierta. Jordi tiene la otra. Entonces estamos al tiro con ustedes. Estamos completamente en vivo. 11:46.
1: Perfecto, regresamos.
0: Jordi Rosado en Nexa. 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

0: 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Son las 11:53.
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31: El Estado mexicano perdió 3.200 millones de pesos por Petróleos Mexicanos entre enero y abril de 2026, debido a una caída de los ingresos petroleros porque se está exportando menos crudo, y también por los apoyos del gobierno federal a la empresa estatal. De acuerdo con un análisis de la organización México Evalúa, Pemex aportó ingresos petroleros a la Federación por 73.300 millones de pesos en el primer tercio del año, lo que significa una caída de 22% anual. El punto es que Pemex sigue dependiendo de subsidios y apoyos financieros del gobierno federal, ya que la petrolera aún enfrenta elevadas necesidades de refinanciamiento y presión en sus finanzas públicas, y aún no es rentable, y no hay para cuándo.
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32: Son las 12 con 1.
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34: O sea, ¿cómo le hacen para no dormirse? O sea, antes de los trucos, ahorita me estabas explicando del perico.
35: ¿Puedes aguantar una jornada de 24 horas?
34: Ajá.
35: Digo, normalmente ya estamos acostumbrados, la práctica ayuda mucho. Número dos, cada específico momento, si te da sueño, primero, bajas el vidrio. El clima frío, pues te ayuda.
34: Claro.
35: Número dos, te tratas de poner agua en la cara. Te ayuda demasiado eso.
34: Ok.
35: Tres, si no, pues ya te paras y te mueves, haces movimientos.
34: O sea, te estacionas y te bajas.
35: Que no sería lo más óptimo. ¿Por qué? Porque muchas veces, ya que haces eso, el cuerpo descansa y ya te va a traicionar para que ya. Pero hay veces que si ya no puedes, pues no, pues mejor es preferible quedarte a dormir.
34: Te pones a orillar en la carretera y. Porque los trailers traen cabina para dormir, traen una camita. Sí.
35: Justo, o sea, traes un camarote en la parte de atrás y muchas veces tienes litera, es decir, dos camas.
34: Ok.
35: Ahí te puedes divertir, te puedes dormir, y muchas veces a algunos trailers ya traen un frigobar, mínimo cita esto estéreo. Y ahorita pues no hay tanto problema, o sea, tienes tu Spotify y escuchas todas las canciones que quieras. Yo me acuerdo en el tiempo de mi papá, pues él sí traía su videocasetera, y luego se fue modificando, y luego ya traía un cajón completo con su estéreo completo y una bocinita. Entonces fue cambiando las cosas, ¿no? Pero siempre es traer como semillas. Las semillas te ayudan a tener un poco de estar trabajando con tus manos, manejando, a mantenerte despierto, que chicharrones, hay gente así. Solo que es cuidar mucho eso, porque pues también no te vas a ser adicto a la comida.
34: Claro.
35: Si no, ya...
34: Sí, exacto, si no también vas a comer chicharrones.
35: 40 kilos, ¿no? O sea, ese es el tema. O sea, es una combinación de que no dejes una adicción por otra. ¿Qué pasa? Y el agua natural, claro, pues funciona mucho también.
34: Agua natural también.
35: Sí, para que te
34: chile,
35: mantengas.
34: Chile, por ejemplo, a mí antes me decían así como que agarra un chile y muérdelo.
35: Exacto, ya estás agarrando, pero son trucos que cada persona tiene. O que un chicle, o que un chile. Depende. Pero es como cuestión
34: de que... los... Ahí. No. Oye, trae una maquinita de toques y dice, órale, güey, date, despiértate.
35: No,
34: eso no.
35: Eso no funcionaría. No.
34: ¿Qué pasa cuando traen carga que viva? O sea, traer, no sé, vacas o cerdos, ¿es más complicado?
35: Mucho más complicado. Por ejemplo, los remolques son muy diferentes. Por ejemplo, el remolque que estamos acostumbrados a ver todos es una caja cerrada, blanca, ¿no?
34: Sí.
35: Visualicemos, es blanca. Ok, no. Ese tipo de remolques son abiertos para que el animal respire.
34: Claro.
35: Pero el animal no lo puedes controlar.
34: Claro.
35: O sea, al momento dado se puede ir del lado izquierdo, del lado derecho. Entonces, tienes que tener siempre bien puestas las manos en el volante y velocidad muy autónoma y baja, y que no des curvas fuertes porque asustas al animal. O sea, esa persona debe de ser especializadísimo en eso. Yo la verdad no me aventaría eso.
34: Okay.
35: Yo nunca he manejado animales.
34: Okay.
35: ¿Por qué? Porque es igualmente es un respeto que nosotros le damos a cada diferente tipo de trailero. Que te dije, los fuleros, para mí mis respetos, ¿no? O que hay unos que llaman gondoleros, que significa remolques que tienen góndolas de materiales especiales, que tierra, arena, no sé. Pero esos, si no lo sabes manejar y voltear, volteas la góndola con todo y el trailer. Muchas veces lo voltea la gente, o sea, ¿por qué? Porque no sabe. Claro. Y porque no lo pones en un terreno parejo y madre, se volteó.
34: Yo estaría nervioso en cada curva. O sea, en cada curva sentiría que se me va el tráiler. Ahora imagínense que tengas cerdos que de repente se les ocurrió echarse a la derecha o a la izquierda. Entonces te desbalancean todo el tráiler.
35: Pasó algo curiosísimo. Eso pasó en San Luis Potosí hace aproximadamente 6 meses. Pasó un accidente justamente en carretera Matehuala con San Luis Potosí. Se volteó literalmente un full de puercos. Entonces, pues por los puercos que se movieron tanto y que agarró una curva mal, pues ¿qué crees que pasó? No sé si has escuchado el tema de la rapiña.
34: Se robaron a los cerdos.
35: Se robaron a los puercos, pero la gente iba cargando los puercos de la cabeza y unos corriendo a través de los puercos. Fue un desmadre con los puercos. O sea, imagínate, o sea, sí, por el robo, ¿no? Claro. Pero eso mismo pasa dentro de las jaulitas de los remolques, o sea, es por eso tan complicado.
34: Imagínate nada más, claro, o sea, yo de entrada, la verdad, me considero terrible hasta para robarme un cerdo, o sea, no sabes ni de dónde agarrarlo.
35: ¿De dónde lo vas a agarrar? Hacerle,
34: pero también entiendo que hay gente que quizá tiene hambre y de repente dices, madre, o sea, pues ahí van, no sé cuántos, pero no sé, 200 kilos, o no sé cuánto pesa un cerdo grande, 150 kilos de jamón. O sea, lo agarra.
35: Bienvenido.
34: O sea, hay gente que sí lo agarra. Echas, ¿no?
35: Sí, no, y son como 250 puercos por remolque.
34: O sea, que se te caen los puercos y hasta esos, hasta ya me robaron los puercos, ¿no? Madre, o sea, y si se te voltea, ¿te cobran a ti como trailero? ¿O hay un seguro para todos?
35: Depende de la línea, ¿no? Pues que la línea tuviera seguro, que sería pues lo más idóneo.
34: Sí,
35: ya.
34: Pues.
35: Normalmente yo en México cada vez más personas y más empresarios ya tienen seguros.
34: Ok.
35: La verdad, 60%, pero falta un 40%.
34: Sí, si te pasa eso,
35: o sea,
34: pues madre.
35: Y muchas veces pues ellos iban a recibir una penalización o pierden su trabajo.
34: Sí, perderías tu trabajo. Pues, ¿cómo pagas un tráiler completo? Pues, es una locura, ¿no?
35: Exactamente.
34: ¿Cuánto cuesta un tráiler normalmente? Un tráiler del año ahorita, normal.
35: ¿Solito o con todo y remolque?
34: Con remolque.
35: O sea, un tráiler nuevo hoy en día puede costarte con todo y remolque 3,5 millones.
34: Wow.
35: Nuevo. Estamos hablando nuevo. ¿Qué marca? Por ejemplo, lo que más nos gusta a los traileros es Kingord. Esa marca es como el top. Puedes ver nos puedes ver con nuestras gorras de Kingord o que diga Kingord.
34: Okay.
35: Entonces es como que el top.
34: Okay.
35: Y un camión usado, barato, sobre 500, 600 mil pesos, 700 mil pesos con todo y caja.
34: Okay,
35: usado.
34: Manolo está checando todas las preguntas y va a pasar las mejores preguntas para irles dando regalos. Tengo un chorro de boletos. Tengo boletos para los Tigres del Norte el 27 de junio en el Estadio GNP. Tengo pases dobles para Caifanes el 11 de junio en el Estadio GNP. Y tengo pases dobles para el Food Music Fest el 11 de junio en Lomas de Sotelo, el Play Passion con Cabá y Playa Limbo. Manolito Fernández, ahora con lentes.
0: Ay. Dice, hola Jordi, soy Irving y quisiera preguntarle a tu invitado, ¿qué tan cierto es que tienen una regla los traileros que cuando va a haber una colisión inminente, en vez de tratar de frenar, aceleran más con la finalidad de que no quede nadie vivo de los que vayan en otro vehículo? Pues dicen que sale más económico pagar una defunción que mantenerlos toda su vida.
7: ¿Eso es cierto?
8: Está muy loco eso. Es simplemente un mito. O sea, si es verdad, por ejemplo, que si la persona pierde la vida, pues literalmente, y digamos, tiene seguro, que tuviera seguro, pues ¿qué va a pasar? Pues el seguro va a pagar esa indemnización. Si no tuviera seguro, o sea, literalmente la culpa no es exactamente del trailero. O sea, es la culpa del trailero y de la línea. O sea, legalmente no es así específicamente. Y ya de que si tú tuviste en el accidente, o sea, ya entras a la cárcel. O sea, inmediatamente, claro, 48 horas ya vas al bote. Ya después, claro, puedes meter tu proceso legal, lo que tú quieras, y te pueden sacar. Pero tú vas para adentro.
7: Sí.
8: Pero no específicamente se trata de que, pues nada más por eso lo vas a buscar matar.
7: Claro.
8: No, no es verdad.
7: Ok. Bueno, excelente pregunta, ¿eh?
0: Sí. Dice, hola chicos, le pueden preguntar a su invitado, ¿qué tan bueno es tener una mascota, o sea, un peludito, o sea, un perro, para que sea tu compañero de trabajo?
7: ¿Hay gente que trae perros?
8: Sí, los he visto, ¿eh? ¿Sí? No me acordaba de eso. Qué buena pregunta. Pues depende mucho de la persona. O sea, por ejemplo, normalmente, pues imagínate, si tienes 3 días o 4 días solito, tú, y si tienes una mascota, pues ya te vas acostumbrada a él, puedes tener hasta un práctico para que pueda hacer sus heces, o te puedes bajar y das una vuelta. O sea, es una distracción total. Si un trailero, esa persona se siente conectado con él, que lo haga. Claro. Yo sí lo recomendaría.
34: O sea, sí hay gente.
8: Sí, sí.
34: ¿Tú no tenías un perro o una perrita con la que viajaras?
8: No, la verdad, nunca, nunca. Digo, estamos hablando que a lo mejor algunos compañeros o algo así, lo que tú quieras, pero no, no un animal, ¿no?
34: Oye, a ver, hace rato me decías, entonces, las técnicas para quedarte despierto normales, pero me decías, hay unas que ya no son tan normales. Me decías los pericos.
8: O sea, pues son los pericos normales, porque pues los usan normalmente, o sea, usa demasiado, mucho. Demasiado.
34: ¿Qué son los pericos? O sea, estamos...
8: Son, ajá, medicamentos controlados,
34: ajá,
8: que específicamente 70-80% se utilizan para bajar de peso.
34: Okay.
8: ¿Por qué para bajar de peso? Aumentan tu ritmo cardíaco.
34: Okay.
8: O sea, literalmente te ayudan a estar despierto.
34: Okay.
8: Pero también te quitan el hambre. Uno de los más comunes que más se utilizan es Acelix. Entonces, eso es lo que pasa, que te tomas una pastilla y te ayuda a mantenerte despierto.
34: ¿Te tomas la pastilla o la combinas con algo?
8: La puedes combinar, por ejemplo, con una Coca-Cola, con un café, ya más popular, que eso era, estamos hablando de la vieja escuela, es un Monster.
34: O un Red Bull. Con bebidas energéticas.
8: En bebidas energéticas.
34: O sea, el medicamento con bebida todavía energética, madre santa.
8: O sea, para amarrar todavía, ¿no?
34: O sea, para arriba.
8: Y normalmente estamos hablando de que se toma una o dos pastillas, pero ya la verdad es gente muy imprudente, y sí, no puedo disculpar esa parte, pero te haces demasiado adicto, que ya no puedes con una o dos pastillas, que empiezan a demasiados.
34: Okay.
8: Porque pues, literalmente se llama cartera, lo que sería completito el paquete, tiene 10. Entonces, tomarse media cartera ya sería algo loquísimo.
34: Okay.
8: O sea, sí me pasó que un amigo, por ejemplo, se tomó una cartera completa.
34: Ajá.
8: Cartera completa.
34: No juegues, o sea, 10 pastillas más a bebida energética.
8: Entonces, íbamos manejando normal y todo el pedo. Esa vez íbamos varios en el camión, porque llegas a un punto y después llegas y hay más trailers, entonces te divides, ¿no? ¿Para qué gastan de más?
34: Energía.
8: Más que nada, energía y dos, pues gastos operativos para la empresa. Entonces te mandan y van todos juntos, iban 3 personas. ¿Y qué crees que empieza a pasar con él? O sea, literalmente se para, empieza a decir, ¿sabes qué? Está una rata. Está una rata ahí enfrente. Y, ¿qué pedo? ¿Cuál rata, no? Ya no, pues se paran y todo para buscar la rata.

0: un infarto, un paro cardíaco, o sea, el corazón a esa velocidad, ¿ha pasado?
1: Sí, ha pasado, o sea, claro, o sea, normalmente también sí hay accidentes y hay que aceptarlo, que muchas veces es porque ellos, o porque, ¿cómo lo explico? O sea, digamos, yo me tomo un perico, ¿no? Tú vas con el perico, puedes tomarte uno o dos, pero si ya excedes o algo que sientes que no, o sea, literal sientes que el volante se te va, o sea, como si no pudieras agarrar el volante. O sea, literalmente empiezas a ver todo en cámara lenta. O sea, sientes, o sea, ¿cómo explicarte? O sea, sientes que las manos te vibran, está todo sudando todo y se mueve todo a madres. Entonces, imagínate eso. Y que lleves carga y que vayas ya, por ejemplo, en el camión a 120 kilómetros, que es lo más que puede llegar aproximadamente un trailer. 120, pero 120 es mucho.
0: No juegues con.
1: Porque para 25 la velocidad del trailer.
2: Si para un carro es mucho.
1: Entonces, 120, 130 y más bajadas. Puedes agarrar hasta 140. O sea, que vengas súper pisadísimo y no te des cuenta de eso. Cualquier error.
0: Ay. No, y además el problema es que no solamente tienes el riesgo tú como trailero, tiene el riesgo cualquier persona que venga en la carretera.
1: En la carretera.
0: O sea, y eso sí es una súper falta de responsabilidad, ¿no?
1: Totalmente.
0: Y en México, la gente o los sistemas que organizan a los traileros, digamos que los que hacen las logísticas, tienen como medidas precautorias de no puedes manejar tanto tiempo, no puedes estar para que no suceda esto y no se tengan que meter tantos pericos.
1: Eso ya más bien sería específicamente por cada empresa.
0: Ok.
1: Porque la verdad, en México, la única cultura que existe es que llegue la carga y el cliente es lo más importante.
0: Y la
1: nunca
0: lana
1: piensan en ellos. O sea, sí. Nunca piensan en nosotros, nada de eso, pero depende. Es lo que tú platicamos un poquito, ya lo que me dedico ya más yo. Yo prefiero más de, si no estás bien, no te sientes bien, descansa. Literal, descansa. ¿Por qué? Porque evitamos un accidente, más costos, un problema de que él se puede meter o yo también, o sea, pero normalmente eso no pasa.
0: Okay.
1: O sea, le hablamos de la realidad, 70-80%, lo que importa es la carga, y no me interesa cómo estás tú.
0: ¿Dónde compran este asunto de los pericos? ¿Ya los llevan desde el principio? ¿O qué pasa si te agarran un viaje muy largo y necesitas este rollo para despertarte?
1: Lo que pasa que ese medicamento, como es controlado, tú no lo puedes comprar.
0: Claro.
1: O sea, necesitarías que tuvieras un amigo doctor y que te hiciera el paro, que te hiciera las recetas y listo, ¿no? Más que nada lo compramos en cachimbas. ¿Qué es una cachimbas? Son restaurantes de trailer. Así, okay. Restaurantes de trailer, restaurantes de paso, que ustedes también pueden llegar a comer y también, o sea, pero es comida rica y todo, limpia y todo. Pero ahí es donde específicamente venden, pues que a lo mejor hasta venden un Viagra, que te venden los pericos, que te venden un café, que te venden un poco de comida. Y ahí están las famosas cachimberas, que son, pues, mujeres que atienden las cachimbas. Digo, porque muchas gente pensarían que son, ahora sí que, mujeres de la vida galante, y no lo son. No lo son, o sea, no lo son. Simplemente son mujeres que, a lo mejor, si ya existe mucha cercanía, pues sí conviven más, o de ya sería que el traileo sea muy bueno, güey. Uh-huh. Muy bueno para las palabras y todo, porque se ha creído muchas veces que los traileos todos son Don Juanes, ¿no? Uh-huh. Ya sería ese trabajo, ¿no? Esa chamba. Porque otra cosa es las sexoservidoras en la carretera.
0: Ah, ¿y esas sí hay?
1: Sí hay, o sea, específicamente que en unas casetas, que en unos puntos, y hay.
0: ¿Cómo se reconoce a una sexoservidora en una carretera?
1: Pues literalmente.
0: ¿O sea, vienen vestidas como normalmente se ponen en una ciudad o no?
1: Exacto, como estás explicando un poco.
0: ¿Y literalmente tú ya sabes de qué esquina, de qué? No, pues pasando tal caseta en Palmillas, por decirte algo.
1: Pues, ahí hay, en Palmillas.
0: ¿En Palmillas? Ay, qué raro que supe.
1: No. No sé si fue raro, pero bueno, voy a decir.
0: Si en Palmillas hay.
1: Se me hace que tu tío te enseñó bien.
0: ¿Cuánto cobra un servicio de sexo, una sexoservidora en la carretera?
1: Pues de 300 a 400 pesos. O sea, es muy barato.
0: Sí. Muy barato. Es muy barato, ¿no? Pero dije,
1: bueno. Pero, pues, o sea, la calidad es así, claro, ¿no?
0: Y normalmente, ¿dónde tienen sexo? ¿Adentro del?
1: Sí, pues te traes el cuarto. El todo.
0: Ahora sí que ya traes el motel incluido.
1: Ya traes todo el pedo.
0: Y es como que nada más estacionate, tal, tal. Y para que se vea que se está moviendo el trailer, está cabrón, ¿no? O sea,
1: no tendrías
0: que ser un monstruo para estar moviendo. No,
1: ya serías He-Man, ¿no? Ya, no se puede. Literal, aunque tienen bolsita de aire en la cabina y todo, pero. Nah.
0: Es muy normal, porque además llevan mucho tiempo manejando, mucho tiempo fuera de su casa. O sea, sí es muy normal que haga falta sexo.
1: O sea, sí, pues digo, normalmente 70%, 80%, 90% somos hombres. Uh-huh. Es una industria real, hombres.
0: Sí, mucho más masculina.
1: Pero ya también existe la parte de, pues, de seguridad.
0: Claro.
1: La verdad. O sea, sí puede pasar que sí haga falta lo que tú quieras, pero ya depende de ti. Esa es la elección de cada persona. Por ejemplo, no es como que la cultura que yo haya recibido en mi casa, te soy sincero.
0: Claro.
1: Pero sé

0: que es normal.
1: Claro.
0: O sea, mucho que sí, pero a mí nunca me llamó la atención, nunca me gustó, y respeto a, pues, a ellos, a las más hechos servidores y claro, todo, pero supuesto. Nunca me latió, o sea, la neta, o sea, como que voy a echarles más lo que tú quieras, ah, que sube la ecotorrea, lo que tú quieras, sí, pero no fue así como digas, ay, me muero por eso, quiero hacer eso, no, okay. No me gusta.
1: A veces van dos traileros en la cabina, porque eso lleva a estar larguísimo este tramo, van México, Tijuana, para que se puedan turnar como los pilotos en los aviones, ¿o no?
0: Es raro, pero sí pasa. En buenas empresas sí puede pasar, ¿eh? O sea, que por ejemplo, como tú dices, que vas a Tijuana y luego vas a Ensenada o que vas acá, o sea, sí, sí se puede hacer eso, porque a lo mejor son cargas muy especializadas, urgentes, que no pueden parar.
1: Claro.
0: No, pues pum, pum, pum. Y nada más que pues sí te debes llevar, ¿cómo te explico? O sea, que la empresa te cargue combustible correctamente, también que cuides mucho los mantenimientos, el aceite, y tú como tienes que decirle las cosas al patrón, o sea, literalmente, sino como le dices, o sea, sabes que el trailer ya está fallando de esto, sabes que esto, porque cuando es peso, o sea, literalmente, disculpas, pesado, necesitas frenos de motor, que es un freno de motor, o sea, literalmente, además de los frenos de aire, te ayuda a frenar en bajadas.
1: Claro.
0: Si no, no pudiera. Así que tal, si no funciona o algo, pues ahí están también los accidentes.
1: Sí, es todo un tema. A ver, vamos, y ahorita te quiero preguntar de lo paranormal después de esta pregunta del público.
2: Justo, la gente está preguntando, bueno, dice, ¿qué tan cierto es que los traileros tienen fama de mujeriegos por el tiempo que están afuera de su casa?
0: Ya, respondimos un poco, ¿no?
2: Dice...
1: O sea, sí.
0: O sea,
2: pues ¿es, sí, cierto que es cierto que la mayoría traen radios y tienen claves para comunicarse?
0: Sí, todavía, ya, o sea, antes era más de radios, porque antes no existía el WhatsApp y el teléfono, ya se acabó eso, más bien ahora es por WhatsApp, por Facebook, por ese tipo de grupos, pero sí, o sea, antes era claves, era tu radio, estamos hablando de Nextel y también era muy divertido, pero ahorita pues ya no.
1: ¿Y cómo, cuál era la clave o cómo se llaman? ¿Tienen como...?
0: O sea, si tenías, por ejemplo, que como te decían, que tus sobrenombres, si hablamos de claves, de que no sé, ahí está un 030 que era un accidente, o un 025 que está un federal. Pero entonces eran claves específicas para situaciones. Pero ahorita, si te das cuenta, el Waze, pues ya te dice.
1: Claro.
0: O sea, literalmente. Y en WhatsApp, pues sí, muchas veces. O sea, ¿sabes qué? Hay un accidente aquí. Cuidado, vete por otra ruta.
1: Ok.
0: Porque nosotros no sabemos las mejores rutas.
1: Okay. Así te decían, imparable, imparable, nos vemos aquí en la cachimba. Cachimera, esperándote.
0: Sí, de eso se trata, exactamente. Ya se paran en un punto específico todos a comer. Y que si, por ejemplo, vienes con tres compañeros en diferentes trailers, pues que te vengas en convoy para cuidarse.
1: Claro.
0: Porque luego puede fallar un trailer, luego puede fallar una llanta, luego fallar una carga, un problema con un federal, un problema con algo. Entonces se apoyan.
1: Okay.
0: O sea, es un proceso de apoyarse si vienes en compañía.
1: Yo he estado, ahora que he estado viajando mucho en carretera, veo los trailers que traen doble llanta, ¿no? En cada parte. Bueno,
0: así algunos, es.
1: No sé si todos.
0: Todos.
1: Traen doble llanta. Si se te poncha una llanta, digamos, la de adentro, la de afuera, ¿puedes seguir andando o no?
0: Sí, sí puedes, pero estamos hablando de 20, 30 kilómetros, porque sí necesitas esa llanta, porque sí es peligroso, porque el problema es que se te truene la otra y se va a caer el eje completo.
1: Ok.
0: O sea, literal es como una balanza.
1: Mm-hmm. Pum, claro.
0: Estamos hablando.
1: Una pregunta más y nos vamos a lo paranormal.
2: Sí, ¿has escuchado relatos donde alienígenas se le avientan al tráiler o a la caja? Eso sí, he escuchado relatos donde alienígenas se le avientan a la caja o al tráiler. ¿Eso es cierto?
0: No, alienígenas no es cierto. Digo, sí hemos visto muertos y vimos dos cosas paranormales, o de que de repente se te cargue el muerto por ver accidentes o por pararte, por querer ayudar. Y cuando hablamos de que sí hemos visto cosas paranormales, o sea, por ejemplo, yo a mí se me tocó específicamente ver a una mujer de blanco en una comunidad muy abandonada, donde literalmente no había ningún coche, y lo que vi fue como a una señora cruzando y sientes horrible en tu pecho, en tus manos,
1: ¿sentiste?
0: No sientes cabrón. O sea, también está como que lo estoy sintiendo otra vez.
1: Sí, además,
0: o sea,
1: está como que
0: me estoy acordando y sientes en la espalda, sientes en todo, sientes en tus manos. Cruzas, volteas a ver el retrovisor y ya no hay nada. Entonces dices, en la madre.
1: ¿Así te pasó?
0: Sí, dices, qué chingados vi, ¿no? Pero pues te quedas y lo comunicas y todo, pero no es, o sea, no viene ese momento de cómo lo grabes y todo, hasta ni se te prende.
1: Claro.
0: Porque pues está como que te trabas.
1: Sí, es demasiado rápido. A ver, esta mujer que viste que cruzaba, que venía de blanco, venía...
0: Y no le ven los pies.
1: Eso te iba a decir.
0: Ya no le ves
1: flotando.
0: Justo.
1: No.
0: O sea, no le ves así como que medio flotando. No estamos hablando de que muchísimo, ¿no? Alto. Pues estás hablando a lo mejor unos 5 centímetros que no percibes bien. Pero pues también vas rápido, ¿no? Es como que ibas a 20 kilómetros. O sea, vas a 80, 90 kilómetros. Pero sí, y ya no está. Dices, en la madre, que vi, ¿no?
1: Igual la pregunta es tonta, pero ¿esta mujer es como transparentosa o no? ¿O no te das cuenta de eso? No te diste
0: sí,
1: cuenta?
0: Sí, exacto. O sea, exacto. Es como brillante. Es como brillante. Y literalmente, o sea, no percibes rostro. Solamente tú piensas en tu silueta que es una mujer porque es una silueta de una mujer. Pero, digo, uno sabe reconocer, ¿no? Claro. Digo, normalmente ustedes dirían, ¿qué apostarías? Pues 70-80% de mujer.
1: Uh-huh. Oye, pero qué fuerte. Qué fuerte que pasen este tipo, o que te haya pasado esto. Sí. Y cuando volteas no estaba atrás.
0: Nada. ¿Y pues qué pasa? Pues si te da miedo.
1: Además, desde que la ves que cruzas, o sea, si yo veo que cruzas una persona, pues no siento escalofríos. Pero tú sentiste escalofríos desde
0: exacto.
1: que pasa.
0: Es desde muy... antes, o sea, ya empiezas a sentir escalofríos. Ah, chingado, qué pedo. Ah. Y empiezas a ver y dices, en la madre. Y te da más miedo y como que ni quieres voltear lo que tú quieres, pero pues, a ver qué pedo, ¿no? Y no, pues.
1: De hecho, hoy nuestro segmento de terror fue de historias de trailers con Chris Durden, con Cricri. Decías ahorita que se te sube el accidentado.
0: O sea, por ejemplo.
1: ¿Cómo que se te sube el accidentado? No me asustes.
0: O sea, tenemos. O sea, de verdad, o sea, muchas veces si tú tienes mucha lástima por una persona que perdió la vida y ni la conoces o algo.
1: O sea, que la ves en la carretera.
0: Hecho, sí, en el hecho, en la carretera, o te paras ahí, de metichear lo que tú quieras y sientes lástima. De verdad, se te carga esa energía. Se te carga esa energía. Yo sí creo que las almas están deambulando, la energía, lo que queramos llamar, y se te puede cargar eso. A mí, un joven, sí se me cargó.
1: Ah, ¿qué te pasó?
0: Específicamente un accidente con una grúa. Imagínate, ¿no? Es una caja seca con un tráiler, una camioneta se atraviesa en la parte de abajo, literalmente todo el toldo queda cortado, uh-huh. Abrimos la puerta de la camioneta, cae la cabeza, entonces es un shock en tu cabeza como de ¿qué pedo? Y sigues y como que te empieza a dar lástima, y además porque pasaron ciertas cosas que no fueron correctas, o sea, me acuerdo que hubo personas que traspurcaron el cuerpo, le quitaron el dinero al cuerpo, y te no quedas manches. Con eso de no mames. No, claro. No, o sea, qué pobre gente, y te empiezas a pensar eso, que no sé qué pedo, y que creo que hasta vi la IFE, o sea, cositas así, entonces te como que te empieza a meter en el pedo ya cuando menos te das cuenta, en lugar pues de que fuera simplemente a trabajar. Pues yo sí batallé como 2 o 3 semanas, que 1, 2, 3 días, en las noches yo batallaba, estaba como despierto, pero no podía abrir los ojos y no podía respirar. O sea, y hasta que fui literalmente con una curandera, me dijo, no, pues que esta persona se cargó con tu energía. O sea, y sí tuve que ir a barrerme como 2 o 3 veces hasta que fui.
1: Wow. ¿Y sentías a la persona, la veías, la imaginabas?
0: No, nada de eso, pero sientes que alguien está arriba de ti y de que no te puedes mover. Y no, o sea, empiezas despacito a poder mover un dedo o mover un poco y es una desesperación brutal.
1: Madre
0: brutal, brutal, brutal. Es como, no sé cómo explicarlo. O sea, quieres correr, pero no puedes hacer nada.
1: Pero, ¿y esto más compañeros tuyos lo han mencionado? ¿O
0: sí, sí, sí, sí.
1: O sea, es normal. Sí. O sea, es. Entonces, digo, si ustedes están.
0: Sí, mi recomendación.
1: Sí, la recomendación sería como: si ves un accidente al lado, es como no te enganches emocionalmente en el. Digo, ahora yo siempre diría: si puedes ayudar, ayuda, ¿no? O sea, porque es una persona que dependa su vida en una carretera, y si tú eres la única persona que está por ahí, puedes ayudar, pues ayuda. Pero si ya no hay nada que hacer y tal, es como no te enganches y te quedes pensando. De hecho, ya ves que somos bien morbosos los mexicanos, no sé si sea todo el mundo, pero aquí en México ves un accidente en la carretera y se hace más la cola porque está todo el mundo volteando a ver como si fuera un espectáculo en lugar de pasar y tantas. O sea, digo, sí baja la velocidad porque obviamente cerraron un carril, pero la gente se queda viendo todo el tiempo. Y a mí no me gusta voltear a ver los accidentes porque nunca sé qué voy a ver y si va a estar muy impresionante. Entonces el ideal sería no engancharte, no voltear a ver.
0: No engancharte, o sea, como tú dices, digo, sí te puedes parar a ayudar, y lo he hecho yo también, pero no de más.
1: Claro.
0: No de más, porque, digo, pues somos todos seres humanos, digo, claro. Todo nos da dolor y todo lo que tú quieras, pero tienes que cuidar mucho esa parte, porque si no, sí, vas a sentir...
1: Ahorita te pido, amigo, que me digas, Manolo, las tres llamadas, que, o sea, las tres personas que ganaron, o 2 personas, las que tú quieras. Y última pregunta, ¿te ha tocado ver algo de objetos voladores no identificados, ovnis, extraterrestres, alguna nave? Porque pues tantas noches, tanta soledad o tanto silencio en una carretera, ¿te ha tocado o a ti no te ha tocado ver nada?
0: A mí no me ha tocado nada.
1: Okay.
0: Nada, nada. Cositas que llegamos a pensar, pero al final de cuentas no fue nada.
1: Y personas en la... Yo de repente cuando manejo en la carretera en la noche... Y veo y solo me empieza a dar miedo. O sea, como que está muy oscuro por aquí, está tal, no me vaya a encontrar una señora, un señor, alguien en la orilla, como, pues bueno, las historias que se cuentan. ¿Te da miedo manejar, te daba miedo en algún momento manejar de noche o no?
0: Digo, es como todo, ¿no? Muchas veces me da más miedo la inseguridad. Ajá. Que los muertos, así hablando. O sea, que específicamente si son carreteras que sé que no hay mucho tráfico y que no hay necesidad de pasarlas por noche, pues mejor no.
1: Okay. Las carreteras, al principio dijiste algunas, las carreteras más peligrosas en este momento de México, platicadas por la persona que es trailero y que conoce de trailers, ¿cuáles son hoy en día?
0: Por ejemplo, la de Zacatecas, uh-huh, es muy peligrosa. Guanajuato, hablamos de Irapuato.
1: Guanajuato, Irapuato, ajá.
0: Fronteras, por ejemplo, Laredo, Texas. Tamaulipas. Uh-huh. Reynosa. Todas son ese tipo de carreteras que debemos de tener precaución.
1: ¿Qué hacen? ¿Te paran en la noche?
0: Sí, o sea, literalmente
1: los coches,
0: te pueden quitar el tráiler o te pueden... Es que hay de todo. Ha habido cada historia horrible de cosas, de personas o a mujeres que les han quitado los carros o que ha pasado cosas más fuertes. Entonces, ¿qué necesidad tienes de cruzar esas carreteras de noche?
1: ¿Qué nada?
0: Mejor manejar tempranito de día y listo.
1: Entonces cuídense mucho, Zacatecas, Guanajuato, Irapuato, Laredo, Texas, Tamaulipas, Reynosa, en fin. Mi querido César Imparable, gracias, muchas gracias, qué interesante saber todo esto, conocer mucho más. Yo siento que todos los oficios, todos los trabajos tienen cosas bien interesantes que podemos saber, pero luego no preguntamos, no sabemos, no tenemos la oportunidad de entrevistarlos. Y bueno, aquí en este programa siempre vamos a buscar pues poder platicar con todo tipo de oficios, de trabajos, de situaciones. Igual viene un artista, que igual viene una persona que trabaja en el drenaje profundo, que igual viene una persona que es mesero, igual en este caso personas que manejan un tráiler, igual un astronauta. O sea, aquí siempre van a encontrar entrevistas que sean interesantes, de cosas que creemos a veces que son comunes, unas no tan comunes, pero que no conocemos a ciencia cierta. Gracias, mi querido César, muchas, muchas gracias, te felicito por todo tu trabajo, por todo lo que haces, porque además sé que ustedes se dedican al negocio de tráilers, que además a las grúas, para los accidentes, o sea, han crecido mucho y me da mucho gusto. Felicidades, mi querido César.
0: Poco. Saludos a toda la banda de Villa de Reyes, que yo soy de Villa de Reyes.
1: ¿Cómo se llama?
0: Villa de Reyes.
1: Villa de Reyes.
0: Es un municipio pequeño. Ajá. Y el negocio se llama La Carreta, entonces saludos también a toda la gente.
1: A la carreta de Villa de Reyes, les mandamos muchos saludos. Gracias, mi querido César, gracias por tu tiempo. Muchas, muchas gracias.
0: Muchas
1: Manolito,
0: gracias.
1: ¿Quién consideras que son los ganadores de preguntas?
2: Yo creo que definitivamente Irving, que es la primera que, sí, que preguntó que si había un accidente inminente, mejor preferían matar a la gente que frenar. Entonces él es el primero en elegir. Y luego está Alan, que preguntó lo de las cachimbas. Pregúntale qué son las cachimbas a las que acuden los camioneros, porque en mi pueblo, en la carretera México-Tuxpan, hay muchas y siempre están llenas de camioneros.
1: Perfecto, pues ahí están entonces. Buenísimo. Gracias, ustedes ya ganaron boletos. 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Son las 12:30, vamos con América American Girls, esto es Harry Styles, regresamos.
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22: Son las 12:38. 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

0: 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Son las 12:52.
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30: La Procuraduría Federal del Consumidor emitió una serie de orientaciones y recomendaciones dirigidas a los aficionados que planean contratar los servicios de una agencia de viajes para asistir a la próxima Copa Mundial de la FIFA en Estados Unidos o Canadá. El objetivo principal de la institución es resguardar la economía de los usuarios, brindándoles mecanismos de prevención que aseguren que los proveedores operen bajo el marco de legalidad y cumplan rigurosamente con las prestaciones ofrecidas. Esto porque ha habido una enorme ola de fraudes y estafas relacionados con la venta de boletos para el Mundial de Fútbol 2026. Esto incluso en los Estados Unidos, en donde han detectado miles de portales web falsos, cuentas clonadas y engaños en redes sociales diseñados para robar dinero e información financiera de los aficionados, así que con cuidado.
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31: Es la una con uno.
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1: Muy buenas las tengan y mejor las pasen, mi gente bonita. ¿Cómo están? Buenas tardes, bienvenidos todos a este su programa favorito del mundo mundial. Esto se llama... ¡Buena Vibra! ¡Épale! ¡Vamos! Moviendo las carnes. Muy buenas tardes, bienvenidos. Ya es martesito sabroso, martes 9 de junio 2026. Los saluda el mismo que viste y calza su pelón de confianza, Juan Carlos Cameras, aquí a través del 98.5. Ya listísimo para acompañarlos en su tarde, cualquiera que sea la cosa que usted esté haciendo ahorita. Ya no digo ir por los niños a la escuela porque todavía no hay clase. Todavía no llegan los niños a la escuela. Al paso que van, yo creo que nada más van a llegar a firmar su boleta y ya se acabó el ciclo escolar, ¿eh? Todavía no se ha acabado el ciclo escolar, no me digan eso. No. ¿Ya se acabó? No, faltan las graduaciones, son en julio, Adriana. No han adelantado nada, no estoy diciendo aquí. No estés aquí incitando a la gente a que ya termine su ciclo escolar, porque yo todavía no he tenido trabajo en las graduaciones. No me asuste, dije, ¿cómo que ya están en graduaciones y nadie me ha avisado? No es posible. Oigan, gente bonita, ¿cómo están? Bienvenidos al programa de hoy. Nos la vamos a pasar bastante chido, como todos los días. Recuerden que en este programa vamos a tener plática de la buena, plática de la chida, de esa que luego siempre te deja algo bueno que comentar, algo bueno que compartir para todos ustedes aquí a través del 98.5. Hasta las 3 de la tarde se pueden contactar conmigo al 961-269-7574. Le mando un saludo muy, muy grande a la gente que nos está sintonizando. Que si en el transporte, que si... Ahorita sí tienen tiempo los de la gasolinera, ¿eh? En la mañana me puse a observar que varios bros de las gasolineras, güey, ya no estaban haciendo nada. Nomás llegaron a cumplir con su día y se lo merecen, que hoy sí se sienten. Pues que serán 2 días intensos, 2 días mínimo, tuvieron así de intensidad vendiendo gasolina, no sé, ni se sentaban. Ya llegaban a su casa los pobres que venden gasolina y con marihuanol. Tenían que poner en las piernas porque ya les dolían muchísimo. Sí. No, verdaderamente chambearon. Chambearon los amigos de las gasolineras, a quienes les mando un abrazo. También si tú ahorita nos vienes a escuchar en el transporte, muchas gracias. Ya sea que vienes en un taxi, ya sea que vienes en un Didi, ya sea que vienes en un Uber, que vas ahorita en el colectivo, muchas, muchas gracias. Si estás en alguna fonda, en algún restaurante sintonizándome, también les agradezco muchísimo. En alguna oficina, también hay muchas oficinas que nos escuchan. Ahí está uno de fondo. Yo he ido a oficinas y ahí está bla, bla, bla, bla, bla, bla. O sea, ni atención te ponen en la oficina. Pero ahí estamos de fondo, bla, bla, bla, bla, bla, bla, bla. Pero bueno, yo les agradezco porque de alguna forma nos dejan acompañarlos en su tarde. Bienvenidos todos, yo soy Juan Carlos Cameras y voy a estar contigo hasta las 3 de la tarde. Vamos a ir con un pequeño corte comercial y regreso con mucho más en esta tarde de Buena Vibra. No le cambies, estás escuchando el 98.5. Regresamos, vámonos.
2: 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Es la 1:09.
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0: 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Es la 1:26.
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4: Ya la 1:30 minutos. Qué bueno que sigan con nosotros aquí a través del 98.5. Gracias por sus mensajes. El WhatsApp en cabina 961-269-7574. Oigan, hoy a las 4 de la tarde vamos a estar aquí en el edificio Balance en la planta baja, recibiendo a todos los coleccionistas. Para los que tengan estampas repetidas o si están buscando alguna que le falte, completen su colección hoy, martes 9 de junio, de 4 a 6 de la tarde. Te esperamos en la planta baja del edificio Balanci para nuestro gran intercambio de estampas. 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Si quieres más información, si tienes alguna duda, si quieres saber más, manda un mensaje de WhatsApp al 961-269-7574. Balance Media Group y Exa FM te invitan. Me manda mensajes. Hola, buenas tardes, ya te estamos escuchando en la mañana. Escuché que estaban mandando saludos a la gente de Vida Mejor, así es que ahora te estamos mandando saludos de regreso. Bueno, estábamos criticando. Estábamos tijereando a Vida Mejor en la mañana. Las cosas como son. Pero bueno, qué bueno que nos quieran también, nosotros los queremos bastante. Que si ya cuándo vas a estar en el programa de la tarde, Adri, también me dicen acá. Que cuándo vas a estar también haciendo el si en la mañana es el mañanero, ¿qué sería? El tardecero. La tardeada, ¿no? O le podríamos poner como segundo round, ¿no? Ya es que en la mañana echamos el primero. En la mañana es el mañanero y ahorita ya sería el segundo round del día. Claro, 2 horas de descanso y luego el segundo round, ¿no? Hola amigo, ya contigo en sintonía, un poquito tarde, pero ya contigo. ¿Sabes qué? Tengo un problema con Smapa. Ah, a ver, ¿qué pasó con Smapa? Aquí en la colonia Lomas del Valle tenemos ya casi un mes sin agua y no es justo. Ah, pero ¿cómo ves que el recibo ya nos llegó? Eso sí, puntual, pero ¿cómo voy a pagar si no nos ha llegado agua? Eso no es justo. Híjoles, está cañón, ¿no? Está cañón ese tema porque es que, mira, si yo fuera el dueño de Smapa, te diría que lo mejor es que pagues. Porque, pues ese dinerito sirve para el mantenimiento, para que las cosas estén mejor, ¿no? Si yo fuera el que no tiene agua, diría, ¿cómo voy a estar pagando algo que no tengo? Pero es que todo depende del cristal con que se mire, ¿no?
5: Buenas tardes, Juan Carlos. Aquí escuchándote en el Move 382. Mándale un saludo a toda la banda de San José Terán, a todos, de parte de Move 382.
4: Saludos a la banda de San José Terán. ¿Pero por qué? ¿Qué tiene de bonito, de novedoso allá San José Terán? ¿O por qué vamos a mandar saludos? Díganos, ¿qué hicieron un día como hoy? ¿Qué hicieron allá en San José Terán? Oigan, lo que sí he notado, y quiero decirles que vayan con mucho cuidado, es que ya están apareciendo baches o tototes en los libramientos, ¿eh? ¿Y por qué digo en los libramientos? Porque es por lo regular donde nosotros vamos a altas velocidades y luego a una alta velocidad hay de dos. O no alcanzas a librar el bache o en el volantazo que das, puedes pegarle a alguien más, puedes también, no sé, perder el control. Vayan con mucha precaución. Ojalá que ya pronto también allí el municipio. Ya es la temporada de lluvias, entonces ya se están empezando a ver los baches, sobre todo allí, porque como pasan camiones muy pesados, ¿verdad? En las partes que pues sean más frágiles de la carpeta asfáltica, pues van a empezar a hundirse, va a empezar a haber baches. Ya vi al menos un par hoy en la mañana. Vi, porque los demás no los vi, caí en ellos. Nomás vi dos. Los otros dos en los que caí no los vi. Así es que vayan con su debida precaución también, ¿eh? También. Oye, otra cosa. También hace unos días me tocó ver a un cochino señor. No va esto en contra de todos los taxistas. No digo que así sean todos. Pero hace unos días vi a un señor que, como me enojó. Un señor ya de edad, chaparrito. Ustedes conocen a un chaparrito hoy que saca el brazo. ¿Saben cómo lleva el brazo así hacia arriba? Estaba tan chaparrito. Ya ves que luego los taxistas sacan el brazo así en el suru, ¿no? Sacan el. Pues este no, el brazo en lugar de ir para abajo iba para arriba, porque sí estaba chaparrito. Bien chaparrito. Y yo dije, ¿cómo en algo tan pequeñito puede caber tanta maldad? Veníamos en el libramiento, ambos, ¿no? Yo venía en el carril de izquierda, él venía en el carril de en medio, allá por donde está pasando la Torre Chiapas, bajando el puente que está allí. Hay una parte donde hay tres carriles, ¿no? Ahí te baja tres carriles porque es el que incorpora del carril de baja y se incorpora al carril de alta. Bueno, pues venía en el carril de en medio el taxista y yo venía en el lado izquierdo. Pero en el carril del lado derecho, pegado al camellón, había un charcototote de agua. Enorme, gigante. Y del otro lado venía una motito y venía una bicicleta. Bueno, pues ¿puedes creer que este carnal, este señor, este tipito, se fue así rapidísimo, con toda la intención de meterse al charco de agua para hacer así la ola gigante y bañar a los que iban en el otro carril? Y no me van a venir a decir con que no lo hizo adrede o fue sin querer queriendo, porque qué casualidad que el señor nomás lo hizo el volantazo hacia el agua, venía el carril en medio donde estaba seco, hizo el volantazo hacia el agua. El montón de agua tiró así hacia los otros carriles donde venía la motito y el de la bici. Y luego se regresó a su carril normal y todavía venía riéndose. ¿No? Entonces, si ustedes no vi las placas ni nada del. Porque, ay, la neta, yo nada más quería ver la cara al señor. ¿Quién era? Ya lo vi que. Pero si ven un chaparrito canosito de gorra, ¿sí? Con el que sale, hago la mano hacia arriba y nadie me ve. Pero venía con la manita así salida. Pero como está chaparrito, neta, lo que estoy diciendo, no lo estoy exagerando. La manita venía hacia arriba, no la traía hacia abajo, ¿no? Pues si conocen a alguien así, díganle. Sí. Dice Juan Carlos, hubieras anotado las placas de ese taxi porque lo que sé hacer esas acciones en contra del peatón es una infracción. Mira que en el momento, como dicen allí, se me fueron las patas. La neta, se me fueron las. Yo nada más vi, y obviamente vienes en el libramiento, no, pues yo no iba a sacar celular, no iba a sacar nada como para no ver mi camino, ¿no? Ni distraerme. Y lamentablemente no llevaba mis lentes tampoco para ir grabando. Pero sí, qué mal plan, no hagan eso, gente. O sea, no hagan eso. Y también, si ustedes van, esto sucede mucho en el libramiento sur, allá lo he visto sobre todo del lado oriente, por donde está antes de llegar al Pensil, lado oriente, libramiento sur. Si ustedes ven que hay agua y hay más coches, no pasen rápido. A veces uno cree, ah, no hombre, el mío es un buggy, ¿no? Es un acuático. Y entonces, ¿qué pasa? Que toda esa agua cochina se lo avientas al bro de al lado, que no trae a lo mejor sus plumitas moviéndose, y resulta que o puedes ayudar a provocar un accidente si esa agua cochina y le quita la visibilidad, o en el peor de los casos te quita la estabilidad a tu coche y te vas contra el camellón, o te vas contra un cristiano, o te vas contra el taxista, o contra el que vaya al lado tuyo, ¿no? Entonces, neta, no hagan ese tipo de cosas. Si no tenemos 5 años, gente, ya estamos viejos. Ya tenemos canas, ya. Bueno, ustedes, yo no. A mí no me salen canas todavía. Ni me saldrán. 1:40. Nos vamos con mucho más y regresamos. Buenas tardes, bienvenidos. Gracias por estar con nosotros. Esto es Buena Vibra.
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tarde con 48 minutos. Qué bueno que sigan con nosotros. Gracias por sus mensajes en el WhatsApp 961-269-7574. Le mando saludos a la gente que ya nos está sintonizando en esta hora de la tarde, sobre todo los que están ahorita ya preparando la comida o están preparándose para regresar a casa o preparándose para checar la tarjeta o preparándose para algo, para la lluvia, ¿no? Para la lluvia también se prepara uno. Pues sí, seguramente también hay gente que está preparando para la lluvia. ¿Cómo va a estar el climita el día de hoy? ¿Viste algo ya, Adri? ¿Va a haber lluvia hoy? Adri Cisneros, que siempre sabe todo sobre el clima de Tuxtla Gutiérrez. 31 grados centígrados, hay probabilidades de lluvia el día de hoy. 85, sí va a llover. Sí, con 85% de probabilidades, sí va a llover. Váyanse preparando con un tecito, con un cafecito, panito, tamales. ¿Qué más se come cuando lluvia? Arroz con leche. Sí. ¿Qué más? Pan de San Cristóbal, tamal, chocolate. También cuando hay lluviecita. ¡Ay, qué rico! Salir a tu balcón y echarte un tu chocolatito caliente mientras ves caer la lluvia. ¿No? ¿En tu jardín? Cuando en realidad sí te das cuenta que está lloviendo porque empieza a sonar la lámina. empieza a chichorrar como chicharrón, empieza a tronar la lámina. Track, track, track, track, track, track, track. Y cuando vienes a ver, tra, tra, tra, tra, tra, tra, tra, tra, y ya se te cayó todo. Pero bueno, oiga, vamos un corto y regresamos. 1:50 de la tarde, no le cambien. Esto es Buena Vibra, regresamos.

0: 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Es la 1:56.
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3: El Estado mexicano perdió 3.200 millones de pesos por Petróleos Mexicanos entre enero y abril de 2026, debido a una caída de los ingresos petroleros porque se está exportando menos crudo, y también por los apoyos del gobierno federal a la empresa estatal. De acuerdo con un análisis de la organización México Evalúa, Pemex aportó ingresos petroleros a la federación por 73.300 millones de pesos en el primer tercio del año, lo que significa una caída de 22% anual. El punto es que Pemex sigue dependiendo de subsidios y apoyos financieros del gobierno federal, ya que la petrolera aún enfrenta elevadas necesidades de refinanciamiento y presión en sus finanzas públicas, y aún no es rentable, y no hay para cuándo.
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4: Son las 2:04.
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0: Bienvenidos a la segunda parte de Buena Vibra en este martes, ya martes 9 de junio. ¿Cómo están? Qué bueno que sigan en sintonía del 98.5. Qué bueno que sigan con nosotros con más de la segunda hora de este programa, el más escuchado de la radio, con el locutor más popular en todo Tuxtla Gutiérrez. Gracias, usted está escuchando pues lo mejor que puede escuchar el día de hoy, porque recuerden que aquí en el programa no decimos nada más bla, bla, bla, bla, bla, y luego nada más puras cosas, ni chistes forzados, ni cosas así sin sentido. No. Aquí siempre tratamos de dejarte con algo positivo, siempre algo bueno, como lo que te voy a platicar ahorita, que además es chismecito del bueno, del que nos gusta escuchar. Se filtró, por llamarlo de alguna forma, ¿no? Se filtró que se podrían ser estos los precios o algunos de los precios que se van a estar manejando dentro del estadio donde va a ser la inauguración este 11 de junio. Presuntamente los precios que tendrán productos o algunos productos al interior de estos estadios en México son los siguientes. Una chela, una lata de cerveza de 710 mililitros va a llegar a costar 310 pesos. Una lata de cerveza. Dirás tú, bueno, pues yo voy a ir más austero, no voy a tomar cerveza ese día, ¿no? El calor, no, mejor me voy a comprar un agua. Bueno, pues se supone, según esto que se filtró, que las aguas de 600 mililitros podrían tener un costo de 80 pesos. Y dices, bueno, pero sí va a dar hambre, ¿no? Bueno, pues no va a haber algo más, no sé qué vaya a haber de así de comida, pero un snack que sí va a haber es las papas fritas. ¿Cuánto va a costar tu bolsita de papas fritas? ¿Cuánto crees? Échenle ustedes, échenle pluma. ¿Cuánto creen que va a costar una bolsita de papas fritas? No va a costar eso. Va a costar 200 pesos una bolsa de papas fritas. ¿Qué? Oye, ¿cuánto ha costado aquí en los conciertos unas chelas? Por ahí, ¿no? O sea, ¿cuánto ha costado una cerveza normalmente o regularmente en un concierto? ¿Tú que fuiste a lo de BTS, qué vendían, Adri, allá? ¿Vendía agua? ¿Y cuánto costaba el agua? 60, pues le va dando, ¿no? ¿De 600 mililitros? ¿Y qué agua era? ¿De buena marca o de esas marcas? Ah, bueno, más o menos, ¿no? Y es que luego venden esas marcas de dudosa procedencia que no sabe realmente de dónde lo fueron a recoger el agua. Pero bueno, al menos, ¿no? ¿Cuánto cuesta más o menos una cerveza en un concierto de estos de música agropecuaria? ¿Como cuánto cuesta una chela ahí? Cara, ¿no? Ha de costar no tan barata, ¿no? Digo, porque a algunos se les hace caro, algunos están diciendo, no, pues está al mismo precio que un concierto. Yo, honestamente, cuando he ido a un concierto, si he comprado algo, no me acuerdo el costo, ¿eh? O sea, nunca veo el precio. Y una más le digo, cóbrate lo que sea y agárrate el 15. Ay, sí. Pero ¿cómo ven ustedes entonces ya? Unas chelitas, 310 varos ahí en el estadio. Y las agüitas, 80. Y las papitas fritas, 200 varucos. Ahí está. Para que ya vayan ahorrando los que se van a ir al... Pero bien dicen, el que quiere ir a este tipo de eventos es porque tiene su dinero para gastar. Si van a ir a dar lástima, mejor ahórrenselo. Y le pongan una laminita a su casa, no sé. Mejor échenle piso a su casita, que no esté tierra, ¿no? Construyen un cuartito, no sé, cualquier otra cosa. Las 2 de la tarde con 12. Yo regreso con mucho más. Buenas tardes, soy Juan Carlos Cameras, contigo hasta las 3. Estás escuchando el 98.5, no le cambies, vámonos.
1: 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Son las 2:12.
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Nos vamos con más música y regresamos 2 de la tarde con 19. Buena vibra.

0: 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Son las 2:27.
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Nos vamos con más a través del 98.5, no le cambien, están escuchando Buena Vibra. Buenas tardes.

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que tenemos la el canje, ¿no?, de las estampitas el día de hoy de 4 a 6 de la tarde en la planta baja del edificio Balanzi. Va a haber un gran intercambio, es la palabra correcta. Intercambio de estampas para que la gente que anda de coleccionista, quiere llenar su álbum, quiere completar su colección, pues venga, porque van a estar, tanto nosotros acá tenemos estampas para canjear, como mucha gente viene también y canjea sus, intercambia sus estampas, la que le hace falta, la que todavía, no tiene, la que trae repetida. Entonces ahí lo pueden ustedes hacer hoy 4 de la tarde en la planta baja del edificio Balanzi. Ahí nos vemos, ¿vale? Trae tus repetidas, encuentra tus nuevas piezas para la colección y comparte la emoción de la temporada futbolero con otros aficionados. Les deseo muy bonita tarde, gracias por acompañarnos el día de hoy. Síganse con más de la programación del 98.5. No se olviden, regreso el día de mañana a las 9 de la mañana junto a Adri Cisneros en El Mañanero y por supuesto a la 1 de la tarde con mucho más de buena vibra. Yo soy, fui y seré Juan Carlos Cameras. Que tengan una muy bonita tarde. Gracias, Dios les bendiga. Hasta

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1: 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Son las 2:55.
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3: La Procuraduría Federal del Consumidor emitió una serie de orientaciones y recomendaciones dirigidas a los aficionados que planean contratar los servicios de una agencia de viajes para asistir a la próxima Copa Mundial de la FIFA en Estados Unidos o Canadá. El objetivo principal de la institución es resguardar la economía de los usuarios, brindándoles mecanismos de prevención que aseguren que los proveedores operen bajo el marco de legalidad y cumplan rigurosamente con las prestaciones ofrecidas. Esto porque ha habido una enorme ola de fraudes y estafas relacionados con la venta de boletos para el Mundial de Fútbol 2026. Esto incluso en los Estados Unidos, en donde han detectado miles de portales web falsos, cuentas clonadas y engaños en redes sociales diseñados para robar dinero e información financiera de los aficionados, así que con cuidado.
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4: Son las 3:00.

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0: Hola, ¿qué tal? Buenas tardes. Qué gusto saludarlos a esta hora. Así es, este noticiero 3 a 4 de la tarde. Es martes ya, 9 de junio, un par de días, día y medio le pongamos para que se realice ya la inauguración del Mundial de Fútbol en nuestro país, en México, con el primer encontronazo de fútbol soccer entre nuestra selección, la de México, y la de Sudáfrica. Están repitiendo, este partido ya se dio en otro Mundial, pero en estas circunstancias le comparto que ya es oficial suspensión de labores para todas las oficinas, las áreas de gobierno. Inclusive comentó la presidenta de México hoy que hasta para la iniciativa privada iba a dar las instrucciones para que se realicen los procesos correspondientes en Chiapas. Esto desde el fin de semana era oficial suspensión de labores en las escuelas y en las diferentes áreas de gobierno. ¿Para qué? Para ver el partido de fútbol de la selección mexicana, estar pendientes de la inauguración del Mundial desde temprana hora del jueves 11 de junio. Así es, jueves 11 de junio. Bueno, mientras esto sucede, también le comparto que continúa la CENTE, el bloque democrático, con la toma de las plantas de Pemex en varias partes del país, no solo en Chiapas. Afortunadamente en la entidad ayer se vivió las compras de pánico, pero al día de hoy el abasto de combustible es normal. Centenares de efectivos de la Secretaría de Seguridad y Protección Ciudadana allá en la Ciudad de México se han desplegado. ¿Por qué? Para detener la marcha del magisterio del bloque democrático, parte de sus actividades radicales, que hoy iba encabezada por un convoy de mujeres para tratar de llegar al Estadio Banorte, lo que antes era el Estadio Azteca, pues para intentar boicotear las actividades del Mundial. Son miles de efectivos quienes ya de manera estratégica estaban posicionados para no permitir el arribo hasta ese punto de las personas, de los maestros, vaya, del bloque democrático. Mientras también esto sucede, ¿qué dicen con el tema de la ley del ISSSTE? Pues Martí Batres Guadarrama dijo que no es posible abrogar por hoy la ley del ISSSTE 2007, pues las cuentas individuales tienen su titular y el Estado no cuenta con todo ese recurso billonario, no millonario, billonario, para poder sufragar la respuesta a esta demanda del magisterio. En otras noticias esta tarde, devastación en Puerto Madero tras las intensas lluvias, el mar arrasa con negocios locales. Y no solamente es Puerto Madero, en Tapachula también, Boca del Cielo, Pijijiapan, Tonalá. El mar de fondo está provocando cuantiosas pérdidas materiales. Eso sí, aunque hemos compartido las versiones de los lugareños que este fenómeno se presenta cada año, no dejan de hacer las listas de cuántas afectaciones sufren, sí, por este bate de la naturaleza, el mar de fondo. Y bueno, pues hoy en las mañaneras del pueblo, el secretario de Educación, Mario Delgado Carrillo, mandó un mensaje, sí, pidiendo comprensión a los maestros y conciencia, porque no es posible atender la demanda, sí, a plenitud como ellos la están planteando. Es imposible, dijo, con los presupuestos que tiene nuestro país. Se monitorea la tormenta tropical Cristina, que está golpeando fuertemente al sur-sureste del país. El Sistema Estatal de Protección Civil ha informado, sí, sobre la actualización y la ruta de este fenómeno. En un instante le doy a conocer un poco más de detalles sobre estas circunstancias. Y bueno, pues en otra información de carácter internacional, México mantendrá el apoyo humanitario a Cuba, lo confirma la presidenta Claudia Sheinbaum. Hay diferentes posicionamientos al respecto, pero pues la ayuda continúa. ¿Cuántos buques han llegado con apoyo humanitario desde México al país, a la isla? Sube a 37 el número de fallecidos tras fuerte sismo en la isla de Filipinas. Esto ocurrió el día de ayer, 7.8 grados el terremoto, sí, que desplazó y dañó a viviendas, edificios colapsados. Se vivió terrible esta situación el día de ayer. Mientras tanto, en Chiapas, en el perfil de la nota roja, atacaron a balazos al exalcalde de Salto de Agua. Tenemos la información al respecto. Oiga, que el mar de fondo también devastó restaurantes y provocó daños, o está provocando daños cuantiosos, en al menos 4 municipios de la entidad chiapaneca en esta zona costera. Con estas y otras informaciones le voy invitando, se quede con nosotros en esta jornada informativa de martes 9 de junio por la tarde. Soy su amigo y servidor, Leonel Palacios. No le cambien unos instantes. Iniciamos con toda la información.
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0: Hola, ¿qué tal? Buenas tardes. Con el gusto de siempre los saludo y pues agradecerle, qué bueno que nos acompaña hasta ahora a la hora de la información, su amigo y servidor Leonel Palacios, transmitiendo totalmente en vivo desde los estudios de televisión de Canal 12 del sistema de Supercable en cobertura estatal desde Tuxtla Gutiérrez, Chiapas. Le recuerdo, somos parte de esta gran familia líder en las comunicaciones Balance y Media Group y tenemos presencia en diferentes plataformas en nuestras coberturas en cualquier parte del mundo. Vamos saludándolo a través de estos espacios diferentes, les decíamos, en televisión, en internet, en radio. Sí, estamos con ustedes presentando el noticiero de esta tarde, martes 9 de junio. Estamos en la zona centro, que les decía, Tuxtla Gutiérrez, San Cristóbal. Sí, nos puede sintonizar también a través de nuestras frecuencias, pero primero mandamos los saludos a Tapachula por Radio Mexicana en el 95.5 de FM, igual Bella Música en el 106.7. Para Comitán de Domínguez, desde allá a la región fronteriza, escúchenos por Joya en el 104.5 de frecuencia modulada. Desde Tuxtla Gutiérrez y San Cristóbal, también por la gran cadena EXA en el 98.5 de FM. Así es, estamos también para ustedes en cualquier parte del mundo, a través de las aplicaciones en internet, en YouTube y el Facebook. Síganos como Canal 12 Chiapas TV y entérese de la información más trascendente con nosotros. Nuestro mensajero por WhatsApp es el 961-195-9231. Repito, 961-195-9231. Y en Radio Mexicana, en el 92.3 FM, desde Tuxtla Gutiérrez, también San Cristóbal de las Casas, en cobertura estatal. Esta tarde, iniciando ya con la información, vamos pues pendientes de las noticias. Vamos con las buenas noticias para muchos, porque esto significa casi puente. Hay suspensión de labores el jueves. Sí, de labores en las oficinas de gobierno en los tres niveles, al igual también hay suspensión en todas las escuelas, en todos los niveles. ¿Por qué? Porque es el día de la inauguración del Mundial de Fútbol, es en México. Esta edición 2026 nos lleva de la mano al encuentro de nuestra selección mexicana contra Sudáfrica, a escribir en esta página de la historia con esta generación, pues, este deporte de talla internacional. Las cámaras del mundo están en nuestro país, en México. Así es como se va a desarrollar, quienes intervienen en la inauguración, listo el platillo futbolero. Qué mejor, nuestra selección siendo, pues, ahora sí sede, protagonista principal, recordando que también lo es Estados Unidos y Canadá, los artistas a intervenir, el himno nacional, los protocolos a seguir y, por supuesto, todo lo que rige la FIFA para poder realizarse en las condiciones de calidad estrictas el Mundial de Fútbol Soccer en México. Les recuerdo, son tres sedes. Es la Ciudad de México, sí, en este estadio Banorte, antes el Estadio Azteca. Es allá en la Sultana del Norte, en Monterrey, sí, al pie del Cerro de la Silla. Y es también en Guadalajara, en el Akron, sí, el último de los estadios también a plenitud, de los más modernos. Pero, ¿qué dice la presidenta de México? Lo ha externado y lo ha hecho bien. Sí, ya hoy en la mañana dio a conocer que da la instrucción para que se suspendan las labores y las clases el día jueves 11 de junio por la inauguración del Mundial de Fútbol. Escuchamos.
1: Y privadas. Suspenden las labores el día 11 de todas las oficinas y públicas y privadas, oficinas. Entonces lo va a explicar Luisa María en qué sentido está este decreto para que se pueda llevar de manera que no haya tráfico, que no haya problemas el día del Mundial.
0: Que esté todo, sí, en condiciones, sin ningún obstáculo, para llevar la celebración más grande de deportes, hablando en el tema del fútbol del mundo, en México. Tenemos una edición más en nuestro país y hay que disfrutarla. Ah, que se están quejando los empresarios porque tienen que pagar, sí, para transmitir los partidos. Es normal, es negocio también. Hay que verle esa frente. Ah, que los que van al estadio, a los partidos, tienen mucho dinero. Pues sí, su gusto es también. Si usted no lo puede ver, hay que buscar las condiciones en donde se van a transmitir. Sí, inclusive en el internet, claro. Sí, de hecho, las televisoras tienen sus contratos. Ya últimamente se maneja mucho este espacio de contratar, ¿no?, la televisión de paga, donde están los programas, el calendario del fútbol, que también se contratan completos. Bueno, lo cierto es que no hay actividades. Escuchamos qué dijo la presidenta. Sí, oficinas públicas y también privadas. Vamos a ver de las privadas cuántas funcionan. Sí, pero nosotros vamos a estar informados, vamos a estar pendientes de todo lo que rodee, pues, de la celebración del Mundial de Fútbol Soccer en nuestro país. Arranca el 11 de junio, el primer partido entre México y Sudáfrica, a la 1:00 p.m. Así está programado, horario del centro de la

0: estaciones de servicio. Afortunadamente, lo que sí les puedo decir es que para el día de hoy, en Chiapas, hay abasto de gasolina en las estaciones de servicio. Sí, del pánico que se generó el día de ayer a llenar tanques, bidones o garrafas, pues hoy siguen con combustible las estaciones de servicio, sí, afortunadamente. Sí, pues el aliviane, pues es que tal vez si tienes tanque lleno, estás acostumbrado a hacer el ahorrito, irle estirando para llegar a la quincena, por lo menos estos 3 días, 4 días se va a salvar de llenar o de cargar combustible. Pero sí, el asunto está cada día más crítico con los actos radicales. Vamos a también mostrarles parte de la transmisión de lo que se está viviendo en el centro del país con la marcha del magisterio que ha iniciado hace un par de horas y que también se habían formado barricadas por parte de agentes de seguridad. La información completa en unos instantes, no le cambie. Vamos con un corte comercial y regresamos.
1: 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Son las 3 con 15.
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0: De regreso con la información, vea nada más el panorama que se vive en el centro del país con el tema del magisterio. Para empezar, fíjese, hay un dato de la toma de caseta allí en la México-Cuernavaca por parte de normalistas de Ayotzinapa. Ellos están dando desde muy temprano paso libre, sin dirección a Morelos. ¿Para qué? Para reforzar, según ellos, al magisterio, ¿no? A la organización del Bloque Democrático, podrían o pudieran llegar al estadio Banorte. Sí, la intención es que ellos intentaron, y lo digo así con esas palabras, boicotear, sí, o a, de qué manera hacerse del territorio del estadio e impedir los ingresos, pero toda esta zona ha sido blindada por centenares de efectivos de la Secretaría de Seguridad y Protección Ciudadana, Grupo Antimotines, y han sido auxiliados también por otras fuerzas del orden, justamente en el cruce de la calzada de Tlalpan y División del Norte en la alcaldía Coyoacán. Sí, porque a decir de esta presencia policíaca muy importante, muy fuerte, y que ya circulan imágenes y videos en diferentes canales de medios nacionales e internacionales, es una cobertura que pone tensión, sí, para controlar la manifestación álgida que han emprendido los maestros, maestros que marcharon, sí, desde el mediodía se dejó observar el contingente abanderado por mujeres, maestras, al frente de los contingentes para hacerse notar y hacer valer sus reclamos. ¿Qué quieren? No es solamente el USICAM, dicen. Es también la ley del ISSSTE del 2007, que la abroguen por completa. Y bueno, pues ante este escenario, esos contingentes que vemos en pantalla son de policías, sí, para pues acordonar, más bien impedir el paso hacia el estadio, por lo menos a los linderos de él. No se va a permitir, está blindado, está la atención también por la actitud del magisterio, y esto trae preocupaciones mayúsculas que ha llevado, sí, al escenario también, hay que decirlo así, de preocupación a las autoridades, porque hoy Mario Delgado Carrillo en la mañanera también envió un mensaje importante, sí, refrendando el compromiso del gobierno de la presidenta Claudia Sheinbaum, sí, haciendo el llamado para que se acepte el diálogo y la comprensión a través de la propuesta que tiene el gobierno federal. Escuchemos.
1: En el caso de USICAM, un llamado a que valoren los maestros las propuestas que ya se hicieron en dos de sus principales demandas. En el caso de USICAM, se ha propuesto ya una ruta para que construyamos juntos una iniciativa que lleve a una reforma, que desaparezca la USICAM y establezca una nueva relación entre el Estado y el magisterio, donde se garanticen los derechos laborales, donde haya transparencia, donde nos blindemos de no caer en las prácticas que había en los gobiernos neoliberales de nepotismo, de favoritismo o de corrupción con venta de plazas. Pero la presidenta nos ha dicho claramente, deben de participar todas y todos los maestros, que todas y todos los maestros opinen y que escuela por escuela recojamos esas opiniones y con esas opiniones poder construir la iniciativa. Y en el otro tema, en el caso de la reforma a la ley del ISSSTE del 2007, hemos dicho muchas veces que no coincidimos con esa ley, incluso la presidenta en aquellos tiempos también participó en estos movimientos para presentar amparos, para evitar que se aprobara esa ley, siempre hemos estado en contra y se han hecho propuestas alternativas. No estamos ahora igual que en el 2007 o antes del 2018. El sistema de pensiones mexicano ahora es un esquema mixto, donde están las cuentas individualizadas, pero hay una vertiente solidaria importante que compensa la pensión para lograr pensiones.
0: Es complicado esto de la ley del ISSSTE. Sí, entran ahí los cambios de sede de los maestros y no están, la nómina no es la misma. Sí, en diferentes partes de la República Mexicana, el maestro pide sus cambios, tiene derecho, pero no es la misma nómina, sí, que tiene la plaza en el centro que la de Sí, en otro municipio. Y ahí es donde viene a complicar y mucho. Por eso es que dice Martí Batres, no tenemos esos más de 7 billones de pesos en presupuestos para aplicar. O sea, simplemente abrogar la ley del ISSSTE. Se meterían en un gran problemón, hacer compromiso con el magisterio, abrogarla porque sí, y no tener cómo responder, les va a ser peor. Están buscando mecanismos alternativos, propuestas alternativas que parece no les alcanza todavía. Mientras esto sucede, la estrategia de gobierno en la mesa, la invitación al diálogo, los de la CENTE no entienden razones y están apretando en sus actividades radicales para tratar de afectar la imagen de nuestro país, hacer presión al gobierno así y les resuelva sus demandas. Estaremos, como siempre, pendientes para informarlos. Y bueno, hablando de temas de momento, ya está con nosotros en el estudio Gaby Espinosa con información importante. ¿Cómo estás, Gaby? Buenas tardes.
2: ¿Qué tal, Lionel? Muy buenas tardes. Efectivamente, vamos con la información que ha surgido en las últimas horas. En Tuxtla Gutiérrez, pues hay un robo de cableado y falta de vigilancia, así lo denuncian vecinos del barrio Colón. Denunciaron que este robo de cableado es una distribuidora ubicado sobre la octava norte entre primera y segunda poniente en el centro de Tuxtla Gutiérrez. De acuerdo con el reporte ciudadano, el hecho ocurrió durante la madrugada del lunes entre la 1 y las 2 horas, cuando pues en la zona permanece sin vigilancia. Ahí, mire, los afectados señalaron que pese al tratarse del primer cuadro de la ciudad, los robos continúan registrándose sin una presencia constante de autoridades, y además indicaron que el cobre sustraído suele venderse por montos reducidos, mientras que hay pérdidas por los propietarios que alcanzan miles de pesos por reparación y reposición de materiales. Ahí pues los habitantes del sector pidieron reforzar la vigilancia nocturna y además los recorridos preventivos.
0: Mucho bandido, Gary, mucho bandido. Aquí anda la necesidad suelta, dicen ellos. ¿Y por dónde? En la calle encuentran el cableado, nadie lo reclama, pues sí. En la madrugada, en la noche. Lo lamentable de esto, luego que cortan los cables, si no hay una denuncia ciudadana, la tardanza de la autoridad para aplicar, pues, se corrija estos desperfectos o hasta que llega la denuncia a la empresa, sí, la de la prestación del servicio o a quien pertenece cierto cable. Una problemática latente siempre en Tuxtla Gutiérrez. Continuamos.
2: Ahora vamos a temas estatales. Es que mire, Chiapas avanza a la digitalización de registros notariales, pero esto para proteger el patrimonio familiar, las escrituras, testamentos y otros documentos patrimoniales que durante décadas fueron resguardados únicamente en papel, comenzarán a contar con un respaldo digital en Chiapas, esto como parte de una estrategia para fortalecer la seguridad y reducir el riesgo de pérdidas, deterioro y además de fraudes. El notario Iván Guzmán, titular de la notaría pública número 191, señaló que la modernización de los archivos notariales, mire, permitirá conservar expedientes históricos, agilizar su consulta y ofrecer mayor certeza a los ciudadanos sobre la protección de sus bienes y derechos. También destacó que la digitalización facilitará la localización y verificación de documentos relacionados con propiedades, herencias y actos jurídicos, fortaleciendo la confianza en los trámites notariales y la protección del patrimonio de las familias chiapanecas. Esto es como parte del programa de digitalización de todos los documentos que se van a estar presentando aquí en Chiapas.
0: Y es ahora sí que ahorrativo, Gaby, en los sentidos de hablar de no manejar la papelería, no perder esa papelería, manejar respaldos ya digitales y poder consultarlos, esto en menos tiempo, sí, aquel tema burocrático de pedir la información. Estamos hablando de la cuestión notarial, estamos hablando de certeza jurídica, que por cierto hay una importante coordinación con autoridades de gobierno. ¿Qué más tenemos, Gaby?
2: Ahora vamos a temas de clima, y es que advierten posibles efectos del Niño Godzilla en Chiapas durante el 2026. Mire, hay especialistas mantienen bajo vigilancia la posible formación de un fenómeno que se llama El Niño, de gran intensidad durante el 2026, y también es conocido como el Niño Godzilla, que podría alterar los patrones climáticos en diversas regiones del país, incluido Chiapas. Por su parte, pues Romeo Palacio Suárez, presidente nacional de la Asociación Nacional de Profesionales en Resiliencia, señaló que, aunque no existe una confirmación de un evento externo, pues es necesario prepararse ante escenarios de sequías prolongadas, lluvias intensas, inundaciones y deslaves. También indicó que en las zonas montañosas y costeras de Chiapas serían las más vulnerables ante este fenómeno meteorológico severo. Por ello, también llamó a las autoridades y a sectores productivos a fortalecer medidas preventivas y planes de contingencia, mientras especialistas continúen monitoreando la evolución de las condiciones oceánicas y atmosféricas.
0: Pues sí, el niño Godzilla está enojón, está bravo ahí con el sureste, porque la verdad es que ahorita, y vamos a comentar unos instantes, todos los efectos naturales, las lluvias, huracanes, están provocando también muchas afectaciones en nuestro litoral chiapaneco, y esto haciendo un conjunto también natural de otros fenómenos como los terremotos. Se dio un ciclo de terremotos o de sismos el día de ayer, que en un instante le voy a contar también cuántas afectaciones, inclusive fallecidos en el mundo por estos fenómenos. Gaby.
2: Sí, acordémonos que también en la costa ya se suscitó una, pues, un evento de mar de fondo, y también estamos en lo que es este ciclón o este fenómeno natural que es Boris, que está afectando también el sureste de la República Mexicana, afectando también aquí el estado.
0: Vamos a dar detalles en unos instantes, no nos cambien, vamos a ir con un corte comercial rapidísimo y regresamos.
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0: De regreso con la información, les comparto, hablábamos hace rato de notarios, pues bueno, como parte de las acciones impulsadas por el gobierno del estado, esto para fortalecer la certeza jurídica y modernizar los servicios públicos, el Instituto de la Consejería Jurídica participó en la firma del convenio de colaboración entre el gobierno de Chiapas y el Consejo Estatal de Notarios. Este acuerdo representa ese paso importante para facilitar el acceso a todos los chiapanecos, así es, a los servicios notariales, permitir una atención más eficiente, con menos costos, tiempos de respuesta también más manejables, además de fortalecer la estrategia de transparencia y combate a la corrupción, que es uno de los objetivos principales en este gobierno. Y este acto, por cierto, fue encabezado por el gobernador del estado, Eduardo Ramírez Aguilar, y contó con la presencia del presidente del Consejo del Notariado Mexicano AC, Ricardo Vargas Navarro, la Secretaría de Anticorrupción y Buen Gobierno, Ana Laura Romero Basurto, del presidente del Consejo Estatal de Notarios, Ovidio Cortázar Ramos, la directora del Instituto Registral del Estado, Adriana Mercedes Ramos Díaz, así como autoridades estatales y representantes del gremio notarial. Así que, pues ahí está el fortalecimiento al Instituto de la Consejería Jurídica en esta coordinación institucional para acercar servicios notariales a la ciudadanía. Y bueno, les vamos a presentar algunas imágenes de cómo quedó Puerto Madero o cómo está haciendo las afectaciones de este efecto, de este fenómeno de mar de fondo. Hay mucha devastación en negocios, en locales. Sí, el tema es que, aunque le estén viviendo, ahí es, por ejemplo, Boca del Cielo. Sí, es la zona de barras también afectadas y pues no se aleja de la gravedad del asunto. Sí, es un tema para nosotros que somos de los capitalinos o en otras partes del estado, pues vemos la situación. Ahí está Puerto Madero, sí, esta es la parte del litoral a las orillas del mar, pues el arrastre ya de tanto material entre láminas, escombros, de las palapas que dan el servicio turístico y bueno, pues ya la cuestión de la queja o el levantamiento de los daños, haciendo la estadística. Sí, para todos los empresarios locales afectados. Les decíamos Boca del Cielo, Pijijiapan, pues la zona también de Tonalá, sí, en Playa del Sol, en donde también hoy temprano se dejó ver cómo este mar de fondo, sin generar pánico entre los habitantes, porque están acostumbrados, Gaby. Ellos lo ven normal, el agua en sus pies, ¿no? Ahí en las calles de Tonalá, nosotros ver que tienen sus cayucos en sus patios, dices, no, y ahora hay que huir.
1: La preocupación.
0: Por eso que... cuando vienen, decíamos con aquí con Don Miguel, platicamos hace rato, cuando vienen aquí a Tuxtla y ven el desbordamiento del Sabinal, para ellos no es nada. Uh-huh. Pero la fuerza de la naturaleza sí es, y ellos acostumbrados a vivirse bajo esos torrenciales aguaceros con el desbordamiento o más bien salir el agua del mar de sus límites. Así se está viviendo el escenario, sí, de este brusco cambio climático, como bien lo decía también hace rato Gaby, el niño molesto, encabronado, ¿cómo es Gaby?
1: El niño Godzilla.
0: Ese niño Godzilla, yo le iba a poner King Kong para que se dieran el encontronazo de la película. Pero así están las cosas, ¿eh? Delicadas, y hay que estar aplicando las medidas preventivas en materia de protección civil porque las lluvias continúan. Gaby, ¿tenemos más información?
1: Así es, vamos a otros temas. Y es que la situación de un vendedor ambulante de bolis, de una famosa empresa llamada Bonais, presionado para no quedar separado en un bazar instalado en un espacio público, pues revivó un debate sobre las condiciones que enfrentan estos emprendedores y comerciantes para acceder a estos espacios de venta aquí en Tuxtla. De acuerdo con testimonios de expositoras, las cuotas para participar en estos bazares oscilan entre 120 y 360 pesos por día, aun cuando los vendedores aportan su propia carpa, mesas y sillas. Ahí la situación ha generado cuestionamientos sobre los criterios para establecer los cobros y el destino de los recursos recaudados. Y mire, aunque el ayuntamiento de Tuxtla Gutiérrez ha señalado que no participa en estas organizaciones y de estos espacios entre los comerciantes, persiste duda sobre quién administra estos pagos y cómo se manejan las cuotas que se cobran a los participantes. Pues ahí está la información, Leonel.
0: Muy bien, pues están las circunstancias que se dan en estos bazares, ¿no? Y también la pena que pasa la Las personas muchas veces tal vez no son las formas o no se aclaran antes cómo involucrarse o quiénes pueden formar parte de tener también sus espacios de ventas o generar un, o pedir un espacio. Y pues viene el celo del grupo cerrado y se malinterpretan también muchas acciones. Esto es así. Bueno, pues más adelante les vamos a platicar porque ya pues se hizo o terminó la marcha, sí, con o el mitin en el marco de la huelga de la CENTE, con declaraciones fuertes que van a continuar las actitudes radicales del magisterio desde el centro del país. Ese es el reporte último que tenemos. No nos dan más de la agenda qué van a hacer el día de mañana, pero por lo pronto el día de hoy continúa la toma de las instalaciones de Pemex en varias entidades de la República Mexicana, claro, el caso Chiapas también. Vamos a ir al mundo de la nota roja, ya se reporta desde algún punto de la ciudad. Abel Ceibas, adelante, buenas tardes.
2: Hola, ¿qué tal? Me da mucho gusto poderlos saludar a través de este espacio informativo.
3: La Fiscalía General del Estado inició una investigación tras el fallecimiento de un adolescente de 17 años, el cual se omite sus datos generales por ser menor de edad, quien fue localizado con una herida producida por arma de fuego al interior de un domicilio ubicado sobre la Tercer Oriente Sur en Villaflores. Transcurrían las 13 horas cuando la policía recibió la llamada de auxilio por la... Rápidamente se movilizaron las diferentes corporaciones policíacas. Asimismo, hicieron el levantamiento del cadáver que fue trasladado al servicio médico forense para la autopsia de ley. Hasta el momento, las autoridades no han dado a conocer información oficial sobre las circunstancias que rodearon el fallecimiento y, sin embargo, extraoficialmente se dice que este joven se había disparado accidentalmente en la cabeza, pero serán las autoridades quienes indaguen la situación. En Tonalá, un ataque armado contra las instalaciones de una funeraria generó preocupación entre habitantes de la bahía de Paderón en el municipio tonalteco, luego de que sujetos desconocidos realizaran disparos contra el establecimiento durante la madrugada de lunes. De acuerdo con la información proporcionada por los propietario del negocio, los hechos ocurrieron como a eso de las 3 de la mañana, cuando personas no identificadas abrieron fuego contra la fachada de la funeraria Arreola, ubicada en la calle Niños Héroes. Los balazos causaron daños en la estructura del inmueble, sin embargo, no se reportaron personas heridas o fallecidas. También en Ocosocuautla, pues lamentablemente un fatal accidente de una mujer. Murió, el vehículo que conducía derrapó presuntamente debido al pavimento mojado e invadió carril contrario. De acuerdo con los primeros reportes, la conductora de un automóvil Kia de color rojo circulaba en dirección a la capital cuando de repente perdió el control del volante y al parecer por el pavimento mojado, la unidad derrapó e invadió carril contrario, donde se estampó de frente contra una camioneta de radilas que circulaba en sentido opuesto. Después del fuerte choque, ambos vehículos perdieron el control, mientras que el sedán acabó proyectado contra la barra metálica de contención ubicado a un costado de la carretera. Elementos de Protección Civil Municipal acudieron al lugar para atender la emergencia. Al valorar a los ocupantes de la camioneta, dos jóvenes originarios del municipio de Sinacantán, se determinó que únicamente presentaban golpes menores y no hubo necesidad de llevarlos a ningún hospital. Sin embargo, la conductora del automóvil no corrió con la misma suerte y sufrió heridas de extrema gravedad que le provocaron la muerte en el lugar, pese a los esfuerzos de paramédicos por traerla de vuelta a la vida. No se pudo hacer nada por esta persona. También una mala maniobra volcó una camioneta en la colonia Jamaipac. El exceso de velocidad aunado a la mala maniobra provocó una aparatosa volcadura en la colonia Jamaipac, ubicada en esta ciudad capital el día de ayer en las primeras horas del día de ayer lunes. El hecho fue registrado alrededor de las 6 de la mañana cuando policías de tránsito y vialidad tuvieron el conocimiento del percance a través de un reporte recibido al 911, así que arribaron rápidamente a la 15 Poniente entre Tercera y Cuarta Sur de la colonia mencionada. Ahí se dieron a conocer que el conductor de un vehículo particular se desplazaba sobre la zona cuando de pronto terminó estrellándose contra la guarnición. Al perder el control del volante, esto hizo que volcara sobre la carpeta asfáltica. A pesar de lo aparatoso del percance, no se reportaron personas lesionadas. No hubo necesidad de llevarlos a ningún nosocomio. Un autobús de la ruta Tuxtla Gutiérrez Coita se acabó volcando fuera del camino, dejando a 25 personas lesionadas sobre el nuevo libramiento sur a la altura del kilómetro 10. Eran aproximadamente el mediodía de ayer cuando a 2 kilómetros de el entronque hacia la ciudad de Raimundo Enríquez, el chofer del transporte público perdió el control del volante debido a una supuesta falla en los ejes de las llantas traseras, los cuales se desprendieron. De acuerdo con el reporte preliminar, el autobús que iba con el cupo lleno se estrelló contra la barra de contención y posteriormente terminó abandonando la carpeta asfáltica. Hubieron 25 heridos. Estas personas fueron atendidas en diferentes nosocomios para su curación. También una unidad de carga aplastó y mató a un adulto mayor, esto allá en esta ciudad capital. Esta persona pierde la vida de manera, pues, trágica al ser arrollado por este camión de carga.
2: Esto fue las notas de corte policíaco. Hasta la próxima.
0: Muchas gracias, Abel Ceibas. No pasó nada, ¿eh? No hubo bronca ahí con el Bloque Democrático y la marcha magisterial, pues, en la Ciudad de México, y los grupos de seguridad que contuvieron, sí, hasta cierto lugar, dejaron llegar con el primer círculo de seguridad, que son cientos de elementos, sí, que impidieron el paso de esa marcha. Va a continuar, sí, la actividad de la huelga indefinida con actitud radical a dos días de que inicie el Mundial de Fútbol en México. Vamos con un corte comercial, es el último, no le cambie. Regresamos.
4: 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Son las 3:47.
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0: De regreso con la información, le comento, en el ámbito internacional subió a 37 la cifra de muertos en Filipinas con el terremoto de ayer, 7.8 grados, dejó viviendas colapsadas, desplazados, daños severos en infraestructura. Continúan las labores de rescate, lamentable situación en Filipinas el día de ayer en este terremoto que después también culminaba con un tsunami. Sí, claro, la palabra, la expresión es monstruosa, pero sí sufrieron en una parte, sí, no con mucha intensidad, pero sí se generó un tsunami según las versiones que corrieron el día de ayer con este terremoto, 37 muertos. Y oiga el dato de hoy, ya de salto de agua, la mañana de este martes, Román Mena de la Cruz, expresidente municipal de Salto de Agua, fue atacado a balazos mientras se dirigía a un rancho en compañía de sus trabajadores. Sí, pues comentaron que le hicieron el alto, se les habrían atravesado unas camionetas blancas con gente armada. Él no hizo caso que le estaban obligando a detenerse, manejó, les dispararon y bueno, pues ahora sí que llegó manejando al hospital de Palenque, donde ya recibe atención médica y donde también se filtra que afortunadamente sí su estado de salud es estable. El expresidente de Salto de Agua sufrió un atentado el día de hoy, Román Mena de la Cruz, el dato. Y bueno, en el centro del país, que quisieron madrugar los de Ayotzinapa, los comerciantes del centro, allá en México, no hombre, ¿cómo? Sí, a ellos que son amos y señores de los espacios de venta y también de la bronca, del pleito, díganle un chilango, allá en el centro se pintan solos en la estrategia, si aquí vienen y hacen de las suyas, ¿qué más hay? Así que salieron, pero como llegaron los de Ayotzinapa, corrieron, ¿eh? Se quisieron apoderar de la zona centro para instalarse ellos a hacer negocios, a hacer desmanes. No les permitieron los comerciantes. Ahí están, la mera jauría de Tepito. No les iba a permitir sin siquiera hacerse de un espacio, de un metro. Para nada. Se van como vinieron. Y ahí están ellos tan tranquilos. Es la ley del más fuerte en el centro del país. Y vaya, estos se las gastan precisamente los chilangos ahí en la zona centro. Así el dato histórico en este momento. Lo de la caseta y demás son movilizaciones con el magisterio. Bien, es tiempo de ir al mundo del deporte. Ya se reporta Rogelio Cabrera con información al respecto. Adelante, buenas tardes.
1: Hola, ¿qué tal, Leonel? Muy buenas tardes. Es momento de darle paso a las notas más relevantes de la semana aquí en el mundo de la información deportiva. Y bueno, Leonel, comentarte que ya está prácticamente todo listo para el inicio del Mundial. México recibirá a Sudáfrica este jueves 11 de junio en punto de la 1:00 p.m. en el Estadio Ciudad de México, o mejor conocido como el Estadio Azteca. Posteriormente, el jueves 18 de junio a las 7:00 p.m. en el Estadio Guadalajara, México recibirá a la selección de Corea del Sur y cerrará su participación el miércoles 24 de junio a las 7:00 p.m. en el Estadio Ciudad de México contra la selección europea de Chequia. Pero además de estos partidos de la selección mexicana, ¿cuáles son los demás partidos que se jugarán en nuestro país? Pues la afición mexicana recibirá en Ciudad de México, Monterrey y Guadalajara a selecciones de todo el mundo que buscarán brillar en la primera fase, además de disputar duelos de 16avos de final y 8avos de final en el caso de la capital. La inauguración de la justa mundialista se celebrará primero que nada este jueves 11 de junio, en donde habrá una gran cantidad de emociones, artistas, shows por parte de la FIFA. Una gran inauguración es lo que se espera. La capital del país tendrá 5 partidos, de los cuales se dividen de la siguiente manera: 3 partidos serán de primera fase, 1 de 16avos de final y el otro de 8avos de final, con horarios de 6 y 7:00 p.m. Además de los encuentros del Tri en el antes llamado Estadio Azteca, se recibirá el partido de Uzbekistán versus Colombia el 17 de junio. Guadalajara también vivirá una auténtica fiesta mundialista que iniciará desde el día de la inauguración con el choque entre Corea del Sur y Chequia a las 8:00 p.m. En los días siguientes, los tapatíos disfrutarán del México contra Corea, del Uzbekistán contra Colombia y el plato fuerte de toda la fase de grupos, el Uruguay contra España. Federico Valverde. Valverde contra Lamine Yamal del grupo H el 26 de junio. Monterrey, por su parte, albergará 3 encuentros discretos de fase de grupo: Suecia contra Túnez, Túnez contra Japón y Sudáfrica contra Corea del Sur. Sin embargo, el duelo que promete convertirse en la cita obligada para la afición regia será el de 16avos de final del 29 de junio, pues existe una posibilidad de que Brasil aparezca en este cruce si finaliza segundo en su grupo, lo que abriría la puerta para que Monterrey sea sede de uno de los partidos más esperados de todo el torneo. El calendario está puesto, ahora queda esperar a que arranque la Copa del Mundo, que inicia prácticamente en 2 días, y por parte de la afición mexicana queda ponerle color a los estadios que en fase de grupo 16avos y 8avos tendrán a los ojos del mundo encima. Y bueno, las expectativas para este mundial son altísimas, ya que la selección mexicana jugará prácticamente de local. Como saben, si queda en segundo o tercer lugar, la selección tendrá que salir del país y jugar sus partidos en Estados Unidos, pero como quien dice, es su segunda casa. Así que se espera que la selección mexicana tenga un gran mundial, que por lo menos llegue a ese famoso 5º partido, ahora 6º, si quiere acceder a los cuartos de final, y que no haga el ridículo como lo hizo en Qatar. Ahora toca tener esperanzas en el cuadro del Vasco Aguirre y que no decepcione, ya que si México no pasa de fase de grupos, sería prácticamente el mayor fracaso en la historia del fútbol mexicano, incluso más que el de Qatar. Y bueno, Leonel, con esta información concluimos las notas más relevantes de la semana. Que tengas una excelente tarde tú y todos allá en casita. Regresamos contigo y a disfrutar del mundial.
0: Muchas gracias, Rogelio Cabrera. Así es, todo mundo, así es, involucrarnos en el mundial, en el deporte, en el fútbol, soccer. Es el jueves, ya un par de días, día y medio, ¿qué le digo? Para que se dé la inauguración oficial del mundial de fútbol en nuestro país, en México, la disputa, el primer partido por nuestra selección mexicana contra la de Sudáfrica. 1:00 p.m. estaría iniciando el partido, tiempo del centro del país. Es el jueves la cita. Con esto nos vamos despidiendo. Caray, el tiempo nos ha ganado la batalla. Gracias por su preferencia. Dejarles la invitación. Nos acompañen en nuestra próxima emisión. Por supuesto, Dios mediante. Hasta pronto. Que tengan todos muy buen provecho.
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2: El Estado mexicano perdió 3.200 millones de pesos por Petróleos Mexicanos entre enero y abril de 2026, debido a una caída de los ingresos petroleros porque se está exportando menos crudo, y también por los apoyos del gobierno federal a la empresa estatal. De acuerdo con un análisis de la organización México Evalúa, Pemex aportó ingresos petroleros a la federación por 73.300 millones de pesos en el primer tercio del año, lo que significa una caída de 22% anual. El punto es que Pemex sigue dependiendo de subsidios y apoyos financieros del gobierno federal, ya que la petrolera aún enfrenta elevadas necesidades de refinanciamiento y presión en sus finanzas públicas, y aún no es rentable, y no hay para cuándo.
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2: Muy buenas tardes, bienvenidos sean todos ustedes a través de la frecuencia del 98.5 Exa Tuxtla. Un placer el hecho de estar con ustedes hoy transmitiendo completamente en vivo desde el edificio Balanzi. No estamos en cabina, pero estamos bien cerquita. Estamos justamente abajo de, en la planta baja del edificio. Y hoy estamos bien contentotes porque resulta que estamos con el intercambio de estampitas justamente del álbum Panini. Entonces, vamos a hacer de nueva cuenta la invitación a toda la gente que nos está escuchando a través de Exa Tuxtla a que vengan y que traigan, por supuesto, sus estampas. Me están preguntando desde hace rato cuál es el proceso, cómo le tienen que hacer para poder intercambiar las estampitas. Es muy fácil. Por ejemplo, vienen ustedes con su álbum y traen sus estampitas, las que tengan repetidas. Y obviamente en la aplicación del teléfono celular ya lo tienen, es muy fácil, nada más tienen que acercarse con nosotros, sentarse en la mesita que tenemos aquí en la planta baja y empezar a ver cuáles son las que tienen repetidas, cuáles son las que nosotros tenemos que ustedes quieren y así sucesivamente hacemos el intercambio, igual que a la antigüita, pero nada más que ahora, pues con ese toquecito de modernidad que ya tenemos en los teléfonos celulares, en los smartphones. Y bueno, es súper fácil, vamos a estar hasta las 6 de la tarde el día de hoy, ya empezamos desde hace rato, antesito de las 4 de la tarde. Entonces vamos a hacer la invitación para todos aquellos que nos están escuchando, mamá, papá, tú que tienes a tu hijo o a tu hija que está pues súper emocionado con la justa futbolera que ya está a punto de empezar el día de mañana o pasado mañana. Mañana o pasado mañana empezamos con la justa futbolera, justamente el día de pasado mañana. Pasado mañana jueves, por favor. Entonces, pues ya estamos listos y preparados para que tú vengas, para atenderte, para ver cuáles son esas estampitas que tienes repetidas y que nosotros tenemos también repetidas. Entonces hacemos el intercambio sin ningún peso de por medio, ¿de acuerdo? Aquí no hay dinero de por medio. Aquí lo único que existe son las ganas de poder llenar tu álbum y, por supuesto, ser uno de los primeros que lo tenga al 100% lleno con cada uno de los jugadores de las diferentes selecciones del mundo. Y que, bueno, la verdad está súper, súper emocionante. A mí me encanta que este tipo de situaciones se lleven a cabo porque justamente es como regresar a mis tiempos mozos. Yo me acuerdo hace muchos años que era muy común, en mi infancia, por ejemplo, en mi niñez, que era muy común que salían álbumes de muchas cosas. De artistas, de programas de televisión, de caricaturas y de películas. Entonces era muy común. Ahorita en el pleno 2026, justamente con la justa futbolera que se está llevando a cabo este 2026, salió la idea, pues, de poner, pues ahora sí, el proyecto de este álbum, y la verdad es que ha sido un rotundo éxito. Si tú ya sabes en cuánto sale cada sobrecito de estampitas, cuesta 25 pesos, pero lo bonito es que aquí ese dolor de cabeza que de pronto tenemos, que compras un sobrecito y te vienen varias repetidas y compras otro sobrecito y te vienen más repetidas, eso ya no sucede porque aquí justamente lo que hacemos es intercambiar por el simple gusto de poder contar con las estampitas que nos hacen falta. Agradeciendo, por supuesto, también hoy tarde a nuestros amigos que están con nosotros, pues justamente a través de la frecuencia del 98.5, y quiero agradecer también en controles técnicos a Yala Villamoni. De este lado conmigo también está mi buen colagenito Luisito, y también, por supuesto, en el team está Karencita, y también ¿cómo se llama su nombre? Disculpe, Evelyn Barahona, como de que no. Entonces, yo soy Sadir Urroz, no me presenté hace rato, pero me presento de una vez y te doy la bienvenida, por supuesto, porque hoy Exa Generation está transmitiendo completamente en vivo desde la planta baja del edificio Balanzi. Hoy estamos pues celebrando o festejando anticipadamente la justa futbolera que tenemos con todas las selecciones del mundo. El fútbol nos une, y por supuesto que en Balanzi Media Group tenemos todo listo pues para que ya estemos felices y contentos y podamos presumir a grandes gritos que mi álbum Panini ya está completamente lleno, y por supuesto nuestros amigos de Exa Tuxtla nos han ayudado a llenarlo. Así es que tienes tiempo todavía, te invito, son las 4 de la tarde con 26 minutos, vamos a estar hasta antesito a las 6 de la tarde, así es que cáele, pero vente con tiempo porque ya sabes que pues esto es un poquito tardado, ¿no? De pronto tienes que estar checando cuáles son las que te faltan, las que tienes, las que no, y pues hacer el intercambio. Entonces, cáele de una vez, estamos Avenida Central Poniente número 554, no estamos en el cuarto piso, estamos en la planta baja, así es que vente en el edificio Balanci. Vámonos un corte, regresamos con más a través del 98.5 Exa Tuxtla. Esto es Exa Generation y por supuesto estamos en vivo aquí para ti. Vámonos a un corte y ya volvemos. Venga.

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12: Ya estamos al aire. Ok, bueno. Déjenme comentarles lo siguiente. Estamos aquí con unos amigos que están intercambiando sus estampitas y la verdad es que a mí me sorprende porque sabes que independientemente de poder estar checando cuáles son las que les hacen falta y cuáles tienen, estoy escuchando aquí que hasta hay dinero de por medio de pronto para poder intercambiar las estampas que te hacen falta. Entonces, no pienses que son 2, 3 pesos. En mi tiempo era por 50 centavos, 25 centavos, incluso hasta por una sabrita o un juguito, un pau pau, me acuerdo, o un frutzi, era lo que intercambiábamos, pero ahora no, ahora ya se habla de billuyi, se habla de varo, de dinero, de pisto, como le quieras llamar. Ya, y no son 3 pesos. ¿Cómo? Imagínate, Grupo Firme. Ah, oye, que por... Espérate, por cierto, hoy me mandaron un mensaje para ofrecerme un boleto para el partido de apertura de México contra Portugal. Contra Sudáfrica. Y dije yo, bueno, ok, bye, ¿en cuánto estás pidiendo? ¿Sabes cuánto me dijeron? 120,000 pesos por el bendito boleto. Y dije yo, no, hermano, con eso me compro un carro. Ya usadito, pero me lo compro. Pero la gente lo está comprando. O sea, esto realmente es algo histórico. Porque de entrada, Esta fiesta del fútbol se está llevando a cabo y tiene tres países que son sede. Ya todo el mundo sabe, Estados Unidos, México y Canadá. Entonces, imagínate lo que va a ser estar en el primer... Pasa, vente para acá. Imagínate lo que es estar en el primer partido de apertura, justamente en el cual nuestra selección mexicana se va a enfrentar en contra de Sudáfrica. ¿Tú quién crees que vaya a ganar en ese primer partido?
13: México.
12: Muy bien, gracias. Me encanta una mujer de pocas palabras. ¿Tú crees que va a ganar México? ¿Y por cuánto va a ser el marcador? Dime, ¿cuántos goles van a meter y cómo van a quedar?
13: 2-1.
12: ¿Favor de?
13: México.
12: Tú muy bien. 2-1, favor México. ¿Tú quién crees que vaya a ganar este primer partido entre México y Sudáfrica? ¿Cuál es tu pronóstico y cuál es acércate y pregunta, Chaparro. Entonces, ¿cuál crees que va a ser justamente el marcador final por el cual vamos a ganar? ¿Se va a ganar este partido?
14: México.
12: ¿México cuánto?
14: ¿Tres
12: qué?
14: 3-0.
12: Yo espero que así sea. Tú muy bien. 3-0, muy bien, perfecto. ¿Cuál es tu nombre?
14: Ingrid,
12: te llamas igual que mi hermana, Ingrid. Tú muy bien. Ojalá la boca sea de florecitas y que sea maravilloso. Hay preguntas, Chaparrito. Entonces, los niños ya están a todo lo que da. Tú se ve que sabes de fútbol porque hace rato estaba yo platicando y estabas gritando ahí. No, que sí, que no sé qué. Dime cuál va a ser el... Te escuché para que veas. ¿Cuál va a ser el pronóstico? ¿Cuál es tu pronóstico para este primer partido México contra Sudáfrica? ¿Y cuál va a ser el marcador final? Dime.
15: 2-1.
12: 2-1, favor.
15: México.
12: Creí que ibas a decir Sudáfrica, te va a dar una patada ahorita que ibas a ver. Entonces, 2-1, favor México. Es correcto. ¿Cuál es tu nombre?
15: Marco Antonio.
12: Marco Antonio dice que 2-1. Le voy más al tuyo, al 2-1 que al 3-0. Pero todo puede pasar, todo puede pasar. Y tú dijiste 2-1. Ah, sí es cierto, ustedes dos se conocen. Ah, ¿son pareja? No. Entonces, es que no sé, pero como que están conectados psíquicamente, porque imagínate, dijeron el 2-1. Ah, entonces te copió. Sí, tú le andas copiando a Evelyn Barahona. Tienes que decir otro pronóstico, lo siento mucho.
15: 1-1, pues.
12: 1-1. No, ya me caíste mal. Ya dijiste que íbamos a ganar, ahora ya que vamos a empatar 1-1. Bueno, el chiste es que tú hagas, por ejemplo, tu quiniela y digas, Colajerito, ¿cuánto van a quedar en este primer partido? Salí de aquí mejor, 4-1, dice. Ojalá Diosito te escuche y de verdad que diga, wow, sí, 4 goles le metió la... Sí, ojalá. Sí, apostamos con la Genito, va por el marcador. Tú dices que 4-1. Va, estaría chido, ¿no? Bueno, probablemente. Tú también sabes de fútbol. Dime cuál es tu pronóstico este primer partido México contra Sudáfrica y quién gana.
16: 3-1, güey, México. Claro.
12: 3-1 y gana México.
16: Claro, sí.
12: ¿En qué minuto? No importa.
16: Segundo tiempo está resuelto, güey.
12: Todo en el segundo tiempo. En el primero va a estar de flojera.
16: Van a checar cómo están los cuadros. Todo chido.
12: Vamos a estar calando durante todo el primer tiempo a ver quién se va mejor. Y en el segundo vamos a meterle con todo. Vamos a ganar entonces 2-1.
16: 3-1.
12: 3-1. Ay, ojalá Dios quiera. 3 goles. Está cañón. Sudáfrica también nos... ¿Cómo? Sí, ya está escrito, perfecto. Vamos a seguir platicando de eso y más en el lapso de aquí hasta las 6 de la tarde, cállale, porque estamos con el intercambio de estampitas en vivo desde la planta baja del edificio Balanzi en la avenida Central Poniente número 554. ¡Ya volvemos! ¡Regresamos!

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2: La Procuraduría Federal del Consumidor emitió una serie de orientaciones y recomendaciones dirigidas a los aficionados que planean contratar los servicios de una agencia de viajes para asistir a la próxima Copa Mundial de la FIFA en Estados Unidos o Canadá. El objetivo principal de la institución es resguardar la economía de los usuarios, brindándoles mecanismos de prevención que aseguren que los proveedores operen bajo el marco de legalidad y cumplan rigurosamente con las prestaciones ofrecidas. Esto porque ha habido una enorme ola de fraudes y estafas relacionados con la venta de boletos para el Mundial de Fútbol 2026. Esto incluso en los Estados Unidos, en donde han detectado miles de portales web falsos, cuentas clonadas y engaños en redes sociales diseñados para robar dinero e información financiera de los aficionados, así que con cuidado.
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6: Gracias, gracias por continuar. La verdad es que seguimos bien emocionados. Ya me tocó ahí hacer una pegatina, bueno, pegar una de las estampitas. Me sentí muy emocionado. No te voy a sacar de la emoción, yo lo sé. Entonces, ya estamos en vivo de nueva cuenta a través del 98.5 y también estamos en redes sociales, en Exa Tuxtla, en nuestra cuenta oficial de Facebook. Y bueno, yo te quiero hacer la invitación para que estés con nosotros y que nos acompañes porque estamos bien emocionados haciendo la invitación de nueva cuenta a toda la gente que nos esté escuchando a través de nuestra estación y también que nos está viendo por nuestras redes sociales. Recuerda que nos encuentras como Exa Tuxtla. ¿Me puede sostener eso, por favor? Qué amable es usted, gracias. Usted también está en radio, ¿verdad?
7: Sí, sí, en Joya.
6: ¿Cómo se llama su nombre?
7: Evelyn Barahona.
6: No, es usted Evelyn Barahona.
7: Soy yo.
6: Qué emoción, la verdad. ¿Me podía usted autografiar mi...? No, porque es mi uniforme, gracias. Entonces, te hago la invitación para que vengas y también seas partícipe justamente de todo lo que están haciendo los muchachos ahorita. Me encanta. Fíjate que a mí se me había olvidado qué tan importante era el hecho de poder concentrarte al momento de hacer el intercambio de estampitas, porque no es tan fácil. O sea, tú compras tus sobres, un ejemplo, y de pronto te vienen tres que están repetidas y esas las vas metiendo en otro sobrecito donde están todas las estampas repetidas. Pero lo que me llama mucho la atención es ver la organización que tienen algunos de los niños, porque vienen incluso en sobrecitos etiquetados por nombre de cada una de las selecciones de esta justa futbolera que está a punto de arrancar. Y la verdad es que me sorprende qué tan entregados son a esta, porque es una cultura también, la cultura de andar llenando los álbumes es algo realmente maravilloso. Yo creo que, te voy a decir desde mi punto de vista psicológico, ya como psicólogo como tal, es bueno que los niños a esta edad, por ejemplo, hagan este tipo de acciones o que tengan este tipo de pasatiempos, porque les ayuda mucho a ordenar y administrar. ¿Por qué? Porque ellos tienen que hacer la compra del álbum, tienen que obviamente ahorrar, en algún momento tú puedes ayudarlos, pero tienen que ahorrar, hacer...
8: buscar cuáles son los países que tienen, cuáles son algunas de las estampitas que tienen, y luego tienen que venir y juntarse con chicos más o menos del mismo rango de edad y hacer incluso hasta negociaciones, ¿no? Sabes que yo tengo la que tú quieres, pero te la puedo intercambiar por 3 estampas más, o sea, un 3x1, un 4x1, dependiendo, porque estoy escuchando que hay unas estampas que se venden incluso hasta más de $1,000. Entonces, sí está bien interesante lo que ellos están haciendo, y sobre todo el apoyo de los papás siempre es bien importante, o el apoyo de un adulto que sea responsable, ¿no? No dejarlos que anden solos en ese tipo de cosas. En este caso, nuestra chiquita del team, del Exa Team, que viene con un adulto responsable, bueno, ni tan responsable, pero viene con un adulto, y ahí está el pendiente y al cuidado. Entonces, sigan ustedes este sabio consejo, por supuesto, y sigan el consejo que yo les estoy dando, justamente que es venir y hacer el intercambio con sus pequeñines o con sus no tan pequeñines, ¿no? Entonces, es bien importante que tomen nota que vamos a estar hasta las 6 de la tarde el día de hoy. Estamos ubicados en la planta baja del edificio Balanci, si tú te das cuenta, ya sabes dónde estamos ubicados. Es Avenida Central entre Cuarta y Quinta Poniente, ¿verdad? Avenida Central entre Cuarta y Quinta Poniente es donde estamos, en la planta baja. Aquí está una mesita donde están pues todos los niños haciendo el intercambio de estampitas. Está Iker con nosotros, di hola.
9: Hola.
8: Muy bien, ya te llevaste una estampita más por ese hola. No quería hablar, pero bueno. Ah, oye, dime nada más una cosa. En el partido primero, ¿quién va a ganar? ¿México o Sudáfrica?
9: México.
8: ¿Cuál va a ser el pronóstico, tú crees, el marcador final?
9: 1-0.
8: Me gusta. Yo le estaba tirando a un marcador más o menos así de realista. 1-0 favor México.
9: Sí.
8: ¿Quién va a meter el gol?
9: No lo sé.
8: Pero tú, ¿quién crees más o menos que pueda meter el gol?
9: Chucky Lozano, tal vez.
8: Me parece excelente. Tap, tap a la pantalla, por favor. Muy bien, gracias. Tap, tap a la pantalla. Entonces, yo voy a ese marcador. Yo estoy contigo, Iker. Yo creo que el marcador va a ser 1-0. Si ya me quiero ver muy, muy así, optimista, te puedo decir que un 2-1 probablemente. Y bueno, si ya nos queremos ver, pero sí bien prometedores, nos vamos al 3-1 o incluso a un 3-0. Colagenito, ¿tú cuál dirías?
10: 4-1.
8: Ah, ya. Salí de aquí mejor. 4-1, sí, bueno, ojalá, Dios quiera, vamos bien. Ya sabes que a nosotros en la selección se nos da muy común que en los primeros partidos, mira, bum, bum, nos vamos con todo, pero ya luego pasan cosas que esperamos que en esta justa futbolística no suceda. Vamos a irnos un corte y ya regresamos con más. Volvemos completamente en vivo, regresamos.
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0: Oigan, ya estamos de vuelta con ustedes a través de la frecuencia del 98.5 Exa Tuxtla. Bien contentos porque ya estamos también a través de redes sociales completamente en vivo. Y bueno, estoy asombradísimo de todo lo que está pasando aquí en la planta baja del edificio Balanzi. La verdad es que me encanta el hecho de estar viendo los niños cómo tienen la capacidad para poder estar haciendo, pues, están haciendo trato, están haciendo, ¿cómo se le llama? Deals, trueques, gracias por su aportación. Están haciendo trueques, ya vino mamá también que está acompañando al pequeño. ¿Cómo se llama su pequeño, señora?
1: Francisco Manuel.
0: Francisco Manuel también es él, ¿verdad? Ah, Francisco, ya lo... Francisco vino a lo que va, él vino con sus tarjetas en mano y dijo, esta quiero, y no, pues peor que cajero automático, ya vino el sábado. No, aparte de todo, peor que están buenos para, piensa usted meterlo a trabajar en algún banco o algo, porque agarra las tarjetitas que ya ni yo, la verdad. Iker también está muy concentrado, ahorita no le hablen porque dice que está ocupado viendo cuáles son las que le hacen falta. Ya llegó la caballería pesada, porque está el tío y está mamá también con Iker, y entre los tres están a todo lo que da, viendo cuáles son las que le hacen falta. Ya estás más contento, ¿verdad? Porque ya tienes otras. Muy bien, tú muy bien, Iker, vas bien. También vino papá de ¿quién?
2: De Osvaldo, Ángel Osvaldo.
0: Ángel Osvaldo también está, él ya me dijeron que no trajo el álbum porque no lo quiere maltratar ni nada, pero también está muy concentrado ahorita justamente haciendo el intercambio de estampitas. Y bueno, me encanta el hecho de que vengan los papás, de que vengan los familiares y que estén acompañando a los niños, que estén al pendiente. Eso es sumamente importante. El sábado van a venir también, ¿verdad?
2: ¿Mande?
0: El sábado también van a venir.
2: Sí, esperamos.
0: El sábado también van a venir.
2: Esperemos.
0: El sábado también van a venir. Muy bien, papá. Viene con los dos hijos. También, ¿a usted quién le acompaña, mi niña?
3: Mi hermanito.
0: Su hermanito, muy bien. ¿Y la tía?
3: Y la tía.
0: Sí, que viva la tía. Muy bien, me encanta. Y bueno, ya están aquí haciendo todo. Me encanta que Karen se echa un chapuzón en lo que está haciendo. Pobre, porque de verdad que eso que está haciendo ya requiere otro tipo de software y nosotros todavía estamos echados la antigüita. No la vean, de verdad que está cañón. Pero bueno, les hacemos la invitación para que... está con los pelos así de punta. Pero ¿sabes qué? Estaba diciendo, ya le entró también al trueque, Karen, porque estaba diciendo, si me das a Messi te doy 6 cartas. No, sí, también está todo lo que da. Bueno, mire, nosotros estamos completamente en vivo. ¿Cómo? Sí, sí, está intercambiando a una tarjetita de Messi por un control remoto. Dice que corre por cuenta de ella, por supuesto, con descuento vía nómina, no importa. Oigan, les decía que estamos en vivo desde la Avenida Central Poniente, número 554. Estamos entre Cuarta y Quinta Poniente. Rápido, vas, mamá, ya es la costumbre, ¿no? Avenida Central entre Cuarta y Quinta Poniente, planta baja. Aquí estamos. Si se dan cuenta, está toda la familia. Eso es bonito, que de pronto vengan y estén ellos pues acompañando y estén haciendo pues el intercambio. Mira, me encanta que los papás, algunos se meten, se involucran, otros no, dejan que los niños lo hagan, pero a mí me fascina ver a los niños de esta edad, por ejemplo, la capacidad que tienen ya actualmente como para poder hacer trueques, hacer pues negocios prácticamente, ¿no? A mí me interesa cierta estampita, ¿sabes qué? Te la cambio, pero como es muy complicada de poder hacer, pues igual me das por esta, te doy 4, 5, 6, o las que tú quieras, ¿no? O incluso, ¿por qué no? También si quieres puedes negociar, puedes dar una playera, puedes dar un paraguas, por ejemplo, de papá Osvaldo que está por ahí, también puede ser el papá de Iker, puede dar una moto por las que le haga falta. Ya se fue, olvídense de la moto, pero la mamá puede dar una cadena de oro, un reloj, no importa. La onda aquí es que hagan el intercambio y los trueques se den. Eso es lo bonito, pero bueno, hacemos la invitación para que vengas con nosotros, nos acompañes, traigas sus estampitas. Hoy estamos bien contentos porque vemos a mucha familia y eso es lo que realmente vale la pena. Ver cómo los niños tienen la capacidad de irse desarrollando intelectualmente y también socioemocionalmente, compartiendo con jóvenes más o menos de la misma edad. Gracias, familia, por estar con nosotros. La invitación es atenta. Recuerden, vamos a estar hasta las 6 de la tarde. Todavía tienes 30 minutos para caerle. Mientras tanto, yo te voy a dejar con más música. Regresamos en un momento más. Síguenos en redes sociales, tap tap a la pantalla, no seas ridículo. Oye, te van a regalar rositas, rosas, pero rosas. Ok, vámonos un corte, regresamos con más, ya volvemos.

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17: Oigan, ya estamos de vuelta con ustedes. Gracias por continuar con nosotros. Se me hizo agua la boca, la verdad, tengo que reconocerlo. No, aparte de todo, de este, independientemente de todo. No, no, por favor, así huele rico. ¿Cuál usas? ¿Qué perfume usas? Perdón, este niño, ¿cómo se llama tu nombre, niño?
18: Me llamo Danielito.
17: Danielito, ¿cuál es tu estampa favorita? Yo lo sabía, se te nota.
18: Looney Tunes y
17: Picapiedra.
18: Sí,
17: ay, mi niño Danielito, qué inútil eres. Vete de acá, por favor. Ya no están los Looney Tunes. Salieron hace 27 años, por favor. Ahorita lo que rifa es justamente el álbum de estampas del el álbum Panini. La verdad, bien contentos, bien emocionados. Este de la. No puedo decir el álbum de. El álbum de las estampitas de todas las selecciones del mundo. Así, justamente, de la justa deportiva que ya está por iniciar el día de pasado mañana, señoras y señores. Quiero preguntarte algo, tú que eres bien sabiendo en el deporte, en el fútbol, y si no, pues parece que sí lo fueras. ¿Cuál es tu, cómo se dice, cuál es tu, vamos a hacer una quiniela y vamos a ver cuál es tu pronóstico del primer partido de la selección mexicana en contra de la selección de Sudáfrica? ¿Cuál va a ser justamente el marcador final según lo que tu mente ve?
19: Primero que nada, ¿cuál va a ser la apuesta, bro?
17: Primero, di cuál va a ser la... cabellera contra barba.
19: Depilación de espalda.
17: Ay, no tengo pelos, papi. No. Te lo vengo... Eso sí no te lo vengo manejando. Pelo, porque bello yo. ¿Ah? No, ya pues, en serio, ¿cuál va a ser tu pronóstico?
19: Yo digo que va a haber empate, bro. 2-2.
17: Están escuchando la voz del único, el incomparable. Él es... Juan Carlos Campos. ¡Michel! ¡Gente bonita, gente hermosa! ¡Aquino!
19: Mi mejor amigo no vas a andar hablando, bro. Yo siempre lo defiendo. Y lo
17: tu cuido. Alma gemela. No le vamos a estar dando protagonismo a ese güey. Entonces, ¿quién lo manda a cabeza de rodilla? No estará aquí ahorita. Oye, pero ya, ven acá. Entonces, ¿cuál es tu pronóstico del clima? No, del clima de ese día. ¿Cuál va a ser el marcador final?
19: El clima de ese día va a estar caluroso como para echar.
17: Ya pues, ¿cuáles van a ser los
19: goles? 2-2.
17: ¿Vas empate? O sea, ¿no va a ganar?
19: No va a ganar, empate.
17: Santo cielo, tú estás cañón. Fíjate que mucha gente ha dicho que 4-1, este loco dice que 4-0, no sabe nada de fútbol el bendito. Pero, Ale.
19: Es que, bueno, la Liga Mexicana va ahí más o menos, pero
17: Sudamérica. No es para 4-0.
19: No, pero sí, yo digo que es un empate, sí están al mismo nivel.
17: Pero hay que ser realistas también, no podemos nosotros empezar a decir, ella dice que 2-1, hace rato decía uno, lo niños que 1-0, probablemente.
19: ¿Qué es eso que hizo 2?
17: 2-1. Favor México.
19: Favor México.
17: Sí, claro. O sea, sí estamos realmente conscientes de que sí se puede dar el gane, porque es el primer partido y ya sabes que la selección siempre cuando empieza va con todo y probablemente yo digo que sí puede ser que sí lo haga.
19: Yo digo que depende mucho de la estructura fisionómica que tenga el equipo. Por ejemplo, Sudáfrica, estamos hablando de hombres altos, fuertes, robustos, tipo WhatsApp. Entonces yo creo que sí va, hay competencia. Son fuertes. Y bien morochos.
17: Bueno. Entonces. Entonces, lo importante. Espérate, es que hay que ser realistas. Estábamos diciendo, yo decía que probablemente el 1-0 sí pueda que se dé. Probablemente.
19: ¿Favor quién?
17: 2-1, obviamente estoy diciendo que va a ser a favor México.
19: Mira, yo.
17: ¿Tú dices que no le ganamos?
19: No, yo digo que empate. Y ya después vamos a ganar porque van a ser. Es que el mexicano es así, bro. Ya cuando sienten que viene ya la presión es cuando le echa uno más bomba. Y ahí sí van a ganar. En la siguiente.
17: Probablemente. Bueno, vamos a ser entonces muy, ¿cómo se dice? Optimistas.
19: Malinchistas.
17: No, optimistas. Bueno, yo quiero ser optimista con el primer partido de la selección. Bueno, digo que probablemente.
19: Seremos los campeones.
17: Puede ser. Yo voy a un 1-0 e incluso hasta un 2-1, pero todo lo bueno va a ser en el segundo tiempo.
19: ¿En el segundo tiempo por qué?
17: Segundo tiempo. Porque vamos a empezar a calar a la selección. Vamos a empezar a ver qué tal está, cómo está jugando. Vamos a dejar que todo México empiece a sentirse de que vamos perdiendo en el segundo tiempo. Va a empezar lo bueno. Acuérdate de mí.
19: Va, que va. Entonces, ¿dónde vamos a festejar, por cierto, este gran evento deportivo?
17: Vamos a necesitar definitivamente que alguien nos patrocine. Así es que, por favor, si tú estás interesado en ser el patrocinador del Exa Team, comunícate con nosotros. Mientras, vámonos un corte, regresamos con más a través del 98.5 Exa Tuxtla. Y adiós. Allá nos vamos. Que pase muy bonita tarde. Dios los bendiga. Quédense con Michel Aquino. Gente bonita, gente hermosa. Chilaquiles. Ay, qué payaso. Yo soy Sadir Urroz y te mando un ósculo allá. Besitos. Ahí nos vemos lueguito. Gracias, Money Baby, en controles técnicos. Gracias a todos aquí. Nos vemos. Adiós. Bye. Chao.
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